0: Suena W Sound junto a J Balvin, No Beyond the Drums. Esto se llama Godzilla. Abriendo esta nueva hora, segunda parte de La Vida No Para. Hasta las 12 de la noche nos quedamos por aquí con Nico Irala, que está en controles. De este lado, Nico Silvero. Wanda Nara presentó su propio curso online para enseñar a no depender de nadie. Nosotros te estamos preguntando, si vos tuvieses que abrir tu curso online, si vos decís, yo voy a crear un curso para los demás, ¿qué curso harías, enseñarías? Bueno, 341-340-3200. Yo quiero hacer un curso.
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0: Suena W Sound junto a J Balvin, No Beyond the Drums. Esto se llama Godzilla. Abriendo esta nueva hora, segunda parte de La Vida No Para. Hasta las 12 de la noche nos quedamos por aquí con Nico Irala, que está en controles. De este lado, Nico Silvero. Wanda Nara presentó su

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1: Mundo. Captura internacional. Buscan a un hombre polaco por el crimen de una joven cordobesa. Luciana Ojeda tenía 36 años y fue hallada muerta en un departamento del barrio Nueva Córdoba. El principal sospechoso es un ciudadano polaco quien era su pareja reciente y ahora es buscado por Interpol.
0: Rosario.
1: 30 casos de alcoholemia positiva en Rosario durante los festejos por el Día del Amigo. La municipalidad reforzó los operativos viales con puestos móviles y destacó que la cifra de infractores se mantiene en niveles históricamente bajos desde la vigencia de la ordenanza de alcohol cero.
0: Deportes.
1: Nicolás Otamendi anunció su retiro de la selección argentina. Me despido con la tranquilidad de haberlo dejado todo, es algo de lo que dijo. Con una sentida carta que subió a sus redes sociales, el futbolista contó que ya no vestirá la camiseta albiceleste. Además, agradeció a los hinchas y le dejó un mensaje a la próxima generación de jugadores.
0: Tiempo.
1: La temperatura en Rosario hasta ahora, según lo que indica el Servicio Meteorológico Nacional, es de 13 grados 7 décimas con cielo cubierto. Para la noche de hoy se anticipa cielo nublado. Para mañana viernes mínima de 10, máxima de 18, cielo mayormente nublado durante toda la jornada. A las 21 y 11 ya te contamos lo que tenés que saber. 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
2: Bueno, ¿curso de qué darían ustedes? Wanda Nara. Wanda Nara lanzó el curso para que puedan hacer todo sin depender de nadie. ¿Sí? Sorprendió a sus seguidores al anunciar el lanzamiento de un curso online que lleva su nombre, Academia Wanda. El objetivo declarado es compartir el método que, según ella, le permitió convertir su nombre en su activo más rentable y alcanzar la independencia personal y financiera. A través de una serie de publicaciones en sus redes sociales, la empresaria presentó el proyecto con un mensaje que apunta especialmente al público femenino, promoviendo la autonomía y el desarrollo de la autoestima. Bueno, ¿y ustedes? Nos van a contar curso de qué darían, ¿eh? Voy a decir, bueno, yo si tengo que dar un curso, puedo abrir el curso de cómo ser celosa, por ejemplo. Aguante la vida, dicen por acá, manden saludos desde La Roca, Entre Ríos. Ahí están presentes, muy bien. Saludos para Santiago y Matías, dice por aquí. Un saludo para ustedes. Yo haría un curso para saber desconectar con la rutina y que se tomen un montón para cada uno, disfrutando de mirar el cielo, las estrellas, las lunas, estar al lado del río. ¿Esa es tu especialidad? Mira, ver una mariposa y entender lo que significa que esté ahí. O quedarte en modo zen y escuchar música. Son mismo al alma que hacen muy bien, dicen por acá. Bueno, ojo, estás perdiendo plata porque hay mucha gente que da ese tipo de cosas, ¿no? Yo haría un curso de tener hambre todo el tiempo, porque claro, cosas así divertidas tenemos que escribir, ¿eh? Tener hambre todo el tiempo. Mira, hay alguien acá especialista en tener hambre todo el tiempo. Mi sobrina emprendió vendiendo chismes y le enseña a sus amigas, un curso para enseñar a no atacar a nadie, ¿sí? Y hay gente que necesita, dice por ahí, y la sobrina dice que vende chismes, y que le enseña a sus amigas a vender chismes. Me encantó esa, ¿eh? Saludos para Mariano, que está armando los muebles de la casa para poder salir, dicen por aquí, así que un abrazo para ustedes. A ver, ¿quién más anda por aquí? Giselle de Ceres, dije que está ahí escuchando la radio, trabajo en un hospital, también tengo problemas para estacionar y así hace poco fui en auto al trabajo. Hay un vecino que siempre pone el auto en el único arbolito que hay, resulta que ese día era la siesta y el señor estaba recostado arriba del auto de él, yo queriendo estacionar y debe ser que lo toqué. Se bajó y me dijo, me estás tocando el auto, yo muda. Igual hice hasta poder estacionarlo ahí. Me bajé y me fui a trabajar, que terminen bien el jueves, siempre los escucho, gracias, dicen por aquí, así que muy bien, un beso para ustedes. Claro, el tema es que yo tengo que sacar el carnet, y para sacar el carnet tengo que aprender a estacionar, ¿o no? ¿Qué onda? Llega Ryan Castro, Capo y Gangsta con La Villa. Yeah.

Amigo de artistas Tincho y Javi, esto se llama La Historia, forman parte del Hit Futuro, ¿eh? Con ganas de ingresar a la superlista, fmvida.com.ar, ahí lo puedes votar, y en el 341-340-3200. Estamos hablando de qué cursos lanzarías, porque Wanda Nara lanzó el curso para que puedan hacer todo sin depender de nadie. ¿Y vos en qué sos bueno? ¿Curso de qué lanzarías de eso? Estamos charlando a través del 341-340-3200. Ahora lo que llega es el Bogueto, cuando no era cantante, y hasta las 12 de la noche nosotros hacemos La Vida No Para.

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Estrueno haciendo turrazo, señoras y señores. Casi 10 menos 20 de la noche. Wanda va a crear su curso. En realidad creo que ya está, ya lo lanzó. Ahora quiero ver cuánto sale y demás. Pero bueno, lanzó un curso para que puedan hacer todo sin depender de nadie, ¿eh? Ella como que va a enseñar sus técnicas, ¿eh? Va a abrir su propia academia. La empresaria asegura tener las herramientas para alcanzar la independencia económica y emocional. Y nosotros estamos preguntando, vos, ¿qué academia abrirías? ¿Sí? Algo que vos sepas hacer, que sea divertido. Bueno, nos contás a través del WhatsApp de la radio. Ahora quien llega es Bruno Mars.

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1: Vamos al WhatsApp de la radio. Mirá lo que dicen por acá. Yo daría un curso para que no se confíen en las cuñadas y en las suegras víboras y malas leches. No te puedo creer, pero escúchame, ¿qué pasó? Contanos un poco más, ¿qué pasó con las cuñadas o con la suegra? ¿Qué onda? Para detectar, por lo menos para detectar cuñadas y suegras así, ¿no? Vida, yo estoy en un curso de hebreo, dice por aquí, de Junín. Bueno, pero estamos hablando de qué crearías vos, ¿sí? Saludos, dice Lucas, que está laburando en la app, un abrazo. Chicos, yo haría un curso de cómo acomodar las golosinas en un kiosco, heladeras, góndolas, algo así como prolijo y que se vea bien visualmente. Es muy buena, ¿eh? Ojo que por ahí hoy, ¿quién te dice? Encontramos tu talento oculto, ¿eh? Emma de San Pedro está presente, le mandamos saludos. Yo puedo dar un curso de cómo quejarse por todo. Es buena. Y mi novio de cómo ser tan porfiado. Saludos, chicos. Volviendo de Rosario, me encantó. El curso de cómo quejarse por todo y al novio de ser tan porfiado. Me gustó, los cursos que van a crear. Oscar de Buenos Aires, el curso que me gustaría hacer es cómo aguantar a mi mujer cuando estoy franco. Porque franco se hizo para descansar. ¡Para un poco, Oscar! Ay, Oscar de Buenos Aires. Bueno, escuchame, no tenés, no sé, capaz de gimnasio, capaz de hacer alguna actividad, juntarte con amigos, qué sé yo. Yo daría un curso de excusas para no ir a Pilates, dicen. Ah, mirá, hay alguien que pone muchas excusas para no ir a Pilates, dice, soy especialista en esto, ¿eh? Así que voy a dar este curso. Porque Wanda Nara, si recién te prendés a la radio, va a crear un curso para que puedan hacer todo sin depender de nadie, ¿eh? Así que, y acá dijimos, bueno, ¿vos qué curso harías? Si Wanda está por crear este curso, ¿ustedes qué onda? Yo haría un curso para aguantar a las suegras, dice Matías de Laguna Paiva, ¿eh? Así que muy bien. Buenas noches, no es una academia. Pero me gustaría poder hacer obligatoria una ley. No. Pero acá estamos hablando de curso que vos darías. Es loco, ¿eh? Acá contestemos lo que estamos preguntando, por favor. 341-340-3200. Está cancelada esta muchacha. Sí. Muchos dicen, che, pero ¿qué pasa con Aitana? Que la siguen pasando. Y bueno, es así. Llega con superestrella, dale.

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0: Haciendo 33, señoras y señores, y saludando a la Ronda Vida en un montón de lugares. Nos contás desde dónde estás escuchándonos en Pergamino, en 103.7. Estamos en San Nicolás a través del 93.5. En Cañada de Gómez sonamos en 90.3. En Arrecife, Buenos Aires, 96.5. Nos escuchás también en San Fernando del Valle de Catamarca, 97.9. Estamos en Viamonte, Córdoba, 94.5. En Seguí, Entre Ríos, 97.9. Y en San Martín de los Andes, Neuquén, 94.1.
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todo, Matías Valdés y Uriel Lozano. 13 grados 2 la temperatura aquí en Rosario. Nosotros hablando de qué curso crearías. Algo en lo que vos decís, yo soy bueno en esto, pero en algo gracioso, no nos pongamos tan profundos, ¿eh? Porque Wanda Nara va a lanzar su curso, ¿eh? Va a crear su propia academia online de para que puedan hacer todo sin depender de nadie. Entonces te estamos preguntando, ¿qué curso harías? ¿Sí? ¿O qué enseñarías? Bueno, 341-340-3200. Cerca de las 10 de la noche, ahora lo que llega es My Towers con esta canción que se llama Una Nada Más.

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Big One La Conga y Silvestre Arango, esto es Quiero Verte Feliz, los encargados de abrir esta nueva hora, 10 de la noche, 2 minutos, aquí estamos hasta la medianoche, haciendo La Vida No Para, de jueves, ya cerquita del fin de semana, ustedes se nos van contando cómo viene la noche, estamos hablando de qué curso crearías, porque Wanda Nara va a hacer un curso para que puedan hacer todo sin depender de nadie, así que nosotros estamos preguntando, ¿en qué sos bueno? ¿Vos qué onda? Bueno, 341-340-3200. Nosotros te seguimos acompañando con lindas canciones. Ahora lo que llega es este cover de un clásico. Morat, se llama Tu Cárcel y suena aquí en la vida.

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1: Estados Unidos impone nuevos aranceles de hasta el 12,5% y la medida golpea a la Argentina. La administración de Donald Trump anuncia gravámenes a las importaciones de 60 países bajo el argumento de que realizan esfuerzos insuficientes contra el trabajo forzoso. El recargo para los productos argentinos será del 10%.
0: Rosario.
1: Murió Horacio Quiroga, el arquitecto que dirigió la construcción del Parque de España. El reconocido profesional rosarino que dirigió la obra del emblemático complejo de la Costa Central y fue docente de la UNR, falleció a los 85 años.
0: Deportes.
1: Belgrano recibió a Rosario Central en una apertura de fecha a pura fiesta y homenajes en Córdoba. El Pirata estrenó su título de campeón con el tradicional pasillo de honor del canalla en una noche que incluyó una ovación especial para Ángel Di María y el reconocimiento del gigante de Alberdi a la selección subcampeona del mundo.
0: Tiempo.
1: La temperatura en Rosario hasta ahora, según lo que indica el Servicio Meteorológico Nacional, es de 13 grados, 2 décimas con cielo cubierto, nublado para lo que resta de esta noche de jueves. Para mañana viernes mínima de 10, máxima de 18, neblinas por la madrugada y cielo mayormente nublado durante toda la jornada. A las 22 y 11 ya te contamos lo que tenés que saber. 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
2: A lo Wanda Nara, curso de qué creamos. De eso estamos charlando hoy. Wanda está por crear un curso, sí, una academia web para que puedan hacer todo sin depender de nadie. Y nosotros vamos por ese lado y decimos, ¿qué onda? Cristian de Villa Constitución dice que él podría dar un curso de excusas y sin repetir. Me gusta, Yo me anoto, Cristian, Ayer o anteayer estábamos hablando de las... Ayer creo que fue que hablábamos de las excusas, ¿no? Hola, vida, haría un curso de cómo ignorar a tu marido. Qué feo te queda, qué feo te queda. Yo haría un curso de cómo mandar a la... ¡Pip! A los que te molestan, dicen por aquí. ¿Qué onda? A los que te molestan, ¿en qué sentido? Si estás en la escuela, no le hagas caso a eso. Mira, vos vas a llegar mucho más lejos, Yo haría un curso para que la gente tenga buena onda. Se subió una pasajera, me pidió apagar la radio porque quería silencio. Así que le dije que pida otro vehículo. ¡No! Se repicó con la pasajera. Escuchame, Luca, ¿qué onda? Bueno, está bien igual, porque si sube mala onda, acá mala onda no. Después tengo que poner un saumerio. Puta que hay pasajeros que te piden que vas, que cambie, o sea, que apagues. Yo banco que por ahí la música, pero que apagues la radio directamente. Yo te hubiese dicho, che, puedes cambiar un poquito que no comulgo con la música que pasa en esta radio. Listo, ahí vos decías, bueno, te pongo otra que pase otra música, pero te pidió que apague directamente porque quería silencio, ¿no? Buenas noches, estamos en el auto escuchándolos. Manden saludos, Benicio, Milo, Melanie, Lautaro, que estaban ahí presentes, Mira, yo daría un curso de cómo pasarla bien cuando te sale todo para el pip. La primera clase incluye material de estudio, cerveza y picada. Me gustó, me anoto ya mismo ese curso, de cómo pasarla bien cuando todo te sale mal, digamos. La primera clase que incluye material de estudio, cerveza y picada. Me gusta. Ya está, yo me anoto. Ya con eso me compraste, ¿viste? 341-340-3200. Celeste dice que ella daría un curso de cómo ser la mejor hinchada del mundo. Esa, qué gana de comerte lo que llega.

o Manuel Turizo, Martin White, lo que suenan por aquí. Hit Futuro, con ganas de ser parte de la superlista el próximo sábado. El próximo sábado, 2 de la tarde, se renueva la superlista con la conducción de Martín Montserrat. Así que vamos a ver qué pasa, de acuerdo a lo que ustedes voten, de acuerdo a lo que ustedes vayan eligiendo la semana. Ya sabés, a través del 341-340-3200 y fmvida.com.ar. Sí, bueno, Wanda Nara lanzó un curso para que puedan hacer todo sin depender de nadie. Esa es la idea. Y nosotros te estamos preguntando a vos, ¿qué curso lanzarías? ¿En qué sos especialista? Veremos qué onda.

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Esto es Jetski Remix, Pedro Sampaio, Emilia y Melody, lo que suena por aquí. Bueno, abriendo cursos hoy, a lo Guandanara, para que puedan hacer todo sin depender de nadie. Ese es el curso que va a crear Guandanara, ¿sí? A través de su propia academia, la empresaria asegura tener las herramientas para alcanzar la independencia económica y emocional, ¿sí? El curso es el resultado de muchos años de crear y de formar esto que dentro de muy poquito van a tener a disposición. Es algo de lo que dijo a través de sus redes. Se aseguró que la iniciativa representa para ella un logro de largo recorrido, incluso equiparable simbólicamente al nacimiento de un hijo debido al tiempo y dedicación invertidos. Bueno, ahí está. Llega acá su otro como tú.

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1: Te quiero llamar. Buenas noches, dicen por aquí. Yo pondría un curso para que aprendan a juntar todos los pelos que dejan por todas las casas. Y en el mismo curso, uno de cómo subir la tapa del inodoro. Porque lo dejan todo meado, dicen. Escúchame. No, creo que sos mujer la que está diciendo, pero lo de los pelos pasa también con las mujeres, Lo de los pelos, que se caen los pelos, y me parece que va más por el lado de las mujeres que por nosotros. Acá me pongo la camiseta, loco. Porque juntar los pelos cuando se les va cayendo también es un tema, Sí. Bueno, lo de la tapa del inodoro, te lo acepto. Te lo puedo llegar a aceptar, Bueno, te mando un beso. Yo daría un curso de cómo hacerle creer a un narcisista que te tiene en sus manos y sacar muchos beneficios. ¡Oh! Mirá quién tenemos acá. Buena vida. Va a ser un tema para mis dos reinas, Ariane y Francesca, somos de Victoria. ¿Y qué curso harían con las reinas, con Ariane y Francesca? Vida, soy Leandro, el camionero más buena onda de La Pampa. Yo haría curso, o daría, dice, cursos de tips a la hora de comprar un vehículo y que no te metan un perro, ¿eh? Así que ahí está, mira. Mira, yo haría un curso de cómo entender a las mujeres, dice otro de los mensajes. ¿Estás seguro de lo que está diciendo, maestro? ¿Estás seguro vos? Mira, ¿cómo están? Soy Manuel y Ezequiel, de Paso de los Libres. Estamos disfrutando de las vacaciones con nuestros hijos David, Sandra y Jeremías, haciendo unas super hamburguesas con papa frita. ¡Uy, qué rico! No, para, no me puedo tirar a la hamburguesa con papas fritas a esta hora. Saludos y muy buena la radio, muy bien. Un beso, para ustedes. A ver, ¿qué más anda por aquí? Nico, buenas noches. Yo daría un curso para que la gente entienda que sí tienen problemas. Que si tienen problemas no se la agarren con los demás, decía el mensaje. Que respiren antes, y si no que cuenten hasta 10 y después hablen. Tienen problemas con X persona y bla, bla, bla, y se la agarran con uno, dicen por aquí. Bueno, ahí está, perfecto, un beso grande. Llega Benja Torres, esto se llama La Señal.

0: Yo perreo sola. Suena Bad Bunny, che, 2020 este tema. Me hace acordar de la pandemia. Se lanzó originalmente el 29 de febrero del 2020. No sé si alcanzamos a bailarlos en boliches y demás. Pero bueno, ya forma parte de un imborrable aquí en la vida. 6 años pasaron de ese momento. Me acuerdo cuando mirábamos ahí los boliches y eso por la web. Bailábamos desde casa y sonaba Yo Perreo Sola de Bad Bunny.
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que suenan son J Balvin y Bizarrap con el Music Session 6266. Buenas noches. Yo daría un curso de que no sirve trabajar y vivir pensando en la plata. ¿Cómo que no? ¿Cómo que no? No, Georgina, zona sur, renuncio entonces. ¿Pero y de qué vivo? Ese es el tema. ¿Cómo que no sirve trabajar? Ah, bueno, Georgina, zona sur, te ponemos un beso. Igual se entiende lo que va, que no es solamente lo importante el trabajo y la plata, sino que hay otras cosas también que son importantes y está buenísimo el mensaje. Pero bueno, bueno, dice, yo daría un curso de que no sirve de nada trabajar. Digo, ¿qué onda? Ya está, presento mi renuncia, ¿o no? Bueno, llega Omar Kurz, Ñengo Flow. Esto se llama Forever Tugantel.

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Un beso, señoras y señores, bienvenidos a quienes se suman a esta nueva y última hora ya por nuestra parte, última hora del jueves. Estamos con Nico Irala en los controles, de este lado Nico Silvero, y juntos nos quedamos hasta la medianoche. Hoy, hablando de qué cursos darías vos, porque Wanda Nara está por dar, está por abrir la academia para que puedan hacer todo sin depender de nadie. Bueno, ¿qué personajes? J Balvin, esto se llama Celosa.

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1: La actividad metalúrgica cayó 4,6%, pero Santa Fe amortiguó el golpe por la maquinaria agrícola. El sector acumuló en junio una baja interanual del 4,6% y una utilización de la capacidad instalada de la actividad metalúrgica de apenas 40,8%. Por su parte, Santa Fe registró la menor contracción a nivel provincial, impulsada por una recuperación parcial de la maquinaria agrícola.
0: Rosario.
1: El municipio refuerza los controles de tránsito por los festejos del Día del Amigo. En varias esquinas claves de la ciudad se desplegaron operativos a cargo de agentes de control y convivencia y continuarán durante todo el fin de semana.
0: Deportes.
1: Central tuvo una mala noche y perdió en el debut ante el campeón Belgrano en Córdoba. El Pirata se impuso 2-1 en el Gigante de Alberdi por la primera fecha del campeonato. Nicolás Fernández y Francisco González Metilli convirtieron para el campeón, mientras que Julián Fernández empató transitoriamente para el canalla, que no jugó bien.
0: Tiempo.
1: La temperatura en Rosario a esta hora, según lo que indica el Servicio Meteorológico Nacional, es de 13 grados 2 décimas con cielo cubierto. Para mañana viernes, mínima de 10, máxima de 18, neblinas por la madrugada y cielo mayormente nublado durante toda la jornada. A las 23 y 12 ya te contamos lo que tenés que saber. 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
2: Últimos minutos y última tanda de mensajes también por aquí. Estamos hablando de qué curso lanzarías vos. ¿Sos especialista en algo? Porque Wanda Nara va a lanzar un curso para que puedan hacer todo sin aprender de nadie. Esto está sin depender de nadie. Esto está destinado exclusivamente a mujeres, ¿sí? Para alcanzar la independencia personal y financiera, a través de una serie de publicaciones en redes sociales, la empresaria presentó el proyecto con un mensaje que apunta especialmente al público femenino, promoviendo la autonomía y el desarrollo de la autoestima. Así que, bueno, vamos a ver qué onda ustedes del otro lado, a través del 341-340-3200. Vida, como cordobés que soy, daría un curso para poner apodos a todos, dicen. Saludos. Mira, ahí está, curso de apodos. Me gustó esa, ¿eh? Siempre y cuando el otro no se sienta mal y esa cosa, ¿no? Que ya sabemos. A ver, dice por acá, el que da los cursos para entender a las mujeres, ¿cuánto por el manual? Porque a mí me haría, no, a mí me haría falta, dice Luciana, paren un poco. Buenas noches, yo crearía un curso para el uso del sentido común. Me crucé con mucha gente que no lo tiene y también haría uno de cómo rebotar pibes en el boliche. La primera lección, decirles que no salgo con pibes con menos bíceps que yo, apa, y con ninguno que sea hombre. Es muy graciosa la reacción, dicen por acá, ¿eh? Así que bueno, ahí está, ya estás dando la clase, estás dando el curso sin cobrar nada, ¿eh? Ojo con eso. Bueno, te ponemos un beso. Gerardo el Remisero, que está presente, de Rafaela, pasando por Rosario en este momento. Dos cursos daría, ¿eh? Uno a Wanda de cómo dar curso. No, bueno, pero si Wanda es la que va a dar curso, escúchame. Y otro curso de cómo no dar identidad a personas que no se lo merecen. ¡Wow! Tremendo, che. A unos mensajes están ahí como re filosos, ¿viste? Buenas noches, dicen por acá los chicos que llegaron recién a Concordia, Entre Ríos, desde Bariloche. La escuela privada San Francisco número 69, qué grande. Vamos los chicos que volvieron de su viaje de egresado, tienen algún tema de los piojos. Saludos, siempre los escuchamos. La familia Vega, que anda por ahí, de Concordia, Entre Ríos, y los chicos que llegaron de Bariloche. La escuela privada San Francisco número 69, un beso grande. Daría un curso de apoyo emocional, dice por acá, ¿eh? Así que bueno, ahí está. Daría curso para ser millonario de una. Jodeme que sos millonario. Ojo que es algo que vos tengas o sepas, ¿eh? Del curso. De eso se trata, algo divertido y que vos sepas o tengas. 341-340-3200. Tenemos un millonario por acá. ¿Qué onda? Bueno, llega aquí va Ryan Castro, Bad Gyal. Esto se llama CLB.

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0: Disfruto y la quiero a ella, sonando en un montón de lugares a través de la Ronda Vida, señores y señores. Nos escuchás en Arrecifes, Buenos Aires 96.5, estamos en Rafaela, Santa Fe 97.9, en Salto, Buenos Aires 98.9, en Esperanza nos escuchás en 103.9, estamos también en Tres Arroyos 103.9, en Punta Alta 97.3, nos escuchás en Morrison, provincia de Córdoba 104.3 y en Victoria, Entre Ríos 96.9.
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Migrantes, Matías Valdés, esto se llama Amor del Agro para terminar este jueves, amigos y amigas. Gracias, gracias por acompañarnos, gracias a quienes se sumaron hoy con el curso, más temprano con el debate de los peluqueros, y nosotros hasta aquí llegamos con La Vida No Para. Se quedan con Ale Orellano para hacer La Vida al Revés, creo que con Adri Olmos en controles, así que continuarán en la madrugada de la radio. Nico Irala estuvo en controles, de este lado Nico Silvero. Por mi parte, volvemos a encontrarnos en un rato, a las 6 de la mañana estaremos por aquí nuevamente, o sea, me voy, duermo un par de horitas y volvemos a las 6 de la mañana. Mañana en La Vida No Para, Agustín González estará aquí en la tarde, y el agradecimiento a Agus por el cambio de turno. Mañana 6 de la mañana, o sea, en un rato volvemos a encontrarnos. Chau, chau.

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3: Señoras y señores, ¿qué presenta? Presenta la vida al revés. Sí, chicos. Bienvenidos, qué placer saludarlos. ¿Cómo les va? Bueno, espero que bien. Arrancamos ya el viernes 24 de julio. Se nos pasó ya la mitad de año y acá estamos para acompañarte hasta las 6 de la mañana. Está Brian García en los controles. Brian, bienvenido. ¿Cómo andas? ¿Bien? Con todas las ganas. Me dice el pulgar arriba, significa que estamos todos bien. Y si las así, rajemos porque nos va a matar a todos. Gente, vamos a acompañarte hasta las 6 de la mañana con toda la buena onda, con toda la buena energía. Y además queremos que vos seas parte. ¿Cómo lo podés hacer? A través de nuestro WhatsApp, que es el 341-340-3200. Bienvenidos. ¿Qué les parece si me presento? Alexis Orellano, orellanoalexis.org, no sé si lo dije. Las redes de la radio, arroba FM Vida Rosario, ya lo saben. Y podés verlo a través de YouTube, de la web, fmguida.com.ar. Se suman, ¿quién está del otro lado? Queremos saberlo. Bienvenidos, arrancamos el viernes de la vida al revés de la siguiente manera.
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4: Atención a todas las autoridades, el llamado

0: Chicos, acá estamos, ¿eh? Acá estamos. El locutor estaba medio dormido. Lo agarraron en offside. Vamos a los mensajes. ¿Les parece? 341-340-3200. A ver quién está por acá. Hola.
1: Sí, Ale. Acá en La Pana.
0: Hola, Luquitas.
1: Amigo, tengo un cansancio encima del cuerpo.
0: Sí, ¿no?
1: Yo me levanté a la vaporada y no tiempo a tomar un mate.
0: Qué garrón. Sí,
1: en breve lo preparamos. Nada. Va dedicado para vos, Ale. Qué grande, Boquita. Y quería preguntarle algo al operador. Contame, ¿de qué color es? ¿Así? ¿Rojito? Mirá qué pícaro que sos.
0: Abrazo, Luquitas. Era hora que igual 1-0. Flojo, ¿eh? Cancha de local debería haber ganado mejor, ¿eh? Estoy bordando con la compañía de la vida. Mirá qué lindo el bordado. Buen fin de semana, gracias. Hola, vida. Quería aprovechar para mandar un saludo a Nachito y Limón, fiel cliente de la nación. Soy animal de Merincue. Abrazo. Hola, vida. Aquí escuchando en mi guardia de turno noche como enfermera. Pasa un tema de Shakira Tay Tay. Ok. ¿Cuántas enfermeras y enfermeros que hay, a la madrugada? Hay un montón. Quiero que ya den su presente porque no todos se suman, Hola, vida querida. Quiero mandar un saludo a mi amigo Franquito Valdés, que mañana arranca el gimnasio. Estoy muy orgulloso de él. Era hora, Nacho. Era hora que arranca el gimnasio. Bastante vagoneta es. Se lo propuso y lo logró. Se empezó a cuidar. Ok, era hora. Está muy bien. Si no lo hace ahora, ¿cuándo lo va a hacer? No, chicos. ¿Qué haces? Dos veces que haces. Hola, capo Alexis. Oscar nos saluda por acá. Hola, Oscar. Bueno, tenemos más mensajes y audios, pero antes. Buenas noches, Ale querido, dice por acá. Hola, crack. ¿Cómo estás, hermano? ¿Vieron que hay veces que uno no llega al baño? El hombre no llega al baño. La mujer tampoco. Para hacer pis. Y me pasó que estaba viniendo para acá para... O sea, hice pis antes de salir de casa. Y vine para acá y en todo el viaje estuve preocupado por eso. Porque en un momento le venía pidiendo: Dios, ayúdame, quiero llegar. Reza, Malena, reza. Llegué. Es un alivio cuando llegué al baño acá. Pero me imagino que le ha pasado a todo el mundo esto de la situación de querer hacer pis y no tener dónde o estar en un lugar medio random. Y tuvieron que hacer en lugares o en momentos random. Quiero que me cuente anécdotas de eso. El uno, chicos, cuando hicieron pis, nada más. No se vayan al carajo, por favor. Porque le ha pasado, me imagino, a más de uno esta situación. De que no podían, estaban ocupados. Encontró una botella, toque, botella. Atrás del árbol, te enganchó. Siempre alguien te ve encima. Es un garrón, chicos. Bueno, en un ratito más mensajes, 341-340-3200. Llega vida Max Carra a esta hora, dale, de la madrugada. 025 en todo el país. ¿Viernes? ¿Ya? Tremendo.

0: Nocha, Lauta y todo lo que suena hasta ahora de la madrugada. 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Allí tenés todos los temas de la superlista y los temas hit futuro, que son 6, que si lo votás mucho seguramente van a ingresar. El sábado, recuerden, mañana. Claro, mañana, ya es viernes, es una cosa de locos. En un ratito mensajes y audio, seguimos.
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Argentino, yo soy la tela M sonando por acá a esta hora de la madrugada. Qué lindo tema, para que te sumes. En un ratito hay mensajes y audios después del próximo tema de Matute Valdés. No te da. 341-340-3200. Hay muchos mensajes. ¿Faltas vos? ¿Te sumas?

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1: Ahora sí, vamos a los mensajes, ¿eh? Sí. 341-340-3200. A ver quién está por acá. Hola.
2: Ale, buenas noches. A mí me pasó volviendo de joda una vez que...
1: Hola, hermano.
2: Entrené a mear en una casa y me sale el loco con un palo dentro de la casa.
1: ¡No!
2: Así que tenía la reja. Así que empecé a correr. Cuando salió con el palo, empecé a correr meando y... Mi amigo justo había parado como media cuadrante en el auto, así que me alcanzó como a la esquina y me subí y me fui.
1: ¡Qué desesperación! Encima que le estaba haciendo pis, te salió a correr el dueño de la casa. Tremendo. ¿Quién más está por acá? ¿Hola?
3: Hola, buenas noches, chicos.
1: Hola, Tizi, ¿cómo estás?
3: ¿Podrían pasar, por favor, Besos Mojados de Wisin y Yandel, si la tienen, por favor?
1: Como Imborrable lo podemos pasar un ratito, sí. Ahora cuando viene el Imborrable, Brian lo va a poner, Besos Mojados.

0: Vida, acá estamos escuchándolos y trabajando en el turno noche con mi compañero Ciudad del Indio. Él sabe por qué se lo dedico a ese tema. Ok. Hay más audios a esta hora, a ver.
1: Hola, buenas noches.
0: ¿Qué haces, Gloria?
1: Acá vamos con Walter.
0: Sí.
1: Mi nombre es Gloria.
0: Sí. Lo sabemos.
1: A Termas de Riondo.
0: Qué lindo.
1: Viajando para Termas. Con amigos. Jackie, Darío,
0: bien.
1: Pero y Lalo. Gracias.
0: Ok, abrazo. Entonces, buen viaje. Felices mini vacaciones, imagino. Mucha gente que se suma hasta ahora de la madrugada. A ver.
2: Hola, Radio Vida, buenas noches.
0: Hola, querido.
2: ¿Cómo andan?
0: Todo bien, todo bien.
2: Lo más raro que me pasó con eso fue arriba del camión de la basura cuando trabajábamos.
0: Sí.
2: Como recolectores. Nos apoyábamos como que íbamos a agarrar el camión como si nada mientras pasaba gente y todo.
0: No.
2: Y a la vez íbamos
0: haciendo el uno.
2: Orinando atrás de la cola del camión.
0: Claro, entiendo. Qué desesperación, además, porque estás trabajando. No podés irle a echar el camión. ¿Me esperás? Un toque. Voy a ver si en el bar. Viste que hay bares que no te hacen entrar si no consumís algo. Hola, vida, Alexis. Tengo unas ganas de comer pizza con fainá, pero no consigo fainá en Rosario. ¿No sabés dónde hay? La verdad es que no sé. No tengo ni idea. En Google podés buscar, a ver si te parece algo.
3: Hola, vida, tal Pollito del Chaco.
0: ¿Qué haces, Pollito?
3: Una vuelta en la fiesta de la Salamanca en Santiago del Estero.
0: Ajá.
3: Había tanta gente que, bueno, no se podía llegar al baño, entonces me hicieron una rondita a mi amigo y estaba orinando en una botella. Resulta ser que estaba con unas copas de más y le terminé meando el talón a uno ahí.
0: ¡No!
3: Y casi se armó una gresca.
0: ¡No!
3: Porque la estaba meando a otro. No era a mi amigo, sino que a otro que estaba a la
0: parada. ¿A otro? No, la locura.
3: Y me decía el santiagueño, ¿qué eres, caballo?
0: ¡Qué desesperación! Aparte, casi que se agarran a las piñas. Porque imagínate, hace pis a alguien, o sea, ¿qué estás haciendo, flaco? Buenas noches, gracias por hacerme compañía mientras corto figuritas, ok. Vida, ¿todo bien? Un saludo para mi amigo Isa, que anda preocupado que la novia se va a Brasil. Saludos. Rodri, no le des más dudas vos, por favor. Ayúdalo, tu amigo. Ale, acá presente como todas las noches. Abrazo. Vida, soy chofer de la aplicación. Imagínate que estoy 7 u 8 horas arriba del auto y cuando me agarran las ganas de hacer pis, estaciono adelante de un container y sacudo ahí nomás. Claro, y sí. El container es buena cubierta. Porque quizás te agarra en medio de un viaje y hasta que llegas a una estación de servicio, medio se debe complicar, ¿no? Buenas noches, Alexis. Lilín presente, vamos que es viernes. Igual vos sabés que yo tengo la particularidad que siempre dejo, o sea, no quiero dejar lo que estoy haciendo y lo dejo último lugar, el ir al baño a hacer pis. Entonces por eso siempre llego con muchas ganas. Es como que lo pospongo y llega un momento que el cuerpo te dice, che, mirá que me salgo. Cuando llegas a un lugar para hacer pis, confiado y está ocupado. Si tenés un pantalón color clarito y se te empieza a formar la aureola en la entrepierna, Dios. Bueno, yo tengo pantalón clarito, no llegué a eso hoy. Hoy por lo menos. Hola, animal nocturno, pizza y fainá. No sé dónde, Nico dice, no sé dónde. Manda el audio, Nico, si decís eso.
4: Hola, Radio Vida.
0: Hola.
4: Te estoy escuchando, estoy comiendo chocolate.
0: ¡Uy, qué rico! Besos.
4: Soy Alfonsina.
0: Ok, Alfonsina, te mando un beso, gracias por sumarte. Pues sabes que yo... Un audio más, me traje un mantecol para acá.
5: Hola, Ale, querido, ¿cómo andamos? ¿Todo bien?
0: Bien,
5: hola,
0: Lauti.
5: Ryan.
0: Sí.
5: Acá estamos, hola, soy papá.
0: Vamos todavía, vamos. Lauti, querido.
5: ¿Cómo anda eso?
0: Bien, estamos bien, con todas las ganas. Fue un día provechoso hoy. Y mañana también lo va a hacer así. Así que hay que aprovechar, chicos, cuando es así. Uno más cortito, señor operador.
6: Hola, Radio Vida, ¿cómo
0: estás? Hola, Ornella, bien.
6: Les mandamos un saludo acá a las enfermeras Ornella y sí. Florencia. Estamos en turno noche.
0: Sí.
6: Pasando el tema, qué ganas de comer té, de María Becerra. Un beso.
0: Un beso enorme. Recién acabo de ver un Reels donde dice: llegás temprano a la guardia retomando. Y se escuchaban unos ruidos extraños. Entonces los comentarios eran que si te pones con alguien, con una enfermera, tienen siempre un médico de turno y date por gorreado, decían. Son los comentarios que pone la gente. No niego ni afirmo, pero bueno, es lo que dice la red, chicos. Yo solo soy un comunicador. En un ratito más mensajes y audios. Hasta las 6, seguimos.

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lo que suena a esta hora de la madrugada. El tremendo tema de vida de Max Carra, lo que suena. Para cerrar esta hora, claro, a 5 minutos para la 1. Primera hora que se pasó volando, chicos. 341, 340, 3200. ¿Te vas a sumar? Yo espero tu mensaje, ¿sí? Llega María Becerra con Yo hasta las 6. Dale.

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Una de la mañana, 5 minutos. Bienvenidos a una nueva hora, señoras y señores, bienvenidos. Estamos en La Vida al Revés y queremos que vos te sumes y seas parte, porque te vamos a acompañar toda la madrugada para vos que estás seguramente por...

Una de la mañana, 5 minutos. Bienvenidos a una nueva hora, señoras y señores, bienvenidos. Estamos en La Vida al Revés y queremos que vos te sumes y seas parte, porque te vamos a acompañar toda la madrugada para vos que estás seguramente por alguna razón, motivo o circunstancia trabajando. O en la radio. Quizás estás estudiando también, ¿eh?

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0: Momento de irnos a los mensajes de WhatsApp, donde están conectados ustedes, donde dicen presente. Qué lindas son las vacaciones musicalizadas por la vida. Primera vez que escuchando tan tarde, soy profe. Abrazo grande desde San Nicolás. Claro, Virgi. Lo que pasa que en Buenos Aires, ellos tienen, creo que diferentes las vacaciones. Cuando nosotros terminamos, ellos arrancan las vacaciones. Nosotros, digo, o sea, acá en Santa Fe. Porque yo ya no voy más a la escuela, chicos. Terminé la secundaria el año pasado. Gracias, este operador me cae bien. Así se merece que le lleve bizcochitos y pizza casera. Muy bien. Espero que cumplas, Tizi. Solamente chamullás, chamullás, chamullás. Che, mi novia trabaja en un sanatorio, es enfermera. La lleva el marido y la paso a buscar yo a la salida. Está siempre protegida. Mirá. Sin vergüenza. Hola, ¿cómo están acá? Escuchándolos como siempre desde Casilda, turno, noche a full. ¿Me pasan el tema amantes de Tini y Ulises? Ok, Ori, te lo vamos a pasar un ratito, sí. Fainá venden en pizzería Santa María y San Martín y Garay, ok. Saludos, que de parte de Claudio. Hola, Ale, buenas noches, soy Cristian, acá andamos trabajando una vez hace mucho tiempo. Me pasó que había ido a una entrevista de trabajo. Cuando volvía a mi casa en el cole, me dio ganas de ir al baño. Cuando bajé del cole, me fui corriendo hasta mi casa. Cuando llegué a la puerta me di cuenta que no tenía la llave. Hasta que toqué timbre, salió mi abuela. Me terminé haciendo el 2. Chicos, qué desesperación, Cristian. Creo que a más de uno le ha pasado, ¿no? Vos decís, bueno, llego y de repente la llave. O se te cae o la perdiste, no encontrás. Buenas noches, Ale, acá escuchando La Guardia desde Leca. Vamos, Dieguito. Este año estuve en el ECA. Fui a hacerme una consulta porque me empecé con mucho dolor de panza. Mucho, pero demasiado. La enfermera que vino a la casa donde yo estaba en ese momento, le dice, yo no lo veo bien. Por las dudas, llévalo. Acá tenés el ECA con un par de cuadros. Así que fui. Me tuve que quedar. Cirugía, al toque. El apéndice. Qué porquería el apéndice. Yo pensé, a mí nunca me va a agarrar esa porquería. Y me terminó agarrando, chicos. Pero qué dolor feo de panza. Es algo que no lo podés parar con nada. No hay forma de acomodarte que te duele. Qué locura.
1: Hola, vida. Buenas noches.
0: ¿Qué haces, mi amigo?
1: Hola, Gerardo.
0: Sí.
1: Profesora Rafaela. Una vez en una fiesta patronal de un pueblo acá cerca de Rafaela, me pasó que tenía muchas ganas de orinar.
0: Sí.
1: Y venía con una botella de cerveza en la mano. Obvia. Así que nomás ahí un costadito lo va a pelear y me puse a orinar dentro de la botella de cerveza. Y viene uno que estaba mucho más borracho.
0: No.
1: Y me manotea la cerveza y me pegó un trago.
0: No te puedo creer. No.
1: Y sabes qué dijo, ¡ah! Está caliente.
0: No.
1: Que lo que había
0: qué
1: dicho.
0: Mentiroso. Qué mentiroso, chico, no puede ser, no existe eso, no. Hola, vida, quiero saludar a mi mujer, que la amo, soy Franco de Tucumán, papo, Franquito. ¿Cómo vas a hacer? No creo. Ay, lo que hay que escuchar, ¿no?
2: Hola, Lexi, ¿cómo estás? Hola. Mira, Brian, ¿puedo ser? ¿Cómo están? Buenas noches. Lexi, ¿podrías pasarme un tema de Rihanna? O si no, algún tema de Sin Bandera, si se puede.
0: Sin Bandera. Gracias, no, pero sí, Rihanna puede ser. Si hay algún imborrable, si no, te puedo pasar algo de similar circunstancia. Ajá. Qué locura. Bueno, seguimos con más mensajes por acá. Hola, somos Aquiles, Guti y Nahuel. Te escuchamos desde Freire. Aquiles, traigo. Abrazo.
3: Alexis, amigo.
0: Hola, crack. Bien, papá, ¿cómo estás? ¿Todo bien, amigo?
3: Ah, una vez bebí tanto que al día siguiente mi esposa me veía con cara de todo, ¿viste? De recontra molesta.
0: Sí.
3: Yo le preguntaba que por qué estaba molesta y me reía.
0: Sí.
3: ¿Te parece cómico esto? Y me muestra un video. Estaba orinando en la puerta de la casa de mi vecino.
0: No.
3: Pensando que era el baño. ¿Qué te parece? No, razones por las cuales dejé de ver. Dale, papá.
0: Abrazo. Voy a contar una anécdota cortita que no es mía, es de un amigo posta. Que él estaba de novio con una chica y iba a la casa a dormir, en la casa de la chica, porque iba a su pieza, ¿no? Y se había pasado de copas, mi amigo, le gustaba tomar bastante. Y creo que se levantó a hacer pis. Y cuando se dio cuenta, lo despiertan los suegros porque había ido a pillar a la pieza de los suegros a la madrugada. Y creo que casi lo mojó a los suegros. Casi. Estuvo a nada porque se despertaron los suegros. ¿Ustedes se imaginan esa situación? Posta, o sea, te despertás y ves a tu yerno ahí que te está queriendo pillar la pieza. No, es una cosa increíble. Le mando un saludo a mi hermano. No lo voy a nombrar porque lo voy a quemar. Pero debe estar en Entre Ríos ahora porque ha ido al campo. Así que le mando un abrazo. Buenas vidas, ¿qué tema se toca hoy? Estamos hablando de la situación cuando, Nati, tenés ganas de hacer pis, pero por alguna razón, motivo, circunstancia, no tenés el baño, no tenés un lugar. Y tenés que hacerlo porque no aguantas más. ¿Qué haces? ¿Cuál fue la situación más random que viviste con eso? 341-340-3200. En un ratito más mensajes y audios. Tenemos buenas canciones, buena vibra de viernes. 12.6 la temperatura en Rosario. La humedad 91%. Cielo cubierto, dale.

empezar. No, así no. Chicos, Hit Futuro, si te gusta, votalo en la web oficial, sí, fmvida.com.ar. Ya lo sabes. Bueno, para hoy máxima 18 grados, ¿eh? Sí. Se prevé un cielo mayormente nublado. Probabilidades de precipitaciones están ahí dando vueltas, pero no muchas. Veremos qué nos depara para este viernes 24 de julio. Muchos seguramente van a festejar el Día del Amigo. Quiero tu presente. 341-340-3200. ¿Seguimos? Dale, hasta las 6.

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1: 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Vengo de...

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2: A esta hora de la madrugada vamos a los mensajes. Vamos al WhatsApp 341-340-3200. A ver quién está conectado. ¿Quién se suma? ¿Whisky y ananá, dice el chico? Pueden pasar poco para vos de Benja Torres, porfi, como está pedigüeña a ti, dice, chicos. Pide, pide y nunca trae nada, es una cosa increíble. Buenas acá de Santa Fe, capital. ¿Algún tema de Coldplay, Clocks? Y mandale un saludo a mi amigo, amores, amigos, parejas, Irina y Melissa. Si son mis dos parejas, vivimos los tres juntos. Somos pareja cerrada de pareja poligamia, para que no piense mal. Chicos, una coma, yo sé que pueden tener pareja abierta, lo que ustedes quieran, pero una comita en el medio para entender el mensaje bien. Un punto aparte, punto seguido. Yo parece que estoy descubriendo, no sé, el código enigma para leer los mensajes. Qué buena peli aparte esa. Hola radio, si yo hago pis en una botella para levantarme, duermo solo, no agua. Una botella la tiro, soy Carlos Oliveros. O sea, no vas al baño. Carlos, sos un sucio. Tuve que parar de urgencia ahí en la plaza de Alem y Rueda, cerca de la cancha de Central Córdoba. Cuando estoy en esa, pasa alguien y me grita, ¡sucio! Y yo le grito, vení, fíjate, está limpita, me doy vuelta. Y era la policía, no sabía dónde meterme. Y encima no podía cortar. Bueno, pero una cosa es que uno lo haga de pero hay urgencia, chico. ¿Qué preferís? ¿Hacer en la calle o hacerte encima? No podés evitar. ¿Qué sé yo? O sea, además, imagínate, te agarra de madrugada, no hay nada abierto. Estás lejos de una estación de servicio o del Mac, por ejemplo, que está abierto 24 horas. ¿Qué vas a hacer? Atrás de un árbol, chicos. Es la naturaleza. Uno está devolviendo a la naturaleza lo que consumió de su naturaleza. Tenemos audios, a ver.
3: Hola, vida. Buenas noches, acá viajando para Buenos Aires, viniendo sí. De Córdoba.
2: Sí.
3: Me acuerdo la anécdota de mi papá. Llegó un día.
2: Sí.
3: Vino del bar y se acostó a dormir.
2: Ajá.
3: Y en una de esas se levanta, abre el cajón de la mesita de luz.
2: No.
3: Y se puso a orinar en la mesita de luz. Y mi mamá le decía, Manuel, ¿qué haces ahí? Estás, anda al baño. Déjame, porque vos te metiste al baño de varones. Vos no tenés que estar acá. Yo estoy orinando en el baño.
2: Andás a ver lo que estaba soñando.
3: Estaba orinándole la mesita de luz a mi mamá.
2: Claro, quizás pensó que era un mijitorio. Mingitorio. Viste que en el baño de hombres tenés para hacer ahí. Hola, yo me llevo el balde en la chata cuando tengo ganas. Hago ahí mientras trabajo un beso. Mira, Vero. Claro, a la mujer se le complica un poco más. Me acuerdo que Moria Casán mostraba un aparatito que era para ponerse así, tenía como una trompita así, que era simular que tenés como si fuera el hombre, ¿no? Pasaron el mío, sí, no pude escucharlo. Pasamos, amiguito, tu audio. Una vez fuimos a Villa con una chica con la que me estaba conociendo. Íbamos en el colectivo y te juro, estaba hinchadísimo. Me dolía la panza ya de la cantidad de pis que quería largar. Dice, faltaba para llegar, estábamos pasando la entrada. Nada, le digo, uff, te juro que me hago encima. Y me dio una caja de jugo. Pero eso de los chiquititos, un desastre. Me hice más en todo el pantalón, el asiento. Se me escapó por la fuerza porque salió disparado. Nada, queda para la historia, no. Luca, esto es mentira. Es mentira lo que estás contando, porque si te estás conociendo con una chica y vos haces eso, y la chica tiene que salir corriendo. Se tiene que dejar, o la tenés que dejar vos ahí con vos, porque si se también no me bancan todas. Viajando a Córdoba del Monte, escuchando por el intercom, me pasás algo de Grupo Play, gracias. Y me tocó hacerlo en la ruta y me hicieron la multa de la gendarmería. ¿Por qué? ¿Por qué, amigo? Contame qué te dijeron. ¿Está prohibido hacer en la ruta o quizás porque estacionó mal la moto? No sé.
1: Buenas noches, Alexi. ¿Cómo andás?
2: Hola,
1: ¿cómo
2: crack?
1: ¿Cómo andás, hermano?
2: Muy bien.
1: Soy Pichu, me presento. Ayer te mandé un audio, me lo pasaste. Gracias. Bueno, te quería pedir el tema de Don Omar. Dale.
2: Ok.
1: Puede ser que laburando con la aplicación.
2: Dale.
1: Está media floja, pero bueno, hay que ponerle un poquito de garra. Así puedo levantar la autoestima para seguir trabajando.
4: Hola, Ale, acá laburando, escuchándolo como cada noche.
2: ¿Qué haces, Kevin?
4: ¿Pueden pasar el tema de Tambiónica con Airbag? Arruinarse, saludos.
2: Creo que está, me parece. Buenas noches, acá estamos con mi compañero de guardia hasta las 6. Gracias por la compañía de todas las noches. ¿Podría pasarnos alguna canción de Ozuna? Besos de Ángel y Oriana. Chicos, están pidiendo buenas canciones, Hoy toda la tarde estuve escuchando Ozuna. También Paulo Londra. Hola, buenas noches, te escribimos de General José San Martín Chaco. General José de San Martín, claro. Mi señora quiere escuchar Olor a Gato, puede ser, está muy bueno el programa. Un abrazo grande, somos Jimena y mi señora y yo, Gabriel, ok. Un abrazo, chicos. En un ratito hay más mensajes. En realidad se llama Gato, el tema de Ángela Leiva. 341-340-3200. Se suman a la madrugada de la vida. 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

Bienvenidos a una nueva hora, señoras y señores. Bienvenidos a La Vida al Revés. 2:03 de la mañana. Estamos con Brian García en controles. Alexis Orellano es quien te habla por acá. Orellano Alexis. Ok en el Instagram. Llega el tremendo imborrable. Hace mucho que no sonaba el tema de Pitbull. I Know You Want Me. ¿Se acuerdan del tema del comandante? Calle 8 sonando. Bienvenidos. Nueva hora que arranca con este imborrable.

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0: Vamos a los mensajes. A ver quién está conectado a esta hora de la madrugada. ¿Quién dice presente? Hola, Alexis. ¿Podrían pasar mayor que yo de Wisin y Yandel? Son mi compañía esta noche de Full Studio para poder aprobar mañana. Gracias por hacer que estudiar no sea tan denso. Rochi, escuchá, ¿rendís hoy viernes o mañana sábado? Porque... te confundes a veces. Gracias, hermano, por la compañía y pasar el tema. Sos un rey. Gracias, hermano. Mi nieta Rebeca, por fin, se durmió con la música de la vida. ¿Y qué dice? A ver.
1: Buenas noches, la vida. Acá Ale de San Lorenzo.
0: Hola, Ale, ¿cómo estás?
1: Dando vueltas en el auto con mi nieta para que logre dormirse. Ajá. Y no se duerme.
0: Ya se durmió, pobre.
1: Así que nos hacemos compañía mutuamente. Un
0: gracias.
1: Gran abrazo, aguante la vida como siempre.
0: Aguante la vida.
1: Hasta pronto.
0: Hasta pronto. Vida, soy Alexis de la localidad de... ¿FLB? ¿Cuál sería ser FLB? Localidad de FLB. ¿Dónde es FLB? A una inicial de... No sé. Saludos, quería ver un tema de... un tema del cantante Bemes y La Ven, díganle. Gracias. Enérgica la radio. Sí, obviamente. Estamos con todas las ganas, A la mañana tengo dos pruebas. Y todavía no estudié. No sé qué hago despierto. Saludos, amigos. Hola, Yanni. Ah, Fray Luis Beltrán. Ahí está. Yan, ¿ponete a estudiar o mañana? Levantate temprano. Hoy viernes, dice Rochi, me confundí, claro. Es normal. Hola, Ale, siguiéndolos como cada noche. Un abrazo. Vamos, Cristian, abrazo. Soy Karina, su mami. Feliz cumple, 14 años para mi hija Eleonora. Quería pedir un tema de Charly García. ¿Pueden poner el tema Frankie? Gracias. Tenemos audios, a ver, hola.
2: Hola, hola, Radio Vida. Buenas noches.
0: Hola, acá Nico.
2: Trabajando.
0: Sí.
2: Bueno, como anécdota de el Pichí. Una vuelta, una noche de verano, habíamos salido en auto a dar vueltas y tomar cerveza. No sé cuántas cervezas fueron, pero fueron bastantes. Uh-huh. Y bueno, me dieron ganas de orinar. Y le digo, frená. Frenamos en una plaza.
0: Sí.
2: Me bajo del auto, voy hasta un arbolito, que fue el primero que vi. Y bueno, el arbolito era tamaño palo de escoba. Así que empecé a orinar y encima un montón de contenido. Cuando levanto la mirada,
0: sí,
2: la plaza estaba llena.
0: No.
2: Llena. Y va. Supongo que me la conocieron todos y todas. Así que bueno, sacudí, cerré el cierre, subí el auto y nos fuimos.
0: Saludos. Decí que estabas en el auto. Que por eso pudiste fingir demencia y irte rápido. A veces es tanta la vergüenza que si hay un pozo te tirás, Vía, buenas noches. ¿Nos podrían pasar la canción Éxtasis de Manuel Turizo? Si no, cualquier tema de Manuel Turizo. Estamos escuchando la radio, comiendo unas papas y tomando una coca con Mili. Gracias por hacernos el aguante con cada noche de trabajo. Saludos, un beso a Mili, que es la mujer de mis sueños. Soy Tommy. Tomás, ¿qué Tomás? A ver. Alexis, soy Fabiana, estoy en la fábrica de papel higiénico. En Tacuarendí, a las 4 salgo. Quiero algo de Matías Valdés, gracias. Vida, acá laburando en la cristalería turno noche. Una vez me agarró un retorcijón, tipo gas de estómago, en el bondi. Se dio vuelta a medio colectivo. La vergüenza. Hay un creador de contenido que hace reels que va por la calle, salta así y tiene, se ve que tiene algo en la mano donde hace el ruido de la flatulencia. Diciendo, y la gente se ríe y otros asustan, pero la mayoría se ríe. Vos te imaginás, vas caminando por la calle, imagínate plena peatonal Córdoba acá en Rosario, y el tipo hace gestos encima, nada más, una cosa increíble.
3: Hola, vida, buenas noches.
0: ¿Qué haces, Cámara, amigo?
3: Gente, Córdoba.
0: Sí.
3: Bueno, yo tuve una experiencia en cuanto al meo.
0: Al pis, digamos pis.
3: No, salimos a bailar, fui a dormir a casa de un amigo. Me levanté supuestamente el baño y le meé la heladera. Y bueno, de ese día nunca más dormí en casa de nadie, por las dudas.
0: ¡No! ¡No!
3: Saludos, che. Espectacular la radio.
0: Gracias.
3: Acá trabajando con la aplicación.
0: Abrazo enorme. Chicos, veo que hay audios de un minuto y algo. Tratemos que sean más cortos, porque no puedo pasar un audio de un minuto, es un montón. Tengo que hacer un programa exclusivamente para los audios de esos. Hola, genio, acompañado por ustedes, desvelado, mañana rindo, contabilidad 3. Saludos, Alexis de Santa Fe. Abrazo, tocayo. Tenemos audio de Flor. ¿Qué dice Flor?
4: La vida, estamos acá en la nueva casa de Natalie.
0: Sí.
4: Estamos con Summer.
0: Felicitaciones, Natalie.
4: Y queríamos pedir el tema de María Becerra.
0: Uh-huh.
4: Cualquiera.
0: Ok.
4: Y saludos y éxito para Natalie. Nuestra nueva casa.
0: Bueno, felicitaciones para Natalie. Vamos, Natalie. Qué lindo. Bueno, mudarse a una nueva casita es... que debe ser casa propia además, así que le mandamos un beso enorme. Imagino, deduzco. El fin de semana estamos invitados a comprar un asado. Porque ella me invitaba. Vida, soy Damián. Una vez estábamos con mis amigos en el boliche tal de acá de Rosario. Arriba y oriné contra la pared mientras me tapaban. Al rato subió un pelado todo mojado y me preguntaba quién había orinado. Y nadie le dio bola. No. No, no, es un montón. Me estás jodiendo, no puede ser. Yo no importa quién haya sido, le pego a alguno, que lo veo que está ahí. Hasta que salte la bronca, ¿sí? Somos pareja poligámica, somos pareja de tres. Son dos hermanas mellizas y yo, hombre. Me estás jodiendo. Mandame una foto si es así, Pato. De los tres. Si no, no te voy a creer. Bueno, en un ratito... tenemos más mensajes y audios. Estamos juntos hasta las 6 de la mañana.

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Tiesto con Z, junto a Rake también. Puñaladas a la versión remix, ¿eh? Che, a la vuelta te cuento que hay mensajes. Sí, en el 341-340-3200. 2 y 40 en todo el país, 12 grados 6 décimas de temperatura en Rosario. La humedad 92%. Cielo parcialmente nublado. Llega mi amigo Bruno Mars con I Just Might. En el verano había subido una foto. Una historia con este tema, estaba bueno.

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3: Momento de ir a los mensajes, damos una vuelta por el WhatsApp a ver quién está. Estamos hablando de las situaciones difíciles que te tocó atravesar cuando tenías que hacer el 1 y estabas medio ahí en la calle, que no llegaba, que decía que esto, que lo otro. Era horario medio random y tenías que solucionar ese tema porque si no te hacías pis encima. ¿Qué hiciste? ¿Cuál fue la situación random que viviste con eso? Amigo, te puedo pedir una de Bad Bunny, pero de esos viejos, cuando sí era Bad Bunny y no Benito. Un gran abrazo, ok. Hola, ¿qué tal? Buenas noches, soy Pau y hoy es mi cumpleaños. Me encantaría que pasen el tema de Encantadora de Yandel. Muchas gracias, de 10 la radio como siempre. Sos un crack, gracias por la buena onda que le metes siempre. Saludos, Pau, gracias por esas lindas palabras. ¿Cuántos años cumplís, Pau? Que los cumplas, que los cumplas, que los cumplas,
4: que los cumplas,
3: que los cumplas, feliz. Beso enorme. Micaela se suma y dice: buenas noches, acá escuchando desde Villa María, Córdoba, trabajando hasta las 5:30. Saludos. Te vamos a acompañar toda la noche, Mica. Si vos te sumás con nosotros, nos dejás ahí enganchado. Estamos acá para acompañarte. Hay más audio por acá, a ver.
5: Algo que va con el tema de hoy.
3: Sí.
5: Es que las ganas de hacer pis son inversamente proporcionales a los pantalones que llevas. O sea,
3: sí.
5: Si tenés muchas ganas de hacer pis,
3: sí.
5: No tenés un jean con cinto. Tenés un jean con una combinación terrible. No podés desactivar ni a palo.
3: Qué garrón. Entiendo el concepto, chicos. Se te complica todo en ese momento. Además, estás desesperado y sale todo mal. Vía, buenas noches. Gracias por mantenernos despiertas. Un saludito para nosotros, las enfermeras del Hospital de San José de Diamante. Que estamos de guardia hasta las 6 de la mañana. Pasarnos un temita de Uriel y el otro que no nos acordamos. Hagámonos de todo. Un abrazo gigante, Nadia, Mica y Ana. Hagámonos de todo. Matías Valdés, Matute. Es ese.
6: Bien. Hola, Alexis, de nuevo yo, Flor, perdón, desde acá, de la casa nueva de Nata.
3: ¿Qué pasó, Flor?
6: Vos sabés que me arrepentí, no quiero María Becerra. ¿Puede ser tu favorita de Ángela Torres?
3: Puede ser tu Gracias. Favorita, es un baja, así que lo podemos poner un ratito. Claro, saliendo de la hora hay un baja, así que tu favorita, Flor, va para vos.
7: Tu favorita.
3: Aguante FM Vida, soy de Colón, Buenos Aires, trabajando y estoy cumpliendo un año más de vida. Bueno, María, saludos. Que los cumplas, que los cumplas, que los cumplas, feliz. Otra persona de cumpleaños. Para hoy es

Entonces, ah, es de Leo. Es de Leo. Del 23 de julio hasta el 22 de agosto. Ahí está. Estoy chequeando algo, chicos.

0: A ver. Tengo data, A ver, por favor, que se aparte de todo el mundo, porque hay que dejar pasar al rey del zodiaco, porque llega su momento. Leo, este miércoles comienza oficialmente tu temporada y así empieza la mejor época del año. El 22 de julio el sol entra en tu signo y es como si un círculo cerrara y de repente todos los astros se alinearan en tu momento y el de nadie más. Es el momento de los reyes del zodiaco, todas las miradas van a estar hacia ti y poco a poco las cosas empezarán a salir a tu favor. Uf, Leo, no eres consciente de la que se te viene. Y encima, todo lo que va a empezar a llegar a partir de ahora. Muchas felicidades, ha sido un año duro, pero esta vuelta al sol te ha hecho madurar muchísimo. Vuelven las ganas, la fuerza, la sensación que puedes comerte el mundo si se te da la gana. Cuando tu temporada comienza, algo dentro de ti despierta, recuperas confianza, magnetismo y muchísimas ganas de volver a apostar por ti, como si todo volviera a sonreírte. Dice, vas a depositarle al locutor de FM Vida toda la plata que tengas en dólares en tu cuenta bancaria. Él te va a pasar el alias por privado. Muchas gracias. Ay. Eso dice el horóscopo. Tenemos audios, a ver.
1: Hola Ale, ¿cómo anda? ¿Todo tranquilo?
0: Nos pasamos.
1: Acá te estoy escuchando. Recién pasé Rosario.
0: Sí.
1: Y bueno, mandame un feliz cumpleaños a Pau de parte del cordobés. Y mándame un saludito a mi amigo Marquitos, que seguramente anda por ahí.
0: Ok. Gran abrazo entonces para Marquito y para Pau, que los cumpla feliz. 341-340-3200. En un ratito más mensajes y audios. Hasta las 6 de la mañana te acompañamos.

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1: calor! 3 de la mañana, 14 minutos. 12.2 la temperatura en Rosario, la humedad 94%, cielo parcialmente nublado. Viento del noreste a 10 kilómetros. Estamos bien, no hace ni frío ni calor. Estamos con ganas. Muchas gracias, 26 años cumplo, una nena. Y Pau, sí, sos una criatura. Yo cumplí 24. La semana... El mes pasado, en realidad. Buenas noches. ¿Nos pueden pasar un tema para Karen, Anto y Maxi, que estamos trabajando? Gracias, ok, Anto. En un ratito vas a cumplir con su pedido. Tenemos a audio, a ver qué dice Gustavo.
2: Hola, vida. Buenas noches. Gustavo le habla.
1: Hola, Camionero. Gustavo. Sí.
2: Aviso. En el desvío que está al lado 12, acá en el cruce de la 34,
1: ajá,
2: pasan solamente los que vienen del lado de Rondán.
1: Ok.
2: Pero está muy fulero el desvío. Está con muchas huellas y barro. Recomiendo que vengan por la autopista para los que vienen del puerto de San Martín, un puerto San Lorenzo.
1: Ahí va.
2: Muy bueno la radio, gracias.
1: Gracias, Gustavo, por la data, la info, como corresponde. La comunidad de la madrugada crece y siempre se ayuda. Hola, estamos en México realizando un tratamiento para mi hijo Milo, haciendo el aguante de acá a Monterrey, son las 23.51. Gracias por acercarnos a nuestro país y estando tan lejos. Saludos, Iván y Milo. Bueno, besote enorme, éxitos. Iván, querido, para Milo, para vos. Va a salir todo bien. Así que la mejor de las ondas desde acá. Y que Dios los bendiga. Arreglen la página, dice. En YouTube estamos también, Lucas. No te puedo dar solución sobre lo otro, pero sí es sobre esto. Feliz cumple para esa persona que está cumpliendo, dice Jesús. Ok, Jesús, gracias.
3: Hola, Alexi, buenas noches.
1: Albert.
3: Desde uno de los puertos.
1: Sí.
3: Me pasa el tema de la conga, no me acuerdo quién no era. Gracias, Alexi. Un abrazo.
1: Abrazo. Tenemos más audios hasta ahora, a ver.
4: Ay, no, Alexi, me equivoqué. Yo quiero escuchar la de María Becerra, esa es la que come té. Quiero comerte.
1: Qué ganas de comer.
4: O si no, Godzilla, que está buena también.
1: Listo, dale.
5: Hola, Alexi.
1: ¿Qué haces, Cris?
5: Buena jornada.
1: Buena jornada.
5: Buen comienzo del día.
1: Sí.
5: Acá Cristian de Santa Fe Capital, chofer de app.
1: Uh-huh.
5: Acá haciendo horas, como todos los días, y escuchando la mejor compañía, la vida. Un abrazo enorme.
1: Abrazo.
5: Buena
1: jornada.
5: Para todos los que estamos trabajando.
1: Che, re genio el operador. ¿Es nuevo? No, es operador de Radio 2, pero bueno, está cumpliendo el lugar de Adrián, de Maxi, en fin. Está reemplazando. Vida, le pido un Dream Borrable, si puede ser, Pan Pan de Wisin y Yandel. Pide más que un... Que un bebé. Tizi. La cosa de locos. Vida, saludos para Pipo y Kinky, que están a full laburando. Activá con algo polenta la noche. Vamos a poner de todo hoy, chicos. Ale, sos un crack para este horario. Me gustaría escucharte más días durante la noche, pero no siempre puedo ser Batman. Mi trabajo requiere a veces sea Bruce Wayne. Vamos, Luca. Gracias por el mensaje. Yo estoy mucho loco, estoy recalentado. Buen audio ese. Tenemos más audio por acá. A ver. Hola.
6: Hola, Radio Vida. Mándale un saludo a mi compañero Juan, que está triste.
1: ¿Qué le pasa, Juan?
6: Juan está triste.
1: ¿Por qué está triste, Juan? Queremos saber qué le pasa a Juan, que está triste. Juancito, ¿qué te pasa? Tené, la que mandó el audio recién tiene pinta de la que le comparte el alfajor al compañero. La compañera de trabajo que le comparte el alfajor y que botea mientras está haciendo el video, ¿viste? Que toma mate, es buenísimo. Encima ahora hacen canjes. Es Una cosa increíble.
7: Hola, FM Vida.
1: Hola, ¿cómo estás?
7: Buenas noches, soy Diego, de Seguridad Vial de Autopista. Quisiera un tema de Benja Torres. Quería que me respondan qué es de cierto que se vuelve a jugar la final entre Argentina y España en el Mundial.
1: No, mentira, no creo. Lo que sí hay una investigación, que hoy vi la info, sobre presuntas irregularidades por apuestas de España. Nada te dice que se juegue, pero ¿te imaginas si se llega a descubrir? ¿Qué pasaría, no? ¿Se podría pedir algo? ¿No se podría? No creo, porque la FIFA es más corrupta que... No se dice eso, perdón. Perdón. Ale, buenas noches. Yo también quiero comer. ¿Cómo se llama ese tema? Chiste. ¿Qué ganas de comerte sería, Carly?
6: Pasa radio que a mi pobre compañero Juan,
1: sí,
6: su mujer lo engañó con su hermano.
1: No, no.
6: No lo queríamos dejar expuesto,
1: no,
6: pero tenemos unas palabras de aliento para Juan.
1: No. Es muy fuerte lo que está diciendo. Yo quiero que aparezca la voz oficial de Juan. Quiero que dé la cara. Juancito, tenés que mandar vos un audio, Juancito. ¿Sabés qué otra cosa más acordar? La compañerita de trabajo. Mati. Mati. ¿Por qué me jodés, Mati? Basta, Mati. Es muy bueno. Bueno, 12 grados, 2 décimas de temperatura en Rosario. Tenemos una humedad, recordamos, del 94%. Para hoy máxima 18. Pero atención, vamos a tener el cielo mayormente nublado durante toda la jornada. Mañana, tarde y noche. Y probabilidades de precipitaciones. Yo tengo una bronca, chicos, ustedes no saben. Mis amigos festejan el Día del Amigo mañana. O sea, hoy en realidad en la noche. Cuestión que yo tengo que laburar acá en la radio. Y tengo fin libre el fin de semana. Tengo sábado, domingo y lunes. Pero... no pueden ser así, chicos. Igual se votó, pero muy viejos para salir un viernes a la noche. Tiene que salir un sábado, que el domingo no se trabaja. No, dice, pobre Juan, lo requemó. Cuñadito. Tenemos más audios, a ver, uno más.
8: Alexis, chicos, ¿cómo están?
1: Hola, crack.
8: Había escuchado que se sí reprogramó en su momento la finalísima por el tema de la guerra que había en Medio Oriente. Y la información que había leído era en el fin de septiembre, octubre. ¿Saben algo de eso?
1: Lo de la finalísima, sí, no sé si se reprogramó ya. Pero bueno, si nos llegan a jugar como jugaron en la final, chicos, es una cosa increíble. Bueno, en un ratito hay más mensajes, más audios. Breve pausa, enseguida volvemos con más de La Vida al Revés. Brian García en controles. Alexis Orellano es quien te habla por acá. OrellanoAlexis.org. En el Instagram, las redes de la radio, @FM Vida Rosario. Te acompañamos hasta las 6 de la mañana. Ya volvemos.

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¿Cómo dice el tema Godzilla? Lo que suena hasta ahora para iniciar. Las 4 de la mañana, 3 minutos. Bienvenidos. Hay que mover el bote, bote. Me gusta. W Sound, J Balvin y Obi on the Drum se suman a esta hora de la madrugada. Vos tenés que sumarte. 341-340-3200. Alexis Orellano por acá, Orellano Alexis. Puntok en el Instagram. Brian García en controles. Nos quedamos, ¿sabes qué? Hasta las 6 de la mañana con La Vida al Revés. El programa que te acompaña toda la madrugada. Y además te presentamos el imborrable Daddy Yankee junto a Snow. Esto es Con Calma, dale.

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2: 4 de la mañana, 14 minutos. ¿Habrá gente del otro lado escuchando la radio? ¿O no lo habrá? Lo veremos en el próximo episodio. Mentira, chicos. Acá hay más audios de Rodo. ¿Qué dice Rodo?
3: Alexis, buen día. Quería mandarle un beso grande a mi mujer, Micaela.
2: Sí.
3: Que debe estar durmiendo, yo estoy repartiendo el diario. Nada, pasame un temita al que vos quieras. Te escucho todos los días y me acompañás durante el reparto todas las noches. Un abrazo grande.
2: Vamos, Rodo. Te mando un abrazo. Me gusta la pareja que haces con tu novia. Así que éxito siempre.
4: Hola Alexi, ¿cómo va? Acá José de Cañada Rojín.
2: Sí, Josécito.
4: Estoy trabajando en la panadería. ¿Puede ser un tema de Gorillaz, de Clint Eastwood? O si no, como antes.
2: ¿Cómo antes? Puede ser.
4: Gracias.
2: Gracias, abrazo Josécito, como siempre que se suma. A ver quién está.
5: Hola FM Vida, ¿cómo va? Nos escuchamos todos los días.
2: A ver.
5: Estamos acá en Siena, Italia.
2: Sí.
5: Somos de Santiago del Estero, Franco y Abel.
2: Sí.
5: Estamos haciendo temporada de polo. Así que pasarnos un tema de Karol G, viajando por el mundo. Abrazos.
2: Qué bueno, abrazo enorme para ustedes. Gente que se suma a través de YouTube, chicos que nos ve en YouTube, en la aplicación, no sé si está funcionando, pero mucha gente que está laburando y nos siguen desde San Nicolás, por ejemplo. El otro día, amigo, casi que voy al bowling, me quedé con ganas. El bowling de San Nicolás la rompe toda. Y además es único porque no hay, chicos, no se ven más bowling. No sé por qué. No sé qué pasó que se extinguieron los bowling. Para ir a jugar bowling tengo que ir a San Nicolás. Sí lo hay, se me levanté temprano para hacerle churros para el negocio de mi señora y después al trabajo mío. Gracias por la compañía. Vamos, Chimu. Churros rellenos, imagino. Mira, 3 varones tiene. Ni más ni menos. Estás como Messi. ¿Messi tiene 2? Sí. ¿Sí? Buen día, Alexi. Acá estamos todas las mañanas. Se entra temprano a la panadería. Gracias por la buena onda. Como siempre, María Isabel. A ver qué onda el servicio meteorológico en esta hora, 4:17, 12:1, la temperatura se mantiene bastante estable, con una humedad del 95% y viento del norte a 6 kilómetros. El cielo se encuentra cubierto, para hoy viernes máxima de 18. Pueden hacer planes, hay probabilidad de lluvia, muy bajas pero las hay. Si vas a hacer el día del amigo hoy o lo vas a festejar hoy, ten en cuenta eso. El sábado se prevé un cielo mayormente nublado durante todo el día y recién por la noche quizás... muy bajas probabilidades de precipitaciones, así que veremos qué nos depara este sábado. Para que lo tengan en cuenta, ¿no? Messi tiene 3 hijos. Ahí está, viste, estaba bien entonces lo que había dicho. Alexi, buen día. Saludos para Vicky y María que se encajaron y a las 8 tengo que entregar el móvil lavado. Uf. Andan por el campo, seguro. Marquitos. Acá, por ejemplo, en Presidente Perón y Avellaneda hay un lavadero que funciona toda la madrugada. Entonces van los móviles de la policía y van y los lavan ahí. Tiago, Mateo y Ciro, ahí está, viste.
6: Buen día, Alexi, buen día, buenas noches, buen día. Acá vamos rumbo a Buenos Aires saliendo de Rosario. Gustavo, sí. Te habla.
2: Hola, Gustavo.
6: La gran compañía de toda la madrugada cuando toca salir para allá.
2: Qué bueno.
6: Algún temita de Loop Rack para activar la madrugada. Un abrazo grande.
2: Dale. Hay de todo para escuchar. Hay buenas canciones, hay buenos temas, pero me falta la gente que por alguna razón medio que se durmió, viste, que no. O recién están arrancando y todavía no tomaron. Ah, está clausurado. Metiendo la pata del Ale, 1, 2, 3. ¡Qué locura! No sabía, yo siempre pasaba por ahí cuando volvía, salía de la radio. Y en ese momento tenía novia, iba a dormir en la casa de mi novia. Entonces pasaba siempre por ahí adelante. Y veía los autos y los autos y los autos. Ahora no voy para ningún lado, chicos. Perdón, perdón. Bueno, en un ratito hay más mensajes y audios. Che, se despiertan porque si no, no podemos laburar así. Estoy solo. Si yo le estoy hablando a la pared, básicamente no necesito. Apagamos todo, bajamos el volumen. Brian, así, bájalo a cero. Mira. ¿Te imaginas la radio así? Horrible. Subí el volumen ahora. Mira. Ahí está, ¿ves? Es otra cosa. Despertate.
7: Hola, Lessi, buenas noches. Acá está la gente, acá estamos. Ponete un imborrable, pero de los imborrables.
2: Sí.
7: Una buena cumbita imborrable.
2: Veremos qué hace Brian el como imborrable. 341-340-3200. En un ratito de más mensajes. Acordate que hasta las 6 te acompañamos. Llega Max Carra con vida. Seguimos en un ratito, dale, no te vayas.

Morocha, Lauta y Tote, lo que suena es el hit futuro. Hit futuro de la vida, lo más nuevo. Chicos, 2 y 24 en todo el país. 4 y 24 en todo el país, en realidad, claro. Del viernes 24. Chicos, fmvida.com.ar para votarlo. Hasta las 6, nos acompañamos. El WhatsApp está activo ya, si querés. 341-340-3200. Seguimos, hasta las 6 de la mañana. Llega como que no, Soledad, la T y la M sonando por acá. Me faltas vos, que estás esperando.

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0: Señoras y señores, 4 de la mañana, 36 minutos en todo el país. Vamos a leerte y escucharte a la vuelta del próximo tema. Queremos que te sumes a través del 341-340-3200. Estamos con Brian García en controles, Alexis Orellano por acá. Esto es La Vida al Revés. ¿Qué esperas para sumarte? Dale, esto sigue, ¿eh?
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0: Siguen llegando las buenas canciones. Uf, qué buen tema. Ricky Martin y Los Ángeles Azules. Esto es Vuelve. Ah, además Natini, ¿eh? Ya seguimos. 341-340-3200.

0: Vamos a los mensajes. Estamos a 20 minutos para las 5 de la mañana, pero recordá que hasta las 6. Veremos si se suma alguien y si no, chicos, se arma todo. Nos desarmamos, nos vamos a dormir. Buenas.
1: Chile, querido, ¿cómo estás?
0: Hola, Luquita.
1: ¿Todo bien? ¿Todo bien. Correcto? Yo acá trabajando, sí. Ya lo tenemos en un rato, lo terminamos a esta madrugada, que está tranquila, como siempre.
0: Sí.
1: Te tengo una pregunta, Alexis, ya te aburrió. ¿Qué preferís? ¿No comer nunca más cosas saladas o no comer nunca más cosas dulces? Y te pido un imborrable de... ¿Y quién puede ser? De Romeo Santos. Vamos a meterle romanticismo a esta madrugada.
0: Ok, puede ser como imborrable, claro. Mirá, las cosas saladas a mí me encantan. Lo dulce no tanto, o sea, me gustan hasta ahí. Pero prefiero no comer nunca más las cosas dulces. Las cosas saladas, chicos, me voy a perder una picada, un asadazo, un sándwich de milanesa, no, escucha. Alexis, buenos días. Acá fiel como siempre, yendo para empezar mi jornada. Un abrazo grande para vos. Un saludo a Juanchi, Claudio, Marenito, Tucu. Y decirles que son mis grandes compañeros que siempre están ahí. En las buenas y en las malas, un abrazote. Ale, que pases un lindo día. Muchas gracias. Radio Vida acá, levantado para ir a trabajar, escuchando la Radio Vida como siempre, hasta en la máquina todo el día poniéndole onda, que es mi cumpleaños, 24-7, qué hermosa fecha. Abrazo, Mariano, feliz cumpleaños, hoy es 24 de julio. Sergio dice buenos días, desde Galvez, rumbo Rafael a descargar. Muy buena música, gracias por la compañía. Sí, yo creo que imagino ahora levantarse a esta hora de la mañana, todo así con los ojos medio lagañosos. Viste, con cara de traste. Y vas, te tomás un mate y vos mirás un punto fijo, te quedás ahí al lado de la mesa. Y viste, y no sabes que... No, tus neuronas no conectan. Solo actúas por en automático, ¿no? Viste, la mañana estás ahí como... Ya sabes dónde está todo ubicado en tu casa. Caminás con los ojos cerrados. Haces pis en el baño.
2: Amigo.
0: Taca, taca, taca, taca, ya la pava, ya la pusiste. Viste que ahora es eléctrica, no tenés que prender con el fuego. Te preparaste el mate, el café. Y te quedás sentadito ahí, ¿me entendés? Medio abrigado. Quizás el calefactor ya está encendido. En algunos lados dejan el piloto, lo encienden. En otros no lo tienen. Prenden la hornallita. Cada uno tiene su maña en invierno, chicos, para despertarse. Otros se dan un baño. Benditos sean aquellos que se pueden bañar bien temprano. Yo no me puedo bañar temprano. Obviamente que me levanto tarde, yo me levanto después del mediodía, no. Pero imagino todo un proceso para despertarse. Buen día, Alexis, querido ídolo total. Lindo día para un guisito de lenteja. Sí, súper Juanchi presente. Saludos para Anita, que se me adelantó. A todos los compañeros que ya están prendidos a toda la vida. Al revés, buen viernes para todos. Gracias por acompañarnos todos los días. A ustedes,
3: Te estoy escuchando y, bueno, muy buena radio.
0: Sí, Néstor.
3: Te estoy hablando de San Pedro, Buenos Aires.
0: Mirá qué bueno.
3: Néstor, muy buena la radio, te estoy escuchando.
0: Gracias, Néstor.
3: Gracias.
0: Sí, me lo dijiste. Estamos acompañando a gente de todo el mundo, chicos. ¿Saben los que me falta? La gente de la vida internacional que siempre se suman. De Portugal, de España, de Israel, desde Egipto. ¿Qué más? Australia, ya lo dije, Suiza, Italia, bueno, un montón de lugares, de Estados Unidos también. Me falta esa gente. Faltan los de las aplicaciones, camioneros, panaderos, de seguridad. Las guardias de los hospitales también se han sumado. Se pueden seguir sumando, chicos. Digo, ¿no? Me falta gente. No sé qué está pasando, pero esperemos que se sumen. Bueno, chequeo la temperatura en este momento. Actualizamos. 12 a 1, sí, cielo cubierto, humedad 95%, viento del norte a 6 kilómetros, para hoy máxima de 18 grados, cielo mayormente nublado, pero recordá que hasta las 6 te acompañamos con Brian García en controles y Alexis Orellano por acá. Llega Chévere Premium Remix.
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0: La T y la M sonando por acá, argentino yo soy, corazón. Es el tema que viene. Corazón José. ¿O no? Me perdí. Chicos, cerramos esta hora. A 5 minutos para las 6. No, para las 5.
1: Dedicado para todos los argentinos.
0: Son las 5 menos 5. Faltan 5 para las 5. ¿Cuántas veces dije 5?
1: Cumbia.
0: Qué desastre el locutor, chicos. Alexis Orellano por acá, Brian García en controles. Faltan ustedes que están del otro lado. Llega qué personajes con corazón ausente, ahora sí. 341 340 3200. Que explote ese WhatsApp, dale que quiero escucharte y leerte.

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Bienvenidos, señoras y señores, a esta nueva hora, 5 de la mañana, 3 minutos en todo el país. Chicos, quiero verte feliz, es lo que suena por acá, para que vos te sumes y seas parte. Brian García en controles. Alexis Orellano por acá, orellanoalexis.org en el Instagram, las redes de la radio arroba FM Villa Rosario. ¡Qué buen tema, chicos! Hace mucho que no sonaba Nicki Nicole con Años Luz, tremendo e imborrable para iniciar esta hora. En un ratito hay mensajes, dale.

0: para la gente que está viviendo afuera del país. Hola radio, estoy trabajando como siempre en el turno noche, en un correo hasta las 6 junto a tu voz. Siempre quiero escuchar algo de la tele de mesa, ¿no? Hace un ratito. Saludos a Ana María, que se suma chofer de colectivo. Buen día, haciendo el aguante desde BGG del puesto de tortas asadas. Acá ya a pleno, escuchando la vida y acompañándome a trabajar. Que tengan un excelente día, Ana. Gracias, Anita. Que vendas muchas tortas asadas hoy. Un montón.
1: Hola, Masterazo. Recién salgo del puerto de General Lagos y ya me voy para cargar en Monteway, de vuelta trigo. Pásame un temita de desacatado para levantar un poco y ponerle onda la noche. Abrazos.
0: Abrazo, no tenemos desacatado, chicos. No es parte de la superlista.
2: Buen día, Alexis.
0: Hola, Javier.
2: Sí, está lindo para comer un guiso lenteja aquí esa noche.
0: Sí,
2: salió espectacular. Qué muy buena la radio.
0: Qué bueno. A mí el guiso de lenteja me gusta hacerlo con todo, Carne, chorizo colorado, panceta, papa, camote, cebolla, morrón, tomate. De todo, ponerle vino. Me gusta la salsa de tomate también. La lenteja, lentejón. Hola, genio. Y que pique, chicos, ají molido, pimienta. Genio, soy Sergio San Nicolás. Acá haciéndote la aguanta hasta las 6. Yo estoy hasta las 7. Me pasas un tema de Pet Shop Boy. Abrazo grande, muy buen programa. Ok, un imborrable. Buen día, Alexis. La primera vez que te escribo, te escucho todos los días. Me levanto a las 3. Entro en el taxi a las 4 y nos activamos con mi compañero fiel al mate y la radio. Que tengan un excelente día. Saludos. Buenos temas hoy. Vamos todavía. Gracias, Gustavo. Bienvenido, Pásate un tema para el amor de mi vida. Ella seguro lo está escuchando. Te amo, Gaby. Gracias por tenernos despiertos de parte de Pedrito. Vamos, Pedrito. Está enamorado, Pedro.
3: Muy buena la radio. La estoy escuchando. Muy buena.
0: Gracias,
3: radio.
0: Néstor.
3: Buenísima, Néstor de San Pedro.
0: Sí, lo sé, gracias. Buenos días, soy Ezequiel, siempre te escuchamos. Quería mandar un saludo a mi amigo Héctor y Leandro, que siempre meten viaje al norte. Saludos. Tenemos más audios acá, ¿quién está? A ver.
4: Hola, vida.
0: Tato.
4: Quería dedicarle un tema al compañero Tati, que estamos yendo al puerto. Que se pague el asado hoy.
0: Toma. Mirá estos panes de chicharrón. Luquita, deja de mostrar panes de chicharrón. Deja de mostrar la mercadería, porque vos estás San Nicolás y acá no llegas a mercadería. Matías Ludueña dice saludos, preparándome para trabajar. Vamos, Mati. Soy David Ramírez de Pilar, en la cooperativa Guillermo Liman de Pilar Santa Fe, laburando hasta las 7 y fin de largo. Qué bueno, David. Nosotros, no sé si Brian viene mañana, ¿no? No, viene allá. Ok, esperemos que aparezca el sinvergüenza. Yo sí vengo, chicos, para activar el sábado. O sea, viernes a la noche, sábado arranca después de las 12 y estamos juntos. Feliz viernes para todos. Buen día, Alexis. Pasaros un hermoso finde. Que pasemos un hermoso finde. Gracias, Fabi. Buen día para vos también.
5: Alexis, parecía el verdulero que pasó por la casa. Camote, papa, morrón.
0: En realidad, hay que hacer las cosas. Cuando cocinas, hay que cocinar bien. Aunque no le falte nada, che. Buen día, Ale, querido. Marcos de Montes de Oca, como todas las noches, haciendo el aguante. Gracias por la buena onda y la buena compañía. Abrazo grande. Gracias a ustedes por sumarse. Sin ustedes, yo no soy nada, chicos. Buenas. Saludos desde Barcelona, acá trabajando en seguridad en un hotel. Vamos, Ale. Éxitos, buena jornada hoy. Alexis Rubén dice que es buen día. Yo esperando que se hagan las 6 para que se termine el turno. Toda la noche suena la vida acá en la estación de servicio. Vamos, Rubén, ya te queda nada. Te queda 40 minutos. Ya está, estás ahí. Bueno, 5 y 18 en todo el país. En un ratito hay más mensajes y audios. 11.7 la temperatura, está lindo. Para arrancar el viernes, para meterle onda. Dale, quiero que se sume toda la banda presente. Llega My Towers. Llega con una nada más. WhatsApp es el 341-340-3200. Ya volvemos.

Vamos a los mensajes. 11.7 la temperatura en Rosario. Tenemos una humedad del 94%, cielo mayormente nublado, viento del noreste a 8 kilómetros. Y es momento de leer y escuchar a la gente que está conectada, que dice presente por acá. Claro. Hola, buen día. ¿Quién está? Hola, Jesús. Buen día. Oscar de la cooperativa Alfonso, saludos a Oscarcito. Alexis, escuchándote desde Irlanda. Soy Cristian, saludos y buen viernes. Vamos, Cris. Te mando un abrazo para vos y...

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1: pegué. Vamos a los mensajes, los últimos de esta madrugada, porque después ya llega Anita, Aus y Sebas para acompañarlos a ustedes hasta las 6, hasta las... No sé qué hora, chicos, toda la mañana. Hasta las 9, Anita, después Mika también. Chicos, bueno, 11.7 la temperatura en este momento. Quiero agradecer a Nati que me trajo, cumplió, porque fue a Mendoza y me dijo que me iba a traer un vino y me lo trajo. Ya lo destapé. No, mentira. Gracias, Nati, por alcanzarme ese vino. Espectacular, además. Me trajo unos fajorcitos espectaculares también para degustar. Vamos. Así que agradecemos. Chicos, tomen el ejemplo de Nati, que se la jugó. Vino hasta acá. Cumplió, además, con la promesa. Así que, beso gigante. Nati, gracias por el detalle de traer un vinito de Mendocino. Y se acordó de nosotros, ese vino hasta acá, hasta la radio, así que un montón. Vida, buenos días, estamos yendo para allá, a Fisherton, al mercado, somos de La Violeta, muy buena compañía siempre, la radio, saludos. Vamos, Peluca, abrazo. Ale, ¿me pasas un imborrable de Ciencio? Gracias, Rey. En realidad, a mí no me lo puedes pedir, si lo tenés que pedir a Brian, Lucas. Mandale un audio sugerente a Brian. Buen día, bien, un saludo para Mati y Licha de parte de Robert, depositando cerdo en Cabaña Don Osvaldo. Gracias, ok, abrazo para los pibes.
2: Hola Alexis, buen día.
1: Hola Silvi, ¿cómo estás?
2: Hola Maxi, ¿cómo están?
1: Maxi no está, chicos.
2: Espero que tengan un hermoso viernes. Uh-huh. ¿Me pueden pasar un temita? Arriba Morocha, no me acuerdo del cantante, pero está buena la letra. Así que tengan un hermoso día de viernes y un muy buen finde. Besos para todos.
1: Gracias, muchas gracias. Hola, dice, manda un saludo a los pibes que estamos de sobremesa. Lo de Maxi, a esta hora de sobremesa. A esta hora, chico. ¿Qué comieron recién? ¿Qué momento comieron? Buen día, vida. Empezó a perder nafta el remis y nos quedamos varados. Benny. Saludos a los pibes de Acebal, Tommy, Fede, Sido y Benny. Chicos, ¿a dónde se quedaron varados? Garrón. Hasta que venga la grúa o lo vengan a auxiliar. Los escucho seguido, qué buena onda arriba. Vamos, Ale, saludos a Ale que está desde España, si no me equivoco. Buenos días, feliz viernes. Presente como siempre, Alexis, gracias por estar siempre. Soy Irene de General Ramírez, a full la radio, gracias. También se suma por acá Lorena, buenos días, vida, rumbo al trabajo, escuchándolos como todos los días, saludos. Nos dio como el frío del invierno, como nos dio un alivio. O sea, no nos está pegando tanto ahora porque aflojó. Veremos si esto va a continuar así, chicos. Esperemos que no venga ni el frío ni el calor, porque después el calor también se pesa. Pero por lo que estábamos viendo en el servicio meteorológico, para la semana que viene, ya el domingo, máxima de 21 grados. Es como clima primaveral más que invernal. Pedro dice, muy buena la radio, yendo a la guardia en la ambulancia. Saludos a todos mis compañeros, que tengan un excelente día. Vamos, Pedrito. Ya arrancamos rumbo a casa. Salida de los pibes de Acebal, Fede, Tommy, Ciro y Benny. Sí. Buenos días, somos los chicos de Avigliano, los mejores cortes. Che, ayer saludé también para la gente, no de Acebal, de Coronel Arnold, ¿puede ser?
3: Gracias, vida, escuchamos su saludo de apoyo. Estamos bien.
4: Estamos bien. ¡Vamos!
3: Un saludo de Benny, Tommy, Ciro y Fer.
1: 5 de la mañana, 44 minutos. Mensaje a la vida. 5 de la mañana, 46 minutos. Vino la grúa. 5 de la mañana, 48 minutos. Se quedó la grúa. ¿Te imaginas? Te vienen a buscar y se quedan. No, es una cosa increíble. Puede pasar. A veces hay mucho barro, chicos. Más en los pueblitos, las pequeñas ciudades, donde hay muchos campos alrededor. Y viste, a veces agarras un camino de tierra porque no está todo pavimentado y llovió un poquito y chao. Difícil llegar a casa o salir de casa. O por ahí quisiste agarrar el camino pensando que estaba firme y empezaste a tambalear. Se te fue el auto a la cuneta. Y si no pasa un campesino con la camioneta o con el tractor, no te saca más nadie. Son cosas que pasan en los pueblitos, chicos, en las ciudades pequeñas, que están rodeadas de campos. Bueno, en un ratito seguimos porque tenemos más minutos para acompañarte en esta madrugada de viernes 24. 341-340-3200. Ya volvemos.

Se pasó la madrugada, sí. 5:54 en todo el país. Gracias por el aguante, Llegaron a Ceballos, chicos, qué bueno. Moni, Vani, Dani, Anita, sus hijos están bien, la mejor. Gran abrazo para los pibes, eh. Gracias, Brian, por estos dos días. Supuestamente mañana vendrá Adrián. Veremos si viene, chicos. Mi nombre es Alexis Orellano, orellanoalexis.org en el Instagram. Gracias por otra madrugada juntos. A toda la audiencia hermosa que tenemos de la madrugada, ya llega Arriba la Vida, Seba, Sanita y Aus, para acompañarlos en este viernes, la mañana del viernes, obviamente. La programación está todo el día. Nosotros mañana volvemos después del himno. Llega un buen tema, subimos el volumen. Chau, gente, Dios los bendiga.

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2: Las 6 y 4 de la mañana y a esta hora de la mañana. Mirá, y yo sacándome la campera, porque no es tan grave, no hace tanto frío. Lo recibimos hoy viernes de Bodegón de la Vida al señor Nico Silvero.
3: Hola, oh, Anita, hola, Seba, ¿cómo andan? ¿Cómo va? Buen día, ¿cómo están?
4: Buen día.
3: Hace mucho no venía, digo, necesito otro bodegón. Viste que cada tanto uno necesita esas cosas.
2: Nos encantó.
3: Sí,
2: nos encantó.
3: Sí, sí, sí,
2: la
3: sí.
2: Otra vez dijimos, hay que repetir.
3: Ahí está.
2: Ya hemos invitado a todos. A
3: sí.
2: Mica, Majo. Bueno, falta un par.
3: ¿Faltan algunos
2: par.
3: Todavía?
2: Faltan, sí. Y bueno, Alexis, porque pobre, se va todos
3: se
2: los
3: va.
2: Días.
3: Sí, se podría quedar un ratito más igual, ¿o no?
2: Claro, pero claro. Tiene que quedar hasta las 9, porque
3: sí.
2: Con el 8:30.
3: Sí.
2: Pero ya vamos a invitar a todos.
3: Bien, bien,
2: vamos
3: bien.
2: Vamos a hacer
3: bien.
2: Una fiesta con todos.
3: Un bodegón masivo debería,
2: claro,
3: deberíamos
2: totalmente.
3: Hacer.
2: La
3: sí.
2: Gente que piensa, González
3: sí.
2: Nunca llegó.
3: Ajá.
2: González, no, se lo cambiaron. González
3: sí.
2: Va a estar esta noche.
5: No, no me anda.
3: González viene a las 6 de la tarde. Me enteré que Messi lo invitó a tomar unos mates.
2: ¿A dónde
3: así.
2: Lo invita a la
3: ayer gana. Mandaban los oyentes y dice, che, González sí. Mañana no va a la radio porque lo invitó Messi.
2: Sí, sí. Claro.
3: ¿Otra?
2: Los sueños. No, no, lo estamos sí. Buscando a Messi porque él tiene una foto con Messi de la despedida del partido de Maxi.
3: Sí.
2: Pero le quedó la foto de espalda a Messi.
3: Ah.
2: Entonces quiere una foto de,
3: sí.
2: Con Messi de frente. O sea,
3: okay.
2: Quiere una otra foto con Messi.
3: Bueno, con IA hoy se hace todo.
6: No, bueno, llegó viernes.
2: Yo creo que es como una trampa vos mismo. Es como
3: sí.
2: El engaño cuando querés arrancar la dieta y la comer
3: sí.
2: Igual.
3: Sí.
2: Y es como que tu cerebro en algún momento te dice, no podés tanto.
3: Vos sabés
2: no podés
3: que,
2: tanto.
3: Vos sabés que, viste, con la IA hoy no sabés si es cierto, si no es cierto, qué estás viendo. Vos decís, che, esta foto es real o no es real.
2: Pero para mí, en los videos te das cuenta, obviamente,
3: sí.
2: Aflojen con las publicidades hechas con IA, porque también, para Instagram,
6: mexico,
2: es un montón.
6: Yo.
3: Además están
6: es
3: todos, viste, ves alguna placa, algo que te venden todo con IA.
2: No se entiende,
3: basta,
2: no se entiende
3: favor.
2: Nada, la IA se
3: sí.
2: Ve que te pone muchas cosas todas juntas, todas
3: sí.
2: Pegadas, no se entiende. Basta que los videos con IA, las fotos con IA, basta.
3: Demasiados colores y todo.
2: No,
3: ¿eh?
2: Basta.
3: Claro.
6: Bueno,
2: se
6: llegó viernes.
2: Bien, muy bien, muy bien. Bueno, le vamos a pedir a la gente audios cortos de bienvenida, que saluden, que nos saluden. Vos anoche, hiciste hasta la noche, hasta las 12.
3: Hasta las 12 de la noche, tengo cara dormido, se nota.
2: Ah,
3: se nota,
2: claro.
3: Sí, son
2: más de la noche
3: sí.
2: Que de la mañana.
3: De la mañana no me gusta,
2: claro,
3: pero
2: no
3: bueno.
2: Gusta
3: pero cada tanto toca, cada tanto hay que
2: cada
3: venir.
2: Tanto, sí, en cómo sí, encontrar sí, gente, si mira los
3: sí.
2: Bancos abren,
3: wow,
2: o sea.
3: ¿Qué onda? Hay vida a esta hora. Veníamos antes de las 6 de la mañana acá, digo que hay cantidad de autos a esta hora, por favor.
2: Cantidad de gente,
3: claro.
2: Hora, sí,
3: sí,
2: totalmente.
3: Sí. Uno duerme y
2: no se da cuenta,
3: no se entera que existe todo.
6: Empezar el programa.
2: A las 6 y 7 de la mañana del viernes arrancamos la mañana del viernes con Bodegón de la Vida. Buena mañana para todo el mundo.
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0: hay mucha gente a esta hora, ¿eh? Ya hay gente a esta hora, sí, ya hay gente. Está Show.
1: Sí.
0: No sé si llegó a grabar diciendo Nico Show, claro.
1: A ver.
0: Para mí es el primero, hace mucho que no sale Show. A ver, hola, buena mañana. Sí.

0: está Agustín, no.
1: El nuevo integrante show de la mañana, el cero neto. A todos los discípulos del show, buen viernes a todos. Para todos. Los quiero mucho.
2: Oye, pero qué personaje. Chau.
0: Este es un personaje que tenemos pago todas las mañanas.
2: Ah,
0: a veces
2: sale,
0: a veces no, pero
2: bien.
0: Nico.
2: Ahí
0: te
2: está.
0: Falta decir Nico Show ahora.
2: Ahí está, claro. Sí. Nico Show, bueno, un gustazo y un beso grande.
0: Hay gente que no arranca sin el show, pero bien, allá arriba.
2: Es el clásico ya.
0: Sí.

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1: Coral, quiero más. Sí.

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1: Donald Trump impuso nuevos aranceles a 60 economías, entre ellas a la Argentina. La medida se justificó en una investigación sobre esfuerzos insuficientes para combatir el trabajo forzoso. Llega a horas de que expire el actual arancel global temporal del 10% impuesto en Washington.
0: Rosario.
2: Festejos extendidos por el Día del Amigo, 14 positivos de alcoholemia y 32 remisiones al corralón. Aseguran que la cifra se mantiene baja en relación con años anteriores y atribuyen la tendencia a la combinación de controles permanentes y mayor concientización.
0: Deportes.
1: Arrancó el torneo. Central tuvo una mala noche. Perdió en el debut ante el campeón Belgrano en Córdoba. El Pirata se impuso 2-1 en el Gigante de Alberdi por la primera fecha del campeonato. Nico Fernández, Francisco González Metilli convirtieron para el campeón, mientras que Julián Fernández empató transitoriamente para el Canalla, que no jugó bien.
0: Tiempo.
2: 11 grados 4 décimas la temperatura en Rosario, cielo mayormente nublado, eso es lo que indica el Servicio Meteorológico Nacional. El anuncio de lloviznas para la mañana de hoy y cielo mayormente nublado hacia la tarde-noche con una máxima que llegaría a los 18 grados. 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

0: La radio está muy buena.
1: Ahí están los chicos. Le voy a decir, es un mensaje, Nico, para todos los que tienen hijos.
2: Sí.
1: Que esta es la primera semana post vacaciones. Costó un montón.
2: Cuesta, sí.
1: Porque es la adaptación no de los pibes, es de los padres. Pero a volver papá. A la rutina de todo lo que había que hacer.
2: Nuevamente, sí. Levantarse temprano, llevar a la nena a la escuela. Sí. Más allá de que alguno debe estar contento.
1: No, obviamente.
2: Me decía,
1: no
2: aguantaba más a los pibes en casa.
1: Hay doble, Está la alegría de que vuelvan. Sí. Pero te digo que hay una rutina como no te pueden poner. Ya tienen trabajos prácticos, no podés.
2: Ya la primera semana.
1: Trabajo práctico en equipo. No podemos juntar. No se pueden juntar los pibes. Hay que llevarlos a juntarse, sí, o traerlos. No, es terrible.
2: Ni hablar
1: terrible.
2: De si te mandan vos acá. Si el lunes que volvieron ya tenías que entrar a trabajo práctico. Me acuerdo que te mandaban a rendir.
1: Yo te digo, para la semana que viene mis pibes ya tienen. Control operatorio, que no sé qué cosa.
0: ¡Epa!
1: Porque no es más prueba de matemática, es control operatorio.
2: Ah, ¿posta?
1: Sí, control operatorio.
2: ¿Y qué sería?
1: La prueba
2: mismo.
1: De matemática.
2: Lo que era para nosotros prueba de matemática.
1: Pero control operatorio. Hay audios.
2: Bueno,
1: hola, vamos ¿qué tal? A
3: buen día, Anita. Buen día, Seba. Buen día, Nico.
2: Buen día.
3: Que tengan muy lindo programa. Acá haciendo el aguante como todos los días. Beso grande.
2: Ahí está, bueno, bien.
1: No puso el nombre, Gustavo, me voy a morir.
2: Ahí está, no, por favor, sí, porque ¿qué te falta? ¿Agua? Toma, mira.
4: Ahí está. ¿Cómo te va? ¿Todo bien? Hola, Nico.
2: Buen
4: ¿todo
2: día.
4: Tranquilo? Oh, acá seguimos, ya lo tenemos. Nosotros venimos la día al revés, muy buena la radio como siempre. Así que un saludo.
1: Ah, este viene de la noche.
2: Viene de la madrugada, está
0: Lucas.
2: Bien.
0: Lucas
1: viene
0: a bailar.
1: Lucas que viene de la madrugada.
2: ¿Tiene ganas de bailar, Lucas?
1: Tengo uno más.
0: Tengo ganas de bailar.
1: Hola, ¿qué tal?
5: Buen día, Ana.
1: Luciano Castro.
5: Se va acá viajando hace mucho
1: tiempo. Que no es Luciano Castro. Es el Luciano Castro.
5: Seguimos
1: de la vida.
5: Siempre viajando.
2: Está dormido.
5: Bueno, hoy es viernes. A disfrutar el fin de.
1: Dale.
5: A portarse mal y hacer las cosas bien. Chau.
1: Está dormido.
2: Hola. Vamos, que se despierten, ¿eh?
1: No sé si llega a levantar el fin de. Pará, ¿cuántas horas dormiste? ¿A qué hora llegaste a tu casa?
2: Yo llegué 12:30, entre que lo saqué al Benji, qué sé yo.
1: ¿Lo sacás a las 12:30 al Benji?
2: Sí, tiene que hacer sus necesidades.
1: ¿A dónde vivís? ¿En qué zona vivís?
2: Yo vivo más o menos zona Perón y Francia. Sí.
1: Mirá y lo.
2: Aproximadame, claro. Exactamente.
1: A la vuelta de Nieves. Ay, le mandamos un beso a la gente de Nieves. Qué lindo. Que
2: ya
1: siempre
2: nos están escuchando ahí.
1: Nos mandaba cosas. Sí, amamos a la gente de Nieves.
2: ¿No mandan más cosas?
1: No, porque yo pasaba por ahí. Entonces,
2: ahí está.
1: Compraba algo y me regalaban más de lo que yo compraba.
2: Sí.
1: La gente de Nieves me malcriaba. Después no pasé más y bueno, me mudé
2: no
1: para acá
2: nada.
1: Y no. Bueno,
2: yo soy vecino, así que. Y soy cliente también, así que les mandamos un beso.
1: Te voy a mandar. Tengo miedo que te cobren todo lo que yo me llevé gratis. Claro.
2: No. Esperemos que no. Bueno, y lo saco al Benji, entonces una y pico de la madrugada me acosté.
1: Mirá, qué muestra.
2: Después de
1: que
2: dormirse
1: bien,
2: es otra cosa.
1: Qué buena nota serías para el año que viene, que es político para la seguridad. Yo saco al Benji a las 12:30 y no me pasa nada.
2: Y no me pasa nada, ahí está. Igual dejo las cosas por la duda, ¿viste?
1: No sé si
2: está bien o está mal, porque.
1: Dejás todo en tu casa y salís sin documento.
2: Sin nada.
1: O sea, que si la quedas ahí, nadie sabe quién sos.
2: Nadie sabe quién soy, no.
1: Es difícil.
2: Qué complicado.
1: Pero,
2: sí.
1: Igual te pueden robar al Benji, o el Benji está medio desvencijado.
2: No, está bien el Benji, pero no está castrado, así que no va a servir para mucho tiempo.
1: Pero viste que por ahí no se dan cuenta. O sea, perro de raza, el Benji, ¿qué es?
2: Caniche con una mezcla de
1: entonces
2: por eso. Así que.
1: Claro.
2: Viste que generalmente si te lo roban es porque.
1: Un perro de raza.
2: Se
1: revende y esa cosa.
2: No sabes de malo que es, igual. Vos lo querés alzar y te saca la mano.

0: hoy se baila. Dijo Neto que hoy se baila.
1: Muy bien, vamos todavía. Hoy tenemos bodegón, bodegón fiestero.
0: Hoy tenemos bodegón de fiesta, de verdad.
1: Sí, está rara
0: la voz de Agustín, dicen por acá. Hola, Nico, hola, Ana. Vamos, que es viernes, bodegón de viernes, último día de la semana. Gracias por la compañía. Estoy tomando mates con mi marido antes de arrancar el día. Hay gente que arranca buena onda, de pareja, y hay gente que arranca medio mala onda de pareja, porque uno de los dos arranca medio bajo, no sé cómo arrancarán ellos.
1: Yo soy de los que necesito un poco de silencio en la mañana. Jamás en mi vida me pensé que hubiese dicho esto, pero ya uno es más grande y necesito.
0: Lo dice. No, necesito, o sea, silencio. Una charla bien temprana a la mañana, no.
1: No, silencio, momento.
0: Ay, yo arranco como Moria.
1: Arriba.

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0: Qué lindo ir lejos donde no te dé la señal, ¿eh? Qué lindo.
1: No sé por qué, te digo.
0: Sí.
1: A veces vos, o sea, decís quiero tranquilidad, quiero paz, depende, cuando estás con alguien que querés estar solo. Pero, a mí me da, ya estoy en la edad en que me da cosa no tener señal.
0: ¿Sí?
1: Sí,
0: Te volviste dependiente de ahí, de la tecnología, ¿o no?
1: No sé si del teléfono, no es por los hijos, no es por nada. Porque viste que te dicen, no, lo que pasa es que por ahí tenés... Si no estás con los nenes, pero estás con los nenes. Sí. Estás con toda la familia, estás con tu núcleo. Ajá. Yo más familia no tengo. Quiero señal igual, sí.
0: ¿Y fin de semana desconectarte? Vos decís, dejo el celu 2 días ahí tirado y
1: sí. Quiero que tenga señal. Yo me desconecto, lo dejo, no tengo problema.
0: Pero por las dudas...
1: Pero quiero que tenga señal. Necesito que tenga señal.
0: Mira. Sí.

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1: Bueno, varias cosas. Hay un montón de audios. Espero no ahogarme para morir en el intento, pero hay un montón de audios a esta hora, de gente a esta hora. Buena mañana, arrancando por...
2: Buen día, chicos.
1: ¿Cómo va?
2: Yo le digo a mi nene que se quede y él dice que quiere ir a la escuela.
1: Nah. No, ¿viste?
3: Sí. No. ¿Qué quiere que ah, bueno, sí,
1: dale, dale.
3: Qué lindo cuando te despertaban y te decían, hoy podés faltar. Llovía y te golpeaban la puerta. No, no.
1: Qué
3: no
1: suerte eso. Que tuviste. No lo experimenté. No, ah, no lo experimenté no, porque mi mamá decía.
3: Mandaba
1: la
3: igual.
1: Escuela. Primero la escuela, segundo la escuela, tercero la escuela. Y mi mamá no trabajaba, se quedaba en mi casa. Bueno, laburaba un montón, pero en mi casa, digamos. Pero
4: atendí el teléfono.
1: Hay más gente, hay más gente.
5: Hola, vida, ¿cómo estás?
1: Bien.
5: Buen día. Bueno, quería que manden un saludo
1: ¿Para
5: Agustín y Bruno.
1: Ajá.
5: Que recién se están por levantar, mientras yo recién me estoy por acostar a dormir.
3: Epa.
5: Así que mandale un saludo.
1: Que laburó de noche.
5: Que esta noche
1: los veo.
5: Se juega el Fortnite.
3: Ah, bueno, bien.
1: Para. Agustín y Bruno, porque vos decís, son los hijos que se están levantando. Me parece que no.
3: Agustín y Bruno son los amigos con los que se junta.
1: El resto de la banda, claro, debe ser el resto de la banda.
3: Y tengo a alguien que se quiere sumar allá del otro lado. Mirá, Oneto tiene una cara de felicidad.
1: ¿Cuál es tu usuario para, si querés, online te suman los pibes? La pistola loca.
3: La pistola loca.
1: No podés, honesto.
3: La pistola loca. Ahí está, en el Fortnite.
1: Súmenlo a mi pibe, también no importa. Ahí
3: nos sumamos todos, yo también me sumo. Vamos ahí todos, olvídate.
1: Me encantó.
3: Buen día,
6: chicos.
1: Sí.
6: Iba a decir pero no, bueno.
1: No.
6: Nico.
3: Es lo que tocó hoy.
6: Y vos, Anita.
1: Gracias.
6: Che, ¿qué pasó? ¿Lo están desplazando a...?
1: Lo estamos
6: en
1: desplazando.
6: Momento,
1: está castigado.
3: Está
6: se va a las 2, las 3 de la mañana y en cualquier momento lo bajan,
1: Y pobre bueno.
6: Agu.
3: Ahí está.
1: Pobre Agu, que se le está cagando.
6: Buen viernes, buen fin de semana. Soy Vilma de Fisherton.
3: Ahí está, pobre Agu, ¿no?
6: Y hablo despacito porque están durmiendo mis perros.
1: Ah.
6: Y yo me voy a trabajar.
1: Los perros.
3: Vos sabés que Seba hacía señas ya como que estaba...
1: Como que estaba dormida.
3: Dormida. ¿No? Y para que los perros no se despierten.
1: Cuando me voy, mis perros quieren salir a la calle. Tengo dos perros, la Pulga y Pirincho, quieren salir a la calle. Pero yo no los puedo dejar salir, porque si no, Pirincho se come cualquier cosa de la calle.
3: No.
1: Lo que sea, entonces tengo que atar a los perros, bajarme del auto, salir con él, volver a entrar, desatar al perro, pero no voy a dejar atado, pobre. Sí. Estaban durmiendo adentro de casa.
3: Es todo un proceso. Eso que
1: y afuera
3: que
1: de casa, tan grandes los perros, tan sordos, tienen 14 años como yo, estoy sorda, obviamente. Ajá. Y hay una comadreja que nos está dando vuelta, que la vimos, pero enorme la comadreja, más grande que un caniche toy.
3: Qué miedo, más grande que el Benji, seguro. O
1: sea. Mucho más grande que el Benji, me parece.
3: Sí.
1: Y los perros no la escuchan, no la huelen, no la presienten, no la nada. Viste que el perro presiente el terremoto, te presiente, te huele, obviamente, te huele, el Golden huele comida.
3: Sí.
1: Pero a la comadreja, no nada.
3: Mira, vos sabés que el perro dice, ya estoy jubilado.
1: No,
3: ya
1: le está, tiene un que miedo a la comadreja. No, una cosa que le tiene un miedo a la comadreja. La comadreja es la dueña de la noche. Sí. Va, viene por arriba del techo, por adentro del techo, sale, entra,
3: ya es parte de la familia.
1: Yo me voy a levantar una mañana y voy a ver la comadreja ahí en el al lado del fueguito, haciendo un fuego en el hogar. ¿Viste? Hola, ¿qué tal?
3: Bueno, mientras te limpie un poco, mientras...
1: Que
3: mientras
1: se encargue de los pibes, la comadreja.
3: Ahí está.
1: Que haga algo, la comadreja.
3: Y los perros ya dicen, ya está, yo ya estoy jubilado, no. Muy viernes para laburar.
1: Hay más audios.
3: A ver.
7: Buen día, Ana, buen día, Gus.
1: No es
7: estamos
1: Agu,
7: con el
1: pobre
7: reporte,
1: chico.
7: Terminando la primera semana después de las vacaciones.
1: Sí.
7: Con todos los chicos, acá durmiendo, cuando relata.
1: En el transporte duermen.
7: Julia. Están todos dormiditos, último día. Mañana ya descansamos.
1: Claro.
7: Saludos a todos, buen fin de semana a todos.
1: ¿Cómo los baja? Porque pobre.
3: Sí.
1: Porque te digo que levantar un pibe que no se quiere levantar es terrible.
3: Es tremendo, ¿no?
1: Pero es tremendo. No lo podés despertar. Vas viendo que no llegás a horario.
3: Sí.
1: Te cierran la puerta de la escuela, gente mala.
3: Sí.
1: Gente que te cierra la puerta de la escuela.
3: No se hacen esas cosas.
4: Asqueroso.
3: No, o sea, todos fuimos criatura en algún momento.
1: No sabés.
3: Todos fuimos esos nenes, esas nenas que no se querían levantar.
1: Pero yo me acuerdo que en mi escuela también te hacían lo mismo. Te cerraban, izaban la bandera y te dejaban llegar después. después, te perdías la izada de bandera.
3: En mi escuela te ponían media falta si llegabas tarde.
1: Y empezaban, claro. Sí, depende de a qué hora llegabas.
3: Si sí. 7:15 no estabas ahí adentro del salón y llegabas 7:20, te decían, no, tenés media falta porque llegaste tarde.
1: Más o menos pasa lo mismo.
3: Sí.
1: Hay más gente. Hola, ¿qué tal?
4: Buen día, Yani,
1: no, me parece que este no es otro. Este matecito es amargo.
4: Nos levantamos.
1: Che, la gente es sorda, no escucha.
4: Con eso ya está.
1: Está Nicolás.
4: El más es un sacrificio de cada uno, de poner nuestro granito de arroz con toda la banda positiva.
1: Sí.
4: Marcelo con Corriente Río. Vamos, chicos. Mates amargos.
1: Matecitos amargos.
3: Ahí está. Es la costumbre, Anita. Es la costumbre de que está Agustín siempre en la mañana.
1: Claro, no, te mandamos un beso. Le decimos Ezequiel, si quieres. No, está bien. Es matecitos amargos. Marcelo de Entre Ríos, que siempre manda matecitos amargos. Pero hacía bastante que no mandaba.
3: Ahí está. ¿Le gustan los mates amargos a Marcelo?
1: Los matecitos amargos.
3: Ahí está, muy bien.
1: Es el staff, el elenco estable que tenemos a la mañana.
3: Ah, bien.
1: No,
3: bien,
1: a la tarde
3: bien.
1: Tienen el elenco estable.
3: Tenemos el elenco estable también. Sí. A la tarde y noche están los personajes de siempre.
1: Los personajes
3: de siempre. Ya los identificás, viste, con la foto de perfil que escriben siempre. Este es el de siempre, sí.
1: Que no tenemos problema. Que salen cada tanto, porque si no,
8: todos,
1: todos los días. Todos los días, es un montón.
3: Sí.
1: Bueno, ¿algún audio más ahí? Hola, ¿qué tal?
9: Hola, buen día, ¿cómo andan? Tengo un buen viernes. Me pasa un tema. Estoy yendo a Costco y Timbúe.
1: Dale.
9: Ay, ¿cómo nos va?
1: ¿Cómo? ¿Cómo a ver cómo nos va? O sea,
3: ¿con qué?
1: ¿De qué depende que te vaya bien o que te vaya mal en Costco?
3: ¿Con qué? Claro. Buen día, dice por acá. Yo levantándome temprano tengo que escuchar la vida, así que bailenme un poquito. ¿Cómo que bailenme un poquito para arrancar el día? Porque Agustín baila, ¿o no?
1: No, Agustín baila, pero pará. Claro. No, te podemos hacer bailar a vos, pero no nos pida que bailemos tan temprano.
3: Encima Silvana es profe de música, desde Ibarreta Formosa, así que no, imagínate. No. Sí.
1: Bailarte es como un montón esto de la mañana.
3: Además, sido profe de música, para un poquito. ¿Qué nos va a decir? Mirá lo que hacen estos pibes.
1: ¿Profe de música particular o maestra de música de la primaria? Qué locura, la hora de música era cualquiera.
3: A mí me gustaba. Y de vago ya de chiquito.
1: Sí, claro.
3: Ya era vago de chiquito.
1: Sí, cuando vos tenías una mala nota en música que decía, no, ¿qué hiciste?
3: Música. Sí. Artística, lo que era artística, ¿cómo se llamaba después?
1: No sé, porque...
3: Es donde vos dibujabas, digamos. ¿Cómo se llamaba? Arte. Actividades prácticas. Se sumó después. Bueno, en mi época era artística.
1: Me parece que ahora se da más artística. En nuestra época se da carpintería para los varones y actividades prácticas para las nenas.
3: Ah, mira.
1: No, una desgracia.
3: La artística nos hacían dibujar. Y yo, la verdad, que la pasaba bastante bien porque no hacía casi nada. Sí.
1: Me encantó, nos encantó la sinceridad,
3: gracias.
1: Sobre todo.
3: Bueno, muchas gracias.
1: Nosotros teníamos actividades prácticas por un lado, que era como que te enseñaban a hacer casi ama de casa. Yo tenía cero habilidad, le poníamos onda y dibujo. Después teníamos también. Sí.
3: ¿Ah, sí?
1: No, era como Pinterest, pero sin Pinterest, actividades prácticas. Para las nenas. Y el varón iba a carpintería.
3: Pará que había un programa en Disney, no sé si lo vieron, ¿sí? Art Attack. Algo así como Art Attack o no, de mi época.
1: No llegué a Disney.
3: ¿No llegaste a Disney?
1: No llegué a Disney.
3: Disney Channel, pero...
1: No llegué a Disney porque teníamos dos canales. Teníamos Canal 3, Canal 5, Canal 13 de Santa Fe. No llegamos a Disney con Oneto.
3: En Disney Channel, en Art Attack, te enseñaban a hacer todas las manualidades, las cosas. Y había uno que te... Sí, exactamente. Ajá. Te daba todas las instrucciones. Sí,
1: María te dice, se llamaba plástica. Ahora los chicos tienen plástica, tienen arte plástico, pero plástica se llama lo que tienen los chicos ahora.
3: Plástica,
1: que tienen como dibujo, como todo eso.
3: Me parece que plástica era en la primaria, porque ahora sí me revivieron plástica en la primaria y artística en la secundaria. Hombre.
1: Claro,
3: ya sonaba artística sonaba distinto, ¿viste?
1: Acá otros te dicen plástica. Sí, nosotros no teníamos en la primaria era dibujo y después teníamos actividades prácticas para las mujeres que aprendían a tejer, a coser, cosas que no aprendí nunca, ¿no? Una desgracia, básicamente, porque los flacos, ya le he dicho varias veces, los flacos te pasaban con una bandeja, con un sillón que habían armado y nosotros con un trapo de piso, con bordado, ¿no?
3: Eso es lo mismo que haber ido a escuela técnica y no haber aprendido nada, digamos, ¿o no? Yo fui a la escuela de técnica, ¿y qué sabe arreglar?
1: No, y en la secundaria no dibujamos nunca más.
3: Nunca.
1: Perito mercantil, nada.
10: Escuchá.

0: es, sí. 24 de julio es el Día Internacional del Tequila, que ay, no da para esta hora.
1: Ahí está, muy, muy temprano, ¿no?
0: Muy temprano.
1: Sí, tequila, limón y sal.
0: Obviamente.
1: Como decía Anonymous, ¿verdad?
0: Ah, y había una canción
1: limón
0: que también...
1: y sal.
0: No me acuerdo, pero alguna canción había de alguna
2: Anonymous.
0: Mujer.
1: Ahí está. Este.
0: Mirá cómo se acordó.
1: Tequila con limón y sal, ¿eh? Sí, una banda de risa tomando tequila.
0: ¿No cantaba Talí algo de tequila?
1: ¿Algo de tequila?
0: ¡Ay, sí!
1: ¿Sí?
0: Tequila, limón y sal. Mirá de lo que me aclaro.
1: Tequila, ahí está, lo que son las épocas.
0: Lo que son
1: yo
0: las
1: me acordé
0: épocas.
1: De Anonymous y...
0: Yo me acordé de Talía.
1: De Talía, ahí está.
0: Sí.
1: Mirá. Estos,
0: ojo.
1: Escúchame, ¿estos le copiaron a Talía entonces? Lo del...
0: Para mí sí, obviamente.
1: ¿Eh? Escucha.
3: Una mano arriba tomando tequila, una mano.
1: Igual esta época te levanta todo.
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1: Y ahí le metes.
0: Toda la gente que cantaba esto, o sea. ¿Tomaba tequila?
1: Tequila con limón y sal. Yo una sola vez lo hice, nunca más. Nunca. Nunca más. Porque fui a un boliche de esquina, al único boliche que había en esquina en esa época,
0: claro.
1: Digamos, y había tequila, era gratis.
0: Gratis.
1: Voy,
0: free.
1: Oh, era buenísimo. No,
0: ¿qué
1: no.
0: hiciste?
1: Y no me acuerdo.
0: No
1: me acuerdo. Esa noche no existió para mí.
0: Pero,
1: así que.
0: ¿Cuántos vasitos de tequila
1: no,
0: tomaste?
1: No, y varios. Iba cada rato. Iba cada rato. Qué rico esto. Pa, tequila, limón, sal.
0: Qué rico.
1: Estaba espectacular. Sí.
0: ¿Cuándo te olvidaste? O sea,
1: era adolescente.
0: ¿Hasta qué momento de la noche llegaste?
1: Hasta que al tercero no me acordaba nada. Ya está, no me acuerdo nada.
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1: Captura internacional, buscan a un hombre polaco por el crimen de una joven cordobesa. Luciana Ojeda tenía 36 años y fue hallada en un departamento del barrio Nueva Córdoba. El principal sospechoso es un ciudadano polaco, quien era su pareja reciente y ahora es buscado por Interpol.
4: Santa Fe.
0: Alerta por el aumento de tuberculosis en la provincia. Toda persona que tose más de 15 días debe consultar. La directora de Promoción y Prevención de la Salud, Analía Chumpitaz, confirmó una suba de contagios en la provincia tras la pandemia, con mayor concentración en 16 localidades. Aclaró que la patología es curable, que afecta a toda clase de personas. Pidió desestigmatizarla. Además, brindó una recomendación clave para detectar el cuadro a tiempo. La nota completa en rosario3.com.
4: Deportes.
1: Nicolás Otamendi anunció su retiro de la selección argentina. Me despido con la tranquilidad de haberlo dejado todo, dijo, con una sentida carta que subió a sus redes sociales. El futbolista contó que ya no vestirá la camiseta albiceleste.
0: Lo hago.
1: Sí. Además agradeció a los hinchas y le dejó un mensaje a la próxima generación de jugadores.
4: Tiempo.
0: A los hinchas digo a todos los que amábamos Otamendi. Bueno, no, pero todavía sigue vivo.
1: Por... No, sí, sigue, sí, no murió.
0: 11 grados, 4 décimas la temperatura, mayormente nublado el cielo, en algunos lugares dice inestable, más tirando para Buenos Aires, ahí va a estar con lloviznas. Acá está el pronóstico, está un 40% de probabilidad de lloviznas a la mañana, el resto mayormente nublado, la máxima 18, pesado para hoy. El fin de semana parece que sin lluvias, pero algo nublado para mañana sábado. Las 6:55, 11:04 la temperatura, fueron las noticias, ahora la música de la vida.
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0: Bueno, hoy, 24 de julio, además del Día del Tequila, Día, claro, Internacional del Autocuidado.
1: Bueno.
0: El autocuidado personal, o sea, del autocuidado obviamente que es el cuidado personal.
1: Ajá.
0: No sé, hay gente, por ejemplo, ahora hay mucha gente que se cuida mucho que es muy fit.
1: No es mi caso.
0: Antes era dieta, dejabas de comer.
1: Sí. O sea,
0: cualquier cosa dejabas de comer. Las dietas eran extremas.
1: Ok.
0: Cuando yo era chiquita era, no sé, las dietas de, me acuerdo, ¿te acordás la dieta del doctor Motura? Que era 3 días tomando jugo de naranja.
1: Ajá.
0: No sabés lo que era eso.
1: No, tremendo. No, sí. Está hoy desbloqueando recuerdos, ¿eh? Sí.
0: Porque había un micro del doctor Motura en Canal 3. La gente tenía que acordar, era de Entre Ríos el señor.
1: Ah, mira.
0: El doctor, era grosso el doctor. Pero, por ejemplo, o era, yo no sé, me acuerdo que era también otros 2 días comiendo tomates. La quedaba ahí.
1: Naranja y tomate, una cosa hermosa.
0: No sabés lo que era. Sí. La gente, obviamente, que nos contaba que.
1: ¿Qué le hacía caso?
0: No podía salir del baño la gente.
1: No, ahí.
0: Pero bajabas de peso.
1: Tremendo,
0: ¿sí?
1: Tremendo.
0: Sí, pero bajabas de peso. Bueno, hoy es el día del autocuidado.
1: Bueno, me encanta. 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

0: que es viernes, vamos que es viernes. Nuestro cuerpo lo sabe. Con Quiero Verte Feliz. 7 de la mañana, 8 minutos, así nos decimos, bueno, ya estoy despierto, ¿no? Ya me desperté.
1: ¿Ya está?
0: Ya estamos, sí,
1: me encantó.
0: Sí.
1: Me encantó.
0: ¿Sabes por qué?
1: ¿Por qué?
0: Porque dormí en un buen colchón.
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0: Viste que recién hablábamos del tequila, dicen, sí. Saludos vida, me acuerdo del Cantobar de Santa Fe y Roca, tequila libre, y buenos momentos, jodeme.
1: Cantobar.
0: Neto era...
1: Fonobar, Cantobar, sí. Ahí estuvo Neto.
0: ¿Posta?
1: Ahí estuvo Neto.
0: ¿Era el DJ ahí?
1: Pasa que el chico con tanto tequila no se acuerda.
0: Claro.

0: Si la vida está en todos lados, esta canción también. También. Este es un recomendado.
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2: Javier Milei viaja a Brasil para apoyar la candidatura presidencial de Flavio Bolsonaro. El hijo del expresidente brasileño va a oficializar su candidatura tras caer en las encuestas frente a Lula. Buscará la reelección el mandatario Lula. El mandatario argentino, quien además recibiría una distinción, no fue autorizado a visitar a Jair Bolsonaro en su prisión domiciliaria con tobillera.
1: Santa Fe.
3: ¿Qué pasa con la paritaria estatal? UPCN y ATES aceptaron la oferta salarial de la provincia para el segundo semestre. Los trabajadores de la administración central votaron afirmativamente por la propuesta de aumento de la gestión santafesina. Los docentes responderán en las próximas horas.
1: Redes.
2: Antonella Rocuso y su firme posteo tras la ola de críticas a la Argentina por la final del Mundial. La esposa de Leo Messi reaccionó a un comentario de Instagram de María Becerra. También reposteó un mensaje que realizó la periodista Connie Ansaldi. Anto Rocuso

0: comentó la publicación de la nena de Argentina y escribió abajo: aguante Argentina siempre.
1: Tiempo. Cielo mayormente nublado por ahora en Rosario, 11 grados una décima la temperatura, llovizna para el transcurso de esta mañana y cielo mayormente nublado hacia la tarde-noche con una máxima que llegaría hoy a los 18 grados. A las 7 y cuarto de la mañana ya te contamos lo que tenés que saber, ahora seguís disfrutando de las canciones que más te gustan.
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0: Uy, pero ya te da ganas de hacer meneadito este.
1: ¿Cómo me gusta este tema? ¿Cómo me gustó este tema? Me encantó este tema.
0: Teresa.
1: Me encanta, me encanta.
0: Temazo. Tengo algo para contarles, ya que estamos así bien arriba. 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
1: Hay más gente del otro lado.
0: Sí.
1: ¿Y esto qué vendría siendo, Auroneto?
0: A ver.
1: Hay audios cortos o la Matías Buenaman. Me encantó.
0: ¿Y este?
1: No se puede arrancar esto ahora con tequila, con cerveza. Ah,
0: estos son los mismos de cuando le digo la Macarena. Mira.
1: Iban por el mismo camino siempre. Era dar a tu cuerpo alegría Macarena. Y si te gusta el tequila y la cerveza, dale también. O sea, era todo apología del delito, apología del alcohol. Sería.
0: Perdón por lo que voy a decir, pero yo pensé que el único tema que tenían era la Macarena. Me equivoqué.
1: Disculpame.
0: Me equivoqué.
1: Todo un carrerón hizo esta gente.
0: Ah, sí. Mira.
1: Ahora no los queremos porque son de España, pero
0: está todo bien. Un carrerón hizo esta gente. Están cancelado. Está cancelado.
1: Igual el único tema que pegó es el de este. Es como que lo veníamos escuchando igual por las dudas, pero no, como Macarena no hay.
0: Igual hay pegadizo, gente. Te digo.
1: Sí, todo. Sí. Todo cultural. Hay más gente. Hola, ¿qué
2: tal? Buen día, Nico. Te saludo en nombre de todos los que dijeron Agus. Agus no tenía muy mal criado. Ya contaba chistes, bailaba, hacía un backflip por hora. Ya no tenía muy mal criado.
0: Ahí está.
2: Pero me compensaron con un chistecito, sonor.
1: No, de ninguna manera.
0: Los chistes son de Agustín acá.
1: No se puede.
0: Los chistes malos son de Agus, ¿o no? Claro. Uy, escuchá.
1: Esta decía yo. No era. Era tequila, no era tequila, limón y sal.
0: ¿Qué era?
1: Era tabaco y ron. Tequila, tabaco y ron.
0: Sí.
1: Era como más fuerte la propuesta de Thalía.
0: Más fuerte.
1: Era más picante la propuesta.
0: Imagínate si yo con tequila, limón y sal quedé como quedé. Imagínate con.
1: Con tequila, tabaco y ron.
0: No, tremendo. Escucha. Ahí va, ¿Cómo se baila esto?
1: ¿Cómo lo siento?
0: Ahí. Me encanta.
1: Ahí está. Tequila había, chicos. A esta hora de la mañana, acordarme de que un tema decía tequila es un montón.
0: Tabaco y reteo, estamos muy arriba, para hacer a 7:20 de la mañana.
1: Claro.
0: Hay que llegar después, Se ve, olvídate, mirá.
1: Es la previa del bodegón, es para llegar al bodegón.
0: ¿Cómo se nota que es viernes?
1: Hola, hay más gente del otro lado.
3: Sí. Hola, buen día, Radio Vida. Hoy es 24 de julio, el día de mi cumpleaños.
0: Este ya tiene varios tequila encima.
3: Algo bien modidito con la.
1: Se acordó recién, radio, se ve que se levantó y dijo:
3: estamos yendo a laburar igual. Dale, que hoy es viernes.
0: Ahí está. ¿De qué signo hoy 24? ¿Ya estamos en Leo o no?
1: Y claro, ya pasó del 22. El 22 cambia, me parece.
0: A partir del 22 fue el cambiazo. Ahí está. Bueno, feliz cumpleaños para el leonino entonces.
1: Pero me encantó que dijo: hoy es 24. Hoy es mi. Se acordó.
0: Escucha.
1: Se acordó recién.
0: Seguimos con México, cabrones.
1: Tequila lo vamos a poner.
0: ¡Viva México, cabrones! Me sale igual,
1: Me encantó. ¿Qué fue de la vida? Lo habían operado hace poco. Está chupado.
0: ¿Viste que dicen que no es él? ¿Viste que están las teorías de que no es Luismi?
1: Yo cuando, a ver, que salgan las chicas que digan, cuando vino acá a cantar a Central, usó un doble. Para entrar al estadio usó un doble y para salir del estadio usó un doble.
0: Ajá.
1: Yo vi al doble, obviamente, como siempre, errándole en la vida. Siempre, cuando se baja de la Traffic, él bajaba, por ejemplo, vestido de un seguridad.
0: Sí.
1: Con todos unos sobretodos que tenían los seguridad, unos sacos negros. Y el que iba en el medio, tapándose con una toalla, qué sé yo, no era él, sino era el doble.
0: Me estás jodiendo.
1: Entonces la gente se abalanzaba arriba del que pensaba que era Luis Miguel y Luis Miguel pasaba al costado como uno de seguridad.
0: Pero muy bien hecho.
1: Grosísimo, ¿no?
0: Muy
1: una
0: bien.
1: Cosa que es.
0: Muy bien, o sea, mal por la gente, pero bien por él.
1: Lo usó para entrar y para salir del estadio.
0: Impecable.
1: Y lo vimos a él porque él bajaba como si nada, porque la gente se iba arriba del que pensaba que era Luis Miguel y él pasó delante nuestro como si nada.
0: Este ya no es.
1: ¿Esto qué es?
0: Este ya no es. Este mariachi loco quiere bailar o no.
1: Esto vamos a terminar con la chilindrina.
0: Estamos en México, cabrones.
1: No.
0: Escucha.
1: El mariachi loco. No, por Dios.
0: Este me hace acordar a cuando me juntaba con mis primos allá hace un montón de tiempo y estaba de moda el mariachi loco. Ah, era la cortina de un personaje, no me acordaba.
1: Sí, pero
0: de
1: en el boliche, o sí. sea, el ¿lo pasaban en el boliche? Aquella época es que todo lo pasaban en el boliche.
0: No.
1: Todo lo pasaba en el boliche. Sí. O sea, lo que sonaba de Tinelli, la cortina de Tinelli, todo en el boliche, te hacían bailar esto.
0: Prefiero eso y no lo que suena ahora en el boliche. ¡Oh, no! Este es un temón.
1: Este también. Este también.
0: Bien honrado.
1: Yo le voy a mandar saludos a los mariachis de acá, el mariachi rey, que siempre ha venido. Históricamente dice 20 años, 23 y de 12 a 14. 18 años.
0: Sí.
1: De los 23 que tengo de 12 a 14, vinieron los mariachis.
0: ¿Sí?
1: A fin de año.
0: Ah, qué lindo.
1: Con los revólveres y todo, sí.
0: Mira, ¿y qué pasó?
1: Y me sacaban a bailar porque era la única chica de 12 a 14. Qué me sacaban lindo. A bailar algo que no se baila. Ah. ¿Cómo bailás esto?
0: Este así.
1: ¿Cómo bailás esto?
0: Como zapateando, ¿no? Como zapateando.
1: Invailable era.
0: Escúchame, pero esto, con unos vinos, con algo para tomar, con un tequila.
1: No se puede tomar.
0: No se puede tomar.
1: Nicolás.
0: Pero yo. Tarde, mira, no sabés lo que tengo que escuchar.
1: Ay, ay, mi amor. Esto de verdad.
0: Mi morena de mi.
1: De Sandori se iba enojado.
0: Sí.
1: Y después tiraban el revólver de balas de salva al aire. Sí.
0: ¿Cómo? ¿Tiraban al aire?
1: Claro, balas de salva del revólver de Cevita. Como teníamos antes el revólver de Cevita, bueno.
0: Sí.
1: Balas de salva al aire.
0: ¿Rompieron todo o no?
1: No, no, porque eran de salva, se hacía el ruido.
0: Ah.
1: No, te rompían a vos.
0: Ah,
1: te rompían a mí. Te rompían.
0: ¿Qué pasó, claro?
1: La paciencia, te rompían, pero.
0: Y de ahí no vinieron nunca más.
1: Tengo más audio, a ver qué tal.
4: Buen día, Radio Vida. Mi nombre es Víctor. Ruta A012.
1: Ajá.
4: Y ruta 9, cortado por los camiones.
1: Oh.
4: Todo por autopista.
1: Mirá. A012, bueno. Y la 9 cortado para camiones. O sea, que váyanse por autopista, que ya lo sepan. Me parece que era porque estaban arreglando. Empezaron a arreglar ayer. Ojalá que se aprovecharon por un choque, ¿no?
0: Esperemos, sí.
1: Hay un audio más, hola, ¿qué tal?
5: Buen día, vida, ¿cómo andás? ¿Todo bien? Soy Jesús de Santa Norte.
0: Todo bien.
5: Pásame algún temita de Luis Miguel.
1: Jesús está liquidado.
5: Bueno, saludo a Analia y
0: audio. Uy, no, ¿pero qué hizo con el se cayó?
1: Se le cayó el celular.
0: Cayó el celular.
1: Se le cayó el celular. Se va a decir Analia, largó todo, se le cayó el celular.
0: Para mí estaba acostado todavía este, ¿viste? ¿Viste? Vos vas mandando así y se le cayó el celular. Chao.
1: Te piden el muerto, se fue de rumba.
0: ¡Qué temazo! Qué bodegón se viene.
6: Y

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2: Hay gente que está re manija ya, dice, me tomo dos vinos y te bailo hasta el arroz con leche yo.
0: No,
2: así
0: pará,
2: que,
0: no imagínate. Podés tomar esta hora.
2: Dos vinos y arroz con leche.

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0: 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Puesto número 29.
1: Aria Vega, Ryan Castle, La Cosanita, Premio Unión, La Boca, Chimba, Show, Chévere, Remix.
2: La

0: Acá dice, se acerca la hora de comer, pero de desayunar también. ¿Y ajá, quién no le entra una hamburguesa a esta hora? Si volvés de boliche con la resaca, le entras una hamburguesa. Sí. O sea, después del tequila y qué sé yo, le entras una hamburguesa.
1: Y no me acuerdo qué hice, pero seguramente le entraba una hamburguesa. ¿Eh? Sí, sí, sí.
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1: Muy buenos días, mi compañero de las 6 de la mañana. Son mi compañía en mi viaje para ir al gimnasio. Me sacan la fiaca, voy cantando, me río sola. Decí que a las 6 de la mañana no anda nadie. Buen viernes, dice María Isabel de Totoras. En Totoras no anda nadie, pero acá yo vi un movimiento cuando vine.
0: Hay un montón de gente. Lo que pasa es que en el pueblo es como más tranquilo.
1: Claro, arranca más tarde.
0: Ahora, qué bueno que en Totoras puedas ir al gimnasio hasta ahora. En Galvez, no sé cómo está ahora.
1: ¿No hay nada abierto?
0: Pero no había, nada abierto.
1: Jodeme.
0: Bien pedo.
1: Esto para seguir.
0: A las 6 de la mañana y ¿sabés qué? Ni la llorón. Te corría la llorona a las 6 de la mañana.
1: ¿Cómo estás para hacer un poco de baile a esta hora? ¿Muy temprano?
0: No te coordino a esta hora de la mañana. Para la clase de Zumba no he coordinado nunca.
1: Ajá. Menos a la mañana. Sí.
0: Hecho step para las chicas que hacían step, que el step se usaba para una clase general, no para levantar pesas o para subir escalones y bajar.
1: Bien.
0: Se usaba en clases generales. Que levante la mano la que hizo step conmigo, chicos, por favor. Había que subirse y bajarse.
1: Claro, que den fe del otro lado. Claro. Que lo que hacía Anita.
0: No se hace más el step.
1: No se hace más.
0: Lo bueno que era, a mí me gustaba mucho el step. No sé, yo nunca más step.
1: Yo me estoy metiendo esta semana recién en el mundo de gimnasios y demás. En mis 30 años nunca hice nada y arranqué esta semana. Así que, sí. Así que empecé esta semana, sí.
0: Me estoy metiendo en el mundo.
1: En el mundo de gimnasio, así que voy aprendiendo. Viste, te van enseñando los nombres de las máquinas, qué sé yo.
0: ¿Qué estás haciendo, Nico?
1: Y hasta ahora son 2 semanas de adaptación, así que recién estamos empezando tranquilos.
0: ¿Por
1: ahora
0: qué?
1: Te cuento
0: ¿Qué
1: más.
0: ¿Qué te pasó, por favor?
1: Ahora te cuento más.

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5: Hay gente del otro lado, hay mucha gente del otro lado. Dice, con lo aburrido que estabas,
2: sí.
5: Si te aparecía la Llorona, te ayudaba a buscar a los pibes. No, pará, yo lo conté alguna vez, que en Galvez salía la Llorona. Yo no sé si en todos los pueblos. Bueno, vos que venís de Esquina Corriente.
2: Sí,
5: ¿cuánta
2: está.
5: Gente tiene Esquina Corriente?
2: Y 30.000 habitantes, 35.000.
5: Bueno, sí, Galvez es más o menos. Pero en una época nos quisieron hacer entrar antes a la escuela y entrábamos a las 7 menos cuarto. Para mí fue uno de los pibes.
2: ¿7 menos cuarto?
5: Posta.
2: Qué
5: no
2: temprano.
5: Sé qué programa, qué había pasado.
2: Yo me quejaba de que entrábamos 7 y cuarto,
5: claro,
2: imagínate.
5: Que teníamos que entrar 7 menos cuarto.
2: Ay, oh, por Dios.
5: Entonces salíamos todos, obviamente, 6:30. Una de la primer semana, Primer semana del nuevo horario de escolar de la secundaria, no de la primaria, era de la secundaria.
2: Sí.
5: Me acuerdo que yo iba a primer año. Primer de semana, en el medio de la semana, a uno de los pibes que le va a mandar un saludo, a Milacher, el hermano de Daniela Milacher.
2: Milacher.
5: Sí, Milacher de apellido, no Ajá. me acuerdo. El Ari, me parece. Ari Milacher.
2: Sí.
5: Lo corrió la Llorona con cadenas.
2: No.
5: ¿No te corres en Galvez? No te caes. No, en Galvez no.
2: No
5: era la Llorona que te asustaba. Era un tipo, una mina, no sabíamos qué, con sábanas. Ponía sábanas porque mi abuela lo había visto.
2: Sí, porque era Halloween, no.
5: En varias etapas del pueblo hubo varias Lloronas.
2: Ok.
5: De ese particularmente me acuerdo porque... lo corrió la Llorona, que era un tipo con todas sábanas, que tenía un grabador, porque en ese momento era un grabador.
2: Sí.
5: El llanto de un bebé, te lo ponía en la ventana.
2: No.
5: Sí, te ponía en la ventana el grabador con el llanto del bebé. Y se escuchaba, mi abuela había escuchado cuando le ponía retroceder, rebobinaba y lo volvía a poner. O daba vuelta el cassette. La pobreza de antes.
2: No, tremendo.
5: La Llorona tenía toda una mística hasta que se escuchaba el hertz para sacar el cassette y darlo vuelta.
2: Sí.
5: Bueno. En todos los pueblos había una pero en Galvez la teníamos picante. Lo corre a Larry Milacher.
2: En Galvez aparecía de verdad.
5: Y lo corrió con cadenas. Lo corrió con una cadena, los cadenazos. El Larry Milacher tiró todas las carpetas, tiró todo porque iba a la secundaria. Se lo corriendo, llegó a la escuela mal.
2: Pero imagínate, 6:30 de la mañana, 7:45. Horrible.
5: Perdió todo, perdió las carpetas. Me parece que los vecinos después se la recuperaron porque tiró todo. No lo alcanzó, no le alcanzó a pegar, no lo alcanzó, nadie lo detuvo.
2: Sí.
5: Y adivina qué pasó.
2: ¿Qué pasó?
5: Y empezamos a entrar a las 7:30 de la mañana.
2: Perfecto. Gracias a la Llorona, durmieron un poquito más. Ahí está.
5: 7:30 de la mañana.
2: Tuvo final feliz.
5: Qué miedo. El Ari se pegó un susto de la hostia, pero...
2: ¿Pero qué te parece?
5: Entramos a dudar del relato del Ari.
2: Estoy dormido todavía. Bueno, presentaron 7:30 de la mañana. Está bien. No, es muy peligroso para los chicos. Está perfecto.
5: De verdad, dijeron no. Hasta que no amanezca, hasta que no sea más verano... No sabemos de dónde
2: pasó.
5: Sacó la cadena, pero de verdad.
2: Míralo, ahí lo tenés. Qué bárbaro. En Totoras también hace unos años salía la Llorona. La otra noche se sentía el perro de la vecina llorar y parecía la Llorona. Dice, pero ¿por qué lloraba el perro de la vecina?
5: No, el perro.
2: ¿Qué onda?
5: Lo habrán dejado afuera al perro.
2: Claro, estaba con frío.
5: En Nelson.
2: Sí.
5: En Nelson también salía la Llorona. ¿Viste? Yo no sé, pero imagínate qué persona le daba en esa época, le de la cabeza para decir, bueno, me tapo de sábana y voy a molestar gente. Te ponía el grabador en la ventana, posta con llanto de bebé.
2: Ahora no laburaba el loco, no laburaba.
5: Y una vez decían, porque eso nunca se llegó a comprobar, que lo detuvieron, que detuvieron a uno y que era un policía, viste que siempre culpan a los canas, que era un policía.
2: Ahí está, un policía retirado, ¿o no?
5: Y que estaba medio al cuete.
2: Sí, y dije, bueno, vamos a hacer un poquito de maldad. Está bien. En Casilda... también dice que se disfrazaban de la Llorona hasta que lo descubrieron y se pudrió.
5: Pará, dicen que era un peruano.
2: Era un peruano, no que lo quería leer
5: ¿qué
2: así.
5: ¿Qué tiene que ver? ¿Qué tiene que ver?
2: Había un peruano.
5: Había un peruano.
2: Sí, lo quise zafar, ¿viste? Digo, no lo voy a leer así tal cual. Sí.
5: No, la comunidad peruana es enorme. Le mando primero un saludo a las chicas del ballet, que son divinas.
2: Ah, un beso.
5: La parte. Sí.
2: ¿También se disfrazaban de Llorona?
5: Estas chicas no sabés. Aparte vos decís, peruanos se tapan todo uno, los mazos tienen unas bombas. Bombas neutrónicas son.
2: En Zavalla, hace unos poquitos años también salía, ¿eh? Un miedo a Zavalla, acá cerquita. Sí. Escúchame.
5: En Villa Constitución teníamos Llorona, dice Ezequiel.
2: Acá en
5: vimos en un momento llamados en todo un barrio por el lobizón.
2: Ese es peor, el lobizón.
5: Ese
2: sí.
5: Es otro.
2: Ese es otro tremendo.
5: Es un señor. Ese es otro que es. Lobizón me da pata de lana.
2: Yo me acuerdo, el lobizón es de los hermanos, ¿no? El séptimo hermano es.
5: Teóricamente es el séptimo hijo
2: varón.
5: Es,
2: ahí está.
5: Claro, es lobizón por la noche y además era en algún momento el ahijado del presidente.
2: Yo siempre me acuerdo en esquina cuando me fui a vivir, decía, no sé si en el barrio donde yo vivía, decía, no, ese que anda por ahí, no sé si era para hacerle, para molestarlo, digamos.
5: Claro.
2: Era alguien que era muy peludo.
5: Para mulinear.
2: Muchos pelos.
5: Para mulinear.
2: Y decía, no, ese se convierte.
5: Imagínate.
2: Y yo creía, yo le tenía un miedo.
5: Lo que ha hecho tu padre.
2: Sí. No, eran los chicos de la escuela.
5: El primero que nació, el primer séptimo hijo de la presidencia de Menem, que decían las dos cosas. Es ahijado del presidente y con los pelos que tiene Menem, el lobizón también.
2: Y el lobizón, ahí tenés. Bueno, un miedo.

0: Es el día del tequila. Hoy, una mano arriba tomando tequila. Si tuve una gana de tomar tequila, vuelvo hoy. Hoy vuelvo con el tequila.
1: Mirá, sí. Escucha esto. La Llorona de Gálvez, porque tengo gente de Gálvez, okay. 03404. La Llorona de Gálvez hasta se había hecho un Facebook y avisaba dónde iba a salir. Tenía una foto de perfil en las luces de Gálvez.
0: No, me estás jodiendo.
1: Porque teníamos una Llorona repro.
0: Sí.
1: Repro. Yo me fui.
0: Sí.
1: Pará, yo me fui. Me fui de Gálvez
0: con
1: a las 17.
0: Con red de la Llorona.
1: Claro, a las 17 me fui de Gálvez, ni siquiera había Facebook. Cuando me fui de Gálvez, nosotros nos había asustado la Llorona nada más, Ahí no teníamos. Pero le agradecimos en un momento a la Llorona porque gracias a la Llorona entramos más tarde.
0: Entramos más tarde, está bien. Y después avisaba por redes para dónde, por dónde iba a salir. Entonces vos o evitabas la zona o decías, che, porque bueno, paso por ahí.
1: En Gálvez le pegamos la vuelta a todo. ¿Sabés que me va a asustar vos, Llorona? No me va a asustar nada. Sí, le pegamos la vuelta.
0: ¿Quién se va a asustar por la Llorona? Escuchame. Bueno, se va Anonymous y el villano. Esto de el tequila en el día del tequila.
1: En el día del tequila.
0: Sí.
1: También. Y del autocuidado.
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0: Brasil, Chile y Japón cuestionaron los nuevos aranceles de Estados Unidos y anticiparon que buscarán revertirlos. Varias naciones expresaron su preocupación por la nueva escalada en la guerra comercial del gobierno de Donald Trump. Es porque impuso gravámenes de hasta el 12,5% de importaciones de más de 80 países, incluida la Argentina.
2: Economía.
1: Hablamos de aumento. Los empleados de comercio cobrarán aumento salarial en tres tramos, un bono y una suma fija. El incremento será pagado en tres partes, entre julio y septiembre. Además, tendrán una suma no remunerativa, una asignación extraordinaria por única vez, a pagarse en dos partes. Los números en rosario3.com.
2: Deportes.
0: Leandro Paredes le empieza a decir adiós a la selección argentina. No sé si estoy para seguir, hay que digerir lo que pasó y procesarlo. Salvo de lo que dijo, el mediocampista sorprendió tras el 1-0 sobre O'Higgins de Chile por la Copa Sudamericana. No sé qué voy a hacer, fueron muchos años, hay que poner todo en la balanza y pensar muchas cosas, es lo que soltó.
2: Tiempo.
1: Por las dudas, para Oneto que lo pregunte, el aumento salarial 5.7% entre están del bueno de los empleados de comercio. La suma fija no sé de cuánto es. Mira, 1.9 en julio, 1.9 agosto, o sea, julio, y 1.9 en septiembre del 2026. ¿Vieron
2: tiempo?
1: Cómo? Y la suma 120.000. Te lo dije todo. Bueno, por las dudas. El pronóstico, la máxima para hoy. Ahí tenés en tu caro, Neto, que me pregunta la suma. La máxima para hoy, 18 grados. Va a estar pesado. Llovizna en algunos lugares. Que decían que para hoy no. Bueno, finalmente a la mañana. A la tarde se queda nublado, pero sin lluvia, sin agua. Cielo mayormente nublado, 11 grados, una décima la temperatura. A las 7:56 fueron las noticias. 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

0: que ya son las 8 de la mañana. Ya está, ya está, ya lo tenemos. Tenemos bodegón, tenemos todo, ya tenés el día perdido, ya está.
1: Impresionante, lo rápido que pasa la mañana.
0: Vuela la mañana. Y después te quiero preguntar qué cosa, porque es increíble que hasta los 30 no hayas pisado un gimnasio.
1: Nunca, jamás en mi vida.
0: No, no entró. Tengo una invitación para hacerte. Sí. No sé qué haces el fin de semana, pero si viajás a Buenos
1: Estoy
0: Aires.
1: Estoy libre,
0: O vivís en Arroyo Seco, o pasás por ahí. Hola, ¿qué tal? Valentino, te están buscando. Mirá, llega gente, ¿no? Digo, bueno, por las dudas, lo estaban buscando al técnico. 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

0: Mira, tenía un estudio científico para preguntarte de los recuerdos y qué sé yo más, pero no. Quiero saber qué interesó. Otra cosa, porque llegaste a los 30 años, ajá, o sea, sin haber ido a un gimnasio, es como que descubrís algo a los 30, es difícil descubrir cosas. ¿Qué otra cosa no hiciste o que te gustaría saber, no sé si saber hacer, pero por lo menos probar?
1: Sí, arreglar cosas, por ejemplo. Arreglar cosas, no sé, me gustaría, por ahí pavadas que se me rompen en casa, me gustaría... Ser, no, claro.
0: No llamar gente.
1: Para que se me rompe el flexible, tengo que llamar a un plomero.
0: Que
1: para
0: que mandás arreglarlo igual.
1: No, porque sé que voy a ser un desastre.
0: Qué bueno, porque la mayoría de la gente se manda igual.
1: No.
0: Un tutorial que te parece un gallego y lo arregla.
1: No me animo. Intenta. No, lo voy a hacer desastre. Bien.

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1: Empresas de medicina prepaga aumentarán sus cuotas entre un 1,8% y un 2,1% en agosto, alineándose con la inflación de junio. Los afiliados van a enfrentar, además, subas en copagos y una reducción en descuentos de medicamentos, marcando un octavo mes de ajuste consecutivo tras la desregulación sectorial.
0: Rosario.
2: Los festejos extendidos por el Día del Amigo refuerzan los controles de tránsito en Rosario. La municipalidad implementará operativos de tránsito reforzados, incluyendo puestos fijos y móviles durante el fin de semana del Día del Amigo, con especial atención en áreas de alta concurrencia gastronómica.
0: Deportes.
1: Investigan posibles irregularidades en las apuestas del Mundial 2026. España quedó bajo la lupa por dos partidos. Un organismo internacional detectó 7 alertas durante la Copa del Mundo. Entre los casos analizados aparece el empate de La Roja ante Cabo Verde. Una polémica jugada con Ferran Torres frente a Arabia Saudita también están analizándose.
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2: 11 grados, 2 décimas la temperatura a esta hora en Rosario, cielo mayormente nublado con banco delgado de niebla, es lo que indica el Servicio Meteorológico Nacional. Lloviznas por la mañana de hoy y cielo mayormente nublado hacia la tarde-noche con una máxima que llegaría a los 18 grados. A las 8 de la mañana, 17 minutos, ya te contamos lo que tenés que saber. 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

0: Trueno con Tranqui Funky. 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
1: Acá hay una como vos.
0: Sí, que ¿qué dice?
1: Hola chicos, sí. Con 42 años nunca hice deporte. Y ahora empecé a tomar clases de pádel. La verdad me encantó, nunca es tarde.
0: Ahí
1: entrenando
0: está.
1: Entrenando cuerpo está.
0: A full, es lindo eso, nunca es tarde para arrancar. Es
1: esta
0: el
1: parte se movía, decís.
0: Vos decís, epa, upa, esto existía. ¡Wow! Esto nunca me dolió, ¿qué pasó? Ahora, ¿está doliendo por qué? Porque le estás metiendo al ejercicio.
1: Claro.
0: Igual la primera semana, ¿eh?
1: Bueno.
0: Vánguenme, ténganme paciencia. Sí,
1: no, pará, sí. Queremos la continuidad, que cuando vuelvas otra mañana, hacer la mañana,
0: sí.
1: Vengas como la Pantera Rosa, todo inflado. Todo, sí.
0: Bien.
1: Sí, te queremos listo. Todo, así.
0: Con músculo acá en los brazos.
1: La próxima te hacemos hacer una clase.
0: Bueno,
1: acá,
0: da.
1: Directamente.
0: Uy, lo que no venía nunca más, viste, la mañana.
1: Hola chicos.
0: Escucha, sí.
1: Dice una tocaya, Analia. Con 50 arranqué kayak.
0: Muy bien.
1: A mí me encanta, porque ya te explico. A los 50,
0: sí.
1: En esta etapa de la vida, después de los 45, de los 50, vas viendo que decís, che, si no lo hago ahora, no lo voy a poder hacer después. Porque después ya voy a ser una persona más grande. Empezás a correr riesgo tu vida y no te querés poner en riesgo.
0: Sí.
1: Entonces, hay gente que hace cosas ahora como apurada. Como si no lo hago ahora, después no lo hago más.
0: No lo hago nunca más, claro. No te da el cuerpo después.
1: Kayak sí. Arrancó Analia. ¿Qué cosas arrancaron grandes, pero de grandes, grandes?
0: Ahí está, a ver quién más anda por ahí. Hola, y Agustín, preguntan acá. Está con Messi tomando unos mates.
1: Ya viene la noche, Agustín. Viene a las 6 de la tarde.
0: Sí. Cambiamos el turno porque Messi lo invitó. Lo invitó ahí con Anto. Dice, che, venite, que tomamos unos mates con facturas.
1: Seguramente que si lo invita Messi, lo invitaba temprano para ir, Agustín, ¿qué hacía? Se quedaba dormido.
0: ¿Ah, sí?
1: No le suenan las alarmas.
0: Pero a esta hora...
1: No molestar el celular. Lo llamamos. Le decimos, por favor, Agustín, despertate.
0: ¿Eso sabes por qué es?
1: Sí, Antonella.
0: Está enamorado. Se queda tan tarde.
1: La llamamos a ella, ella tampoco responde.
0: Ella tampoco responde. ¿Te das cuenta?
1: No, es terrible.
0: Antes no pasaba. Cuando estaba soltero no pasaba. ¿Viste? Es el amor. Está bueno que esté enamorado, pero bueno, tiene esta... Me hace... ¿Sabes qué me hace acordar? A cuando viste
1: la no es colectivero y lleva gente porque no llegan más, o sea, no arranca más, no maneja ambulancia.
0: No maneja, no.
1: ¿Sabes qué?
0: En la secundaria, viste que te empieza, vos te enamorás en la secundaria, tenés tu novia, novio en la adolescencia, qué sé yo, y te empieza a ir mal en la escuela. ¿Por qué? Porque no estudias, porque la querés ver todos los días, porque... Ese es Agustín González.
1: Sí.
0: Está viviendo su amor...
1: Para adolescente.
0: Sí, adolescente.
1: ¿Te pasó alguna vez de eso, de enamorarte en la secundaria?
0: De enamorarme en la secundaria y de no estudiar, sí. Me olvidaba que rendía el otro día, así como Agustín González.
1: Mira, mamá me lo hacía recordar.
0: Llegaba
1: mamá
0: tarde.
1: No me dejó fluir el amor.
0: No.
1: Me arrancaba la cabeza, mamá.
0: Bueno, bien.
1: Nunca, yo te digo, nunca no aprobé un examen. Un examen.
0: Bien.
1: O sea, nunca me saqué una mala nota en un examen.
0: Qué bueno.
1: Yo sabía que no podía volver a casa.
0: Buena
1: mamá
0: alumna.
1: Nunca me golpeó, pero no podía volver a casa.
0: Sí.
1: Mamá me miraba nada más.
0: Sí, y con y la decía, mirada te decía todo.
1: ¿Cómo te fue? Cuando hablaba como Majul, mamá, era un antes y un después.
0: Te exigían 9.
1: Yo no sabía qué era lo que iba a pasar.
0: Sí.
1: Claro, porque nunca.
2: Arrompiste todo.
1: Nunca llegó al lecho. Yo no sabía qué era lo que iba a pasar. Creo que todos los que tienen mi edad, más o menos 50, 40 y pico, no sabías qué te iba a pasar. Porque no era que te había golpeado y vos quedabas, porque mamá no golpeaba, no nada.
0: Sí.
1: Pero te habló allí. Te dije, ¿qué pasó?
0: ¿Cómo te fue?
1: ¿Qué pasó? Sí. A ver, ¿qué pasó? Porque yo estoy acá.
3: La rompiste.
1: No, ya.
0: Sí.
1: Vos decías, esta mujer, y después de que de haberla visto matar una gallina, porque teníamos gallinero con un hacha.
0: Chao, no te olvidas más.
1: La colgó de
0: ay,
1: los
0: por
1: pies
0: Dios.
1: Y la cogotó la gallina. Dije,
0: no.
1: Yo me vi en un momento así, me vi colgando de una pata y dije, no, chao.
0: Vos dijiste, yo puedo llegar a ser la gallina.
1: Si esta mujer maneja el hacha así, y para empeorar la situación del trauma de chiquita, mi abuela la hervía y le sacaba las plumas.
0: No, no.
1: Mi abuela le hervía la gallina.
0: Sí.
1: Sí, mi mamá te decía,
0: voy a hacer la gran Susana. ¡Viva! ¡Viva!
1: Teneme el ala. Decía mi mamá, vengan acá, ayúdenme, teneme el ala porque no se deja cortar la. No, la gallina no se va a dejar cortar la cabeza.
0: Oh, no, qué impresión. Sí. Qué impresión. Sí,
1: vos
0: tremendo.
1: Mira, con razón. Mirá dónde vengo yo.
0: No, mira, con razón eras buena alumna. Claro, no, yo no. Yo una vez escuché cómo mataban un chancho. Escuché solamente, sí, no vi cómo mataban un chancho.
1: Ah, está bien.
0: Y me dio una impresión. No me olvido más. No, terrible. Mirá. Así que bueno, yo no sé cómo terminamos acá.
1: La gallina tiene patas, no pie. Para mí, tenía pie. Sí.
0: Venimos, por Agustín González.
1: Sí. Gimnasio, cuántas cosas hiciste por primera vez. Hay gente que te acompaña, que es por primera vez que va al gimnasio.
0: Bueno, gracias.

Suena Morat con Tu Cárcel. 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
1: Para todos esos amores que dicen ser prohibidos. Y para todos esos que no pudieron ser. Esto dice así.

0: ¿Sabés lo que encontré acá? Pará, porque estamos en el bodegón, sobre el bodegón. Pero después, sí. Para después te digo, mira, te lo voy a mandar por PDF.
1: Ay, ¿qué pasó?
0: ¿Qué vela prender? ¿Qué color de vela prender para probar cada examen?
1: No, mirá, me si gustó, lo hubiese sabido. Me gustó, mira, tarde.
0: Mira, si lo hubiese sabido.
1: Pero no, no estudiabas tanto y prendías la vela de colores.
0: No, pero claro, acá te dice igualmente pobre, porque arranca el estudio diciendo, por favor, estudia primero y después prende la vela.
1: Ah, bueno.
2: Te vaya bien. Tengo ganas de bailar.
1: Bien. Sí, tengo ganas de bailar,
0: A esta hora, a las 8:37 de la mañana, con Nico Silvero como invitado especial, se arranca formalmente el bodegón de esta manera.
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0: Hoy sí. Vamos a identificar temas. Los temas que son de la generación Nico.
1: Ok.
0: ¿Que Nico cuántos años?
1: 30. Perfecto. Sí, tengo 30. Año 1995.
0: Y los temas que son de nuestra generación con Aneta, que tenemos 40.
1: Perfecto, sí, 40. Ahí está. ¿Por qué?
0: ¿Qué pasó?
1: ¿Por
0: qué? Mirá, de acá te veo, Migliore. ¿Qué te pasa, Mica Migliore? ¿Qué te pasa? ¿Quién sos? ¿Vos, Mica Migliore, rulo? Andá. Andá a peinarte. ¿Le enlaceaste el rulo?
1: Yo vi montoncitos allá directamente.
0: Sí, el otro Oneto. Andá al gimnasio, volvé, querés, vos.
1: Oneto, mirá, Oneto se paraba al gimnasio.
0: Está yendo
1: al gimnasio. Sí. Ahí está. Oneto hace un montoncito también.
0: 51 y a mucha honra.
1: Ahí está. Está mejor que yo. Está mejor que yo, Oneto. Olvídate.
0: Arrancando con todo presente este bodegón de viernes. 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
1: Bueno, sí. Ahí está. ¿Y Patri baila estas canciones?
0: A esta me levanto yo. Esta es mía.
1: Este es tuyo.
0: Este es reconocimiento, sí. Reconocimiento de temas.
1: Esta es tu época.
0: ¿Cómo te voy a extrañar? Las palmeras completo extraño. Es como que algo me falta. Está Cacho, no está Marco. Está Marco, bueno, no Marco, no está Marco.
1: Para mí vuelven en cualquier momento. Para mí se juntan otra vez,
4: Por primera vez.
0: Para la despedida podrían juntarse. Porque no, como que no nos dejaron.
1: Pero claro.
0: No nos dieron opción.
1: Por primera vez. Vete para hacer palmas.
0: Y dice.
1: Ahí va.
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1: ¿Te la sabes, Anita? Ahí, como... ¿Has bailado?
0: Le erro bastante, pero sí. Me la sé.
1: ¿Este es que se baila pegado o se baila ahí?
0: La cumbia se baila separada y después hay parte que se baila pegada.
1: Se baila pegado,
0: Sobre todo en la cumbia hay que dar muchas vueltas.
1: Escucha.
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0: Y ahora te pegue la
4: latina. ¡Y a pesar de la boca! ¡Por primera vez!
1: Yo hago la guitarrita, ahí va. Ahí va.
0: Pero esto es una historia de amor. Esta es una historia de amor de secundaria.
1: Sí, tal cual.
4: 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No lo puedes creer.
1: Va de nuevo, Va de nuevo, va de nuevo,
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0: Igual Cacho tiene la voz intacta. Ojo, porque vuelven los palmeras también. Los palmeras de la New Generation. Palmeras.
1: Lo que son los Palmades también ahora, ¿o no?
0: No. Palmades quedó por un lado.
1: Palmades por un lado y los Palmeras por
0: ahora,
1: otro.
0: Palmeras Nueva Generación.
1: Ahí está.
0: Se llama.
1: Bien.
0: Y ahora
1: los
0: viene
1: vi,
0: la
1: los
0: parte.
1: Vi. Este es mío.
0: Esto
1: me gusta. Esto es Marama. Este es mío. Yo me levanto.
0: Me encanta. Tiene resorte.
1: Este es mío.
0: Se levanta porque va al gimnasio hace dos semanas, chicos.
1: Claro. No, enseguida, ¿sabes cómo me va a ver? Esta semana arranqué. No es dos semanas. Dos días fui. Claro. Y hoy ya falto porque tengo que viajar.
0: Faltar hoy.
1: Hoy ya era lunes, miércoles y viernes y hoy ya no voy porque tengo que viajar.
0: ¿Cómo se llama tu novia?
1: Sofi.
0: Completen las tres veces por semana.
1: Tenemos que viajar en un rato.
0: ¿Qué tienen que viajar a ningún lado? Vayan al gimnasio y después viajan.
1: Ay, No nos da el tiempo.
0: No se van a poder levantar del inodoro. No entiende esta generación. No entiende.
1: El lunes vamos de nuevo. Ahí está. Mirá, yo tengo, sí, ¿sabés con quién me quiero ir?
0: ¿Con quién te vas a ir?
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0: Oneto dice que esto es 1995.
1: Yo estaba naciendo.
0: 1995 quiere decir que yo empezaba los cumpleaños de 15.
1: ¿Voy a empezar los cumpleaños de 15? Yo estaba en la panza de mi mamá, creo.
0: No me interesa.

0: en los 15 años por superstición.
1: No te puedo creer.
2: ¿No prendía las velas?
0: No, no las prendía.
2: Qué suerte que no se hace más eso de las velas en los cumpleaños. Qué cosa aburrida.
0: En algunos cumpleaños sí se hace.
2: ¿Se hace? Ojo, No lo hagan más. Qué cosa aburrida, por favor. No, no, pero, Neto.
0: No, pero una nena quiere 15 con las velas.
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0: Pará, esto es Agostini. Esto es Agostini que pasó del pelo largo. Ahora está el chino Agostini, que es el hijo también, que me parece que canta.
2: Ah, también. Qué grande los hijos de los cantantes, ¿eh? Como siguen, ¿eh?
0: Y era Sombras, era sí. Agostini, que después se cortó el pelo y quedó solista, como solista. No pegó más un tema, no creo, no sé, va.
2: Es el único tema que tiene, ¿no?
0: En ese momento no sé si salía otro de Grupo Sombra, era el único. Pero dale, dale.
2: ¿Sabés la plata que hizo? ¿Sabés la plata que hizo con este tema? Ya está, no necesitaba más canciones.
0: No sé cómo funciona. Ya no aguanto esta pena.
2: Te digo que me gusta más lo de tu época, ¿eh?
0: Hola chicos, soy Demo y Canos Volcán, hermosas épocas. Saludos Vicky de Coronda. Ah, qué linda época. Coronda tenía lloronas y tenía también gente que te corría, Coronda, ¿eh? Ojo.
2: Tengo 27 años, pero alma de señora, dicen por acá. Estamos todos iguales, me parece, ¿eh?
0: No, ¿dónde está el locutor? ¿Mandó al primo? Hoy mando al primo.
2: Hoy el primo.
0: Sí,
2: soy el primo de locutores. Soy el primo. Este es mío, de mi época.
0: ¿Y esto qué?
2: Esto, ¿sabes qué es? Dame 5.
0: Claro.
2: Piel a pie también, el único tema que tuvieron, ¿o no?
0: Claro.
2: No es. Por lo menos el único tema que pegó.
0: Pará, Dame 5 se llama el grupo.
2: Dame 5 el grupo, piel a piel la canción.
0: No te puedes
2: Banda
0: llamar
2: Uruguaya.
0: Dame
2: 5.
0: No te puedes llamar
2: Siempre Dame 5. Faltan 5 para el peso.
0: No te puedes llamar Dame 5. Era como muy pop. Claro.
2: Dame 5, sí.
0: Como si hoy fuese las Keyos.
2: Claro, sí. Pero de esa época. ¿Qué es 2015 esto, Chiche? Año 2015. Qué manera anda de joda en el 2015.
0: Mirá lo que te dicen. Menos mal que sos de esquina, Nico. Allá todo a la parrilla.
2: Todo directo a la parrilla. Sí. Pon parrilla. Gallina a la parrilla, todo.
0: Digo que en Galvez también.
2: Ah, sí, también.
0: Sí, en Galvez era.
2: Galvez no se queda atrás, ¿eh?
0: En Galvez no se queda atrás.
2: Galvez no se queda atrás, ¿eh?
0: No, para nada. 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
2: Mirá, espectacular. Año 2000, este de Anita.
0: Año 2000, si lo hemos... Ah, Rodrigo 2000 se llamaba el disco.
2: Si habrás bailado cuarteto con esto. Esto me da ganas de probarme un fernet. Sí, son espectaculares, limpiando en el cotillón y bailando con ustedes. Los quiero, dicen por aquí.
0: Hola chicos, de grande más 30 empecé a buscar un trabajo digno, estable, un buen sueldo. ¿Te acordaste tarde? ¿Lo estás buscando ahora? Justamente en esta época. Nunca es época en la Argentina de un sueldo digno.
2: Ni un trabajo digno. Yo estaba por arrancar también. Digo, necesito un trabajo digno, claro. Con un buen sueldo.
0: Ay, claro.
2: Se complica, ¿viste?
0: Hola chicos, ¿qué hago con 41 años? Aprendo a nadar. Como no tomo agua en mi casa, voy 3 veces por semana a tomar cloro a la pileta. ¡Dale! Doble, vos tomás el litro de agua que te dicen por día, los 2 litros de agua, los tomás con cloro, gorda, dale.
2: Che, Nico se pone re manija, una gana de salir.
0: Sí. Y así como lo ves, después se va con la novia.
2: Sí.
0: De viaje de fin de semana.
2: Ahí está, mira.
0: Hola chicos, tengo 27 años. Por primera vez salgo a correr. ¡Vamos!
2: ¿Viste que hay siempre una primera vez? ¿Te das cuenta? Nunca es tarde. Acuérdense, nunca es tarde. Y nadie te está mirando. Yo pienso que todo el mundo te mira, ¿viste? Y dice, mira cómo hace el ejercicio. Y no, nadie. Después me dijeron, no, nadie te mira, tranquilo.
0: Ah, vos ibas al gimnasio pensando que alguien te iba a mirar lo que
2: se iban a burlar por lo que me digo. Che, no, nunca hice una plancha en mi vida. Ahora estoy tratando ahí de mantenerme, ¿viste? 15
0: segundos. Hay mucha gente igual como vos.
2: Sí. Me dijeron, no, tranquilo, nadie te mira.
0: ¿Eh? Igual después hay otra onda en el gimnasio. Hay gente que se va a mirar entre esas, pero. Tienes que entrar en la onda, claro.
2: Vía, soy Alicia, general la voz. Dice Ana y Agus, ¿están mañana? Hoy no podré ir por mi trabajo. Ahí está. Bueno, hay alguien que les quiere mandar algo, parece.
0: Ah, mañana.
2: Ahí te lo fijo.
0: No, mañana es sábado, gorda. Estamos el lunes. No, mañana no. Agustín.
2: Este de mi época.
0: No, Agustín va a estar esta noche.
2: Este era de un cover de Llora Mi Liga, de Joao Bosco en Vinicius, y lo hizo Grupo Play. Llora Me Llama. Allá empezaban los covers.
0: Pero es como que terminaba, viste cómo se cortó un, sí. Se cortó la cumbia. Se cortó la cumbia, empezó la cumbia pop.
2: Con ellos arrancaba la cumbia pop 2010, antes de Marama y todo eso.
0: Odio que la gente me marque los errores. Analías, en el 95 ya tenías 20 años. Si yo en el 95 digo que tenía 15,
2: tenía 15.
0: Aunque haya nacido en el 75.
2: Claro.
0: No me interesa. O sea, mando yo, tengo el micrófono yo y
2: muy
0: yo.
2: Bien.
0: En el 95 tenía los años que yo quería.
2: Se tenía que decir y se dijo. Gracias. Ahí está.
0: ¿Qué cosas arrancaste a hacer de grande? Hola chicos, qué buena la música que están pasando. Me pasarían Gato de Ángela. Bueno, está bien,
2: dale. Ahora después va a sonar Gato de Ángela,
0: ¿Se acuerdan de la pelea entre Grupo Red y Grupo Green? También.
2: Voy viendo gente que no veo hace mucho tiempo. Acá Franquito Merlo anda por ahí, así que...
0: Claro, vos en la noche no lo ves.
2: No lo vemos, claro.
0: Es Franco Merlo.
2: También hace gimnasio, se nota.
0: Sí. No sabés.
2: Se mantiene.
0: Sí, el que te digan se mantiene es espantoso.
2: ¿Por qué?
0: No lo digas, Nico. Claro.
2: ¿Por qué no? No digas se mantiene,
0: porque se mantiene...
2: ¿No?
0: Es como que le estás diciendo a la persona, mira, a pesar de lo grande que sos... Se mantiene. Ni siquiera es, uy, está buenísimo, porque tampoco da,
2: claro.
0: Pero el se mantiene es una cosa espantosa. 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
2: ¡Uy, qué temón! Me gusta más los tuyos, me parece,
0: A ver el que sabe. 1999. ¿Cuántos años tenía yo? No me acuerdo más ya.
2: Y si en el 95 tenías 15.
0: Sí,
2: 99.
0: ¡Ojo!
2: Sí. Tenías 14.
0: Gracias.
2: Muy bien, 14.
0: Gracias.
2: ¿Viste?
0: Gracias. Mirá qué rápido.
2: Muy bien.
0: Ojo. Mirá qué rápido que es.
1: Yo te quería.
2: Qué ganas de salir que tengo.
0: Íbamos todos al Etual, íbamos todos a San Carlos. Él hablaba de novios en la secundaria y yo me puse de novia a los 40. Me casé y tengo hijos, nada más.
2: Ya está.
0: El resto no tuve novios.
2: Novia de secundaria no existieron.
0: No existieron.
2: No está, está bien, perfecto.
0: Ni en la terciaria, ni en el trabajo, ni a los 40 me puse de novia a los 38.
2: Mejor porque en la secundaria te rompen el corazón y sos muy chiquito. Así que vos que estás en la secundaria no te pongas de novio. Así.
0: Sí. Es que no me había enamorado. Tuve así un par de amores, así, pero no. Pero no.
2: Pero nada
0: no,
2: serio.
0: Novio no.
2: Ah,
0: no,
2: perfecto.
0: No,
2: perfecto.
0: No había forma.
2: Con 44 años empecé a elegir a personas con quien compartir mi vida, dicen acá, ahí está.
0: ¿Y cómo le vas? ¿Le vas errando o no? Porque yo arranqué re tarde a los 40 y bueno, ya tengo dos pibes.
2: Ya está, ya se complicó. Antes de la pandemia.
0: Mirá.
2: Este era antes de la pandemia, sí.
0: Yo ya estaba acá.
2: Leña para el carbón.
0: Ya tenía pibes. Sí, hicimos un tren con Alma.
2: ¿Con este? ¿Cómo era? ¿Cómo era el...? Ahí va. Leña para el carbón.
0: Eso.
2: Ahí está. Tipo el...
0: Menos mal que se acuerda a Mika.
2: Muy bien, Mika Miglione.
0: Mika va a bailar.
2: O sea, que venga Mika.
0: Pasa a bailar.
2: Que venga Mika.
0: Hola, soy Fabiana. Bueno, a mis 39 años arranqué el gimnasio. Son unos genios. Gracias por la compañía de todas las mañanas.
2: Nico, Bocassi, a Nico no le pegas como a Gonzalo, dicen acá.
0: Porque Gonzalo
2: le pegas
0: mucho a Gonzalo. Nico se porta bien.
2: Claro, yo
0: Nico
2: vengo acá tanto.
0: Bien. Mika y yo sabemos, González se porta mal. Postas que se porta re mal González.
2: Yo vengo catando. Claro.
0: Él viene, te rima todo. Busco agua para el mate. No, es otra cosa.
2: Dos termos, ya vamos por el segundo. No son ni las 9 de la mañana todavía. Terrible. Chicos, les muestro el puente, está lleno de nubes. Una belleza, escuchándolos como siempre. Una belleza, el puente lleno de nubes. Yo quiero que salga el sol.
0: Claro.
2: No tengo más ropa. Claro, tengo todo para lavar. No se seca nada.
0: Yo arranqué el gimnasio con 43 y me cambió la vida. Me hizo re bien. Dice, saludos José. Ah, es otro José ahora.
2: Qué bueno que no me siento tan mal. Gracias por no dejarme solo en esta.
0: Claro.
2: Sí.
0: Vos tenés que tener un objetivo claro. Como por ejemplo, si tu novia y vos, los dos no iban al gimnasio. si querés convivir a los 50, después, cuando sean grandes, ¿quién nos levanta del inodoro? Sí, como,
2: va a estar complicado.
0: Tiene que ser corto el objetivo. Sí.
2: No llegaba.
0: Esto me hace acordar unas vacaciones en Mar del Plata. 1999, el año que entramos acá.
2: Sí. Impecable.
0: Este baile es una bomba.
2: Desde el 99 están acá.
0: En el...
2: Impresionante.
0: Cortá la música.
2: Me venía portando muy bien.
0: ¿Qué te pasa?
2: No, digo, mucho tiempo.
0: ¿Sabés lo que dijimos con Oneto cuando entramos?
2: ¿Qué dijeron?
0: Algo que dicen todos ustedes.
2: A ver.
0: Yo no voy a pasar toda una vida acá adentro.
2: Es lo que pensé. ¿Ah, ustedes también pensaron lo mismo? Mira.
0: Este laburo lo hago ahora, no lo voy a hacer toda la vida. ¿Cómo voy a estar toda la vida acá atrás?
2: Sí.
0: Diciendo pavadas en la radio.
2: Yo 2-3 años más y rajo, digo, ¿no?
0: Sí.
2: Sí, después seguí toda la vida, ¿viste?
0: Avísame, claro. Dijimos, escúchame. Después en un momento dijimos hasta los 40.
2: Una mano en la cabeza.
3: Un movimiento.
2: A la mano en la cintura no era todavía.
0: Ahora,
2: ¿no?
3: Un movimiento sexy.
2: Ahí va.
0: Una mano en la cintura. En la cintura más o menos donde vos percibís que tengas la cintura gorda.
2: En la cintura. Me duele las piernas el coso.
0: Fue dos veces al gimnasio y le duele la pierna.
2: Y me duele la pierna, no sé lo que duele. Y ahora para abajo, ahí va.
3: Suavecito para abajo.
2: Ahí va.
3: Para abajo.
2: Sí. Me caigo. Ahí va. Y si no puedo ir hasta abajo, hasta allá, vamos.
3: Suavecito para abajo.
2: Para abajo. Ahí va. Para arriba. Me cuesta más, ¿eh? Me cuesta. Esta parte. Esta parte no duele.
0: Ay, Dios. Mi nene tiene 17, se puso de novio y no la soporto a la piba. Qué terrible, eso me va a tocar.
2: Qué feo eso.
0: Me va a tocar,
2: eso.
0: Gorda.
2: Qué feo cuando le caes mal a la suegra.
0: Me va
2: al
0: a tocar.
2: Suero.
0: Lo que pasa es que la primer novia generalmente no era lo que vos pensabas que iba a ser. Supongo que uno tiene idealizaciones en la cabeza, expectativas en la cabeza, que te trae. No sé, ponele, vos te imaginás... Teen Angel, ¿te imaginas eso que tuviste en la cabeza y te aparece Rolinga?
2: Claro, y no.
0: Y vos decís, la.
2: Vale, le gusta esto. ¡No!
0: ¿Qué lo tiró?
2: Escucha, este también parece tabaco, no hay más chicha. Si me van a hacer hacer tabaco, ya está. Ya con esto hice el gimnasio de hoy.
0: Cumplió la cuota del gimnasio de hoy.
2: Con esto dice quién nació de hoy. Estoy perdido con los PNT porque nos íbamos a ir en orden y mira.
0: Soledad de San Lorenzo.
2: Sí.
0: Mira.
3: Hasta
0: el 17 del 8 del 99 entraba a trabajar en la zapatería.
2: Ahí tenés, mira.
0: Donde aún, gracias a hoy, cual Pepe Argento trabaja.
2: ¿Sabes cuál nos falta, me parece? Distribuidora del Sur.
0: No,
2: esa. Eso ya la dijiste vos, pero. 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Ahí va.
0: Hola chicos, a los 40 arranqué tenis, lo mejor que me pasó en la vida. Saludos para la banda del verano. Aguante, tercerte para... Arrancó tenis, a los 40 ya tiene el tercer tiempo de tenis. Cualquiera, el tercer tiempo de tenis.
2: ¿Qué sería el tercer tiempo de tenis?
0: Que se quedan a chupar, la gente chupa, la gente toma alcohol.
2: Me encanta.
0: Todo tiene un tercer tiempo, lo que hizo el rugby históricamente, de tener el tercer tiempo, todo el mundo. Te juntás a lo que sea y te vas, el tercer tiempo.
2: Nico es joven con alma de señora, le gustan mucho más las canciones de hace años. Sí, estoy más del lado de Anita. Sí,
0: no queremos decir que nuestra música fue mejor porque...
2: No, fue mejor, sí.
0: No, no podés.
2: Fue mejor.
0: Quiebre la cadera, Ana. No, chicos, no suelda después, Ivana, si quiebro la cadera. Estoy en la edad en donde no pega.
2: Vero de Villa Constitución, a los 44 años comencé a realizar pole dance. Hoy tengo 50 y sigo realizando. La disciplina, los escucho siempre, los amo. El pole dance es el...
0: ¿Y te podés subir?
2: Es el caño, ¿o no?
0: Todo gesto que haga va a quedar mal. Está Valen Ferré, que está tomando imágenes. Te pido, por favor, no recortes esta parte, porque todo gesto que haga, pero nunca me pude subir un caño así.
2: No,
0: nunca.
2: Te rebalás. ¿Cómo hacer? ¿Tenés fuerza en la pierna?
0: Nunca, no hay forma.
2: Imagínate.
0: No hay forma que me agarre, se ve que no me puedo sostener.
2: Uy, escuchá.
0: De pie, señores, el 2002 corría... Empezábamos a bailar música, que se empezaba a desarmar la música. Que sea.
2: A mano si tú quieres bailar. Y ahí. ¡Esa!
0: Odiaba que hagan esto en el boliche.
2: ¿Qué cosa?
0: Eso.
2: ¿Ese? ¿Sí? ¿Que hagan así?
0: Odiaba que todo el mundo haga lo mismo. Y que el locutor en el boliche diga, a ver todos cómo.
2: Con la palma, con la palma.
0: Los solteros. Los solteros que alcen la mano.
2: El otro día caí en una fiesta retro. No se callaba, no se callaba el locutor. Era una cosa de loco. Déjame escuchar el tema. Claro. Déjame escuchar el tema. Chico, chico, decía Carrera. Pará, va, sigue así, así.
0: Pará. Sí. Cortame la música, sí. Sebas. ¿Por qué caíste en una fiesta retro a los 30?
2: Fui a ver una banda y después había música de los 80 y los 90 y me quedé. Y pasaban todas estas canciones.
0: No,
2: sí,
0: lo puedo creer.
2: Sí, sí. Yo ya no voy más a boliche.
0: Señor grande.
2: No, o sea, no voy más a boliche.
0: Ay, sos un señor, quiero conocer a tu novia.
2: A Sofi, Sofi. Sol es la novia de Martín. Sí, ese. Sí, ahí está.
0: Ahí está. Muy bien.
2: Este es un temazo. Hay varias versiones de este tema, ¿o no? Porque hay una que hace, hay una que canta Leo García, ahí está.
0: Ah, este. Leo García, el de que se había rapado la ceja.
2: Es lo más bello que me pudo pasar, viendo las estrellas.
0: Acá te dicen que si no fuiste al gimnasio antes de los 30, no vayas. Sí. Seguí con tu vida de excesos, dice. Porque el físico de CR7 lo vas a ver en la tele nada más. No, pará, pero no busca el físico de CR7.
2: No, busco no llegar
0: busca
2: hecho mierda.
0: Levantarse de la silla, claro. Puede subir una escalera, o sea, cosas mínimas. El objetivo es cortito.
2: Tal cual, no, yo no quiero físico, no quiero nada.
0: Levantarse del inodoro, no tener que poner el inodoro alto en tu casa, poder levantarte del inodoro, claro.
2: Tal cual, escucha.
0: No tener que poner baranda de todo lado para levantarte, ¿viste?
2: Qué complicado. ¿Te imaginas llegando a los 40 con bastón? Me veía así. Así que no, tengo que hacer algo por mi vida.
0: No, algo hay que hacer. Cuando ya no podés correr el bondi, correr algo.
2: Corro una cuadra y me agito.
0: Caray, no tenés.
2: Hago meneadito y me agito.
0: No tenés pibe. Yo tuve pibe a los 40. Sí. Me enseñó a andar en bicicleta un pibe a los 40.
2: Qué complicado.
0: Agarrarlo de atrás y correrle una cuadra.
2: Te quedas sin paciencia, ¿o no? También.
0: Te quedas sin piernas, sin paciencia, sin vida, sin nada.
2: Sin pulmón.
0: Hola chicos, empecé el gimnasio a los 50. No quiero un físico importante. Quiero poder treparme a la reja del geriátrico y escaparme.
2: Para ustedes, para ustedes. Ese es el objetivo.
0: La mamá de Onetta
2: está en eso, ahí está.
0: No tuvieron en cuenta que a la mamá de Neto le dejaron el bastón. ¿Cómo le van a dejar el bastón? Sacudió a bastones. A medio geriátrico.
2: Dijo, yo no quiero estar acá. Pa, pa, pa, pa. Hizos. Claro, está bien, está bien.
0: La puntería que tiene, además. No, Nilda, no sabes lo que es.
2: Mirá, vida, soy Ayer Pergamino. Pará, también hace una semana que voy al gimnasio. Y te digo, no me puedo ni reír. Hoy completo la semana, sí llego. Gracias por ser tan hermosa compañía, los quiero. Así que ahí está, hace una semana con Ayer Pergamino.
0: Ay, ¿con qué cerramos?
2: ¿Con qué cerramos? De acá. A ver. Sí. Vos sabés que yo miré la serie,
0: Miraste la serie.
2: Sí. Pero es Luis Miguel o no es Luis Miguel entonces.
0: Mira, qué
2: hoy
0: cosa.
2: Quedé con más dudas con lo que contaste vos.
0: No, sí, el último es Luis Miguel, pobre.
2: ¿Es Luis Miguel?
0: O sea, tiene doble.
2: Dice que el trucho, Miguel. ¿Viste?
0: ¿Cuál?
2: Los Luismi que vienen.
0: Sí. No, no.
2: ¿Viste que los Luismi que vienen dicen, no, ese no es Luis Miguel?
0: Basta de Shakira trucha, de gente trucha.
2: Basta, gente trucha.
0: Qué bueno, quiero tener un doble.
2: Sí, qué bueno sería.
0: Qué bueno sería tener un doble.
2: ¿Sabés las cosas que harías si tuviste un doble?
0: Pero cualquier cosa que vos hagas decís, no fui yo. Eso sí, no fui yo.
2: Che, muy vendido el bodegón,
0: Gracias a la gente, gracias a Patri del Rey de Ayacucho. Gracias a Distribuidora del Sur, a Rocío de Abu Dhabi. 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
2: Voy a ir,
0: Queda cerquita, son 3 horas nada más. Vos que tenés novia, es un buen plan para ir con novia.
2: Ah, ¿sí?
0: Sí, totalmente.
2: ¿Agustín González ya fue?
0: Agustín González creo que no fue todavía.
2: ¿No fue todavía?
0: No.
2: Vamos a si hacemos una juntada los cuatro y nos vamos, ¿es buena o no? ¿Bancás?
0: ¿Parejas?
2: Sí.
0: Nunca fui en pareja a ningún lado.
2: ¿No? No bancás entonces.
0: No, pero fui sola, no con otras parejas sería. Fui
2: claro, no juntada en pareja. Digamos, claro. Va Agustín, la novia.
0: Nos juntamos pareja por una supervivencia con hijos.
2: Ahí está.
0: Cuando tenés hijos, haces cualquier cosa que alguien te diga, lo haces.
2: Juntémonos, sí.
0: Juntas.
2: A ver, hay algo más, para cerrar, escucha. Ahí está.
0: Hola, chicos. Metimos costillar en el tercer tiempo. Somos los vet de alumni.
2: Ahí
0: es la técnica para mantenernos punteros. No, chicos, es el colesterol, les va a dar mal.
2: Es el secreto.
0: No es. ¿Cómo está Cheyenne? Por favor, amamos a Cheyenne.
2: Tenemos a Cheyenne del otro lado, mira. Una cosa de locos. ¿Qué hace?
0: Es increíble, Tom.
2: ¿Qué hace?
0: Es el acordeo de Cheyenne.
2: Ese es el objetivo, llegar con esos movimientos a los 40 por lo menos. Mira. ¡Qué movimiento!
0: Hola, los saludamos de San Nicolás de los Arroyos. Decirle a Franco de Pergamino que no se olvide que está cebando mates. Por favor, buen viernes. Y dice, todos juntos cantando.
2: Vamos todos, a ver.
1: Provócame, mujer. Provócame.
2: ¿Este es así?
1: Ahí va.
0: Es terrible porque la mitad me acuerdo de Cheyenne y la mitad me acuerdo de Listorti.
2: Sí. Haciendo los bailecitos.
1: Provócame.
2: Vos sabés que Oneto me hace acordar mucho a Listorti con
0: totalmente,
2: algunos movimientos.
0: Con algunos movimientos.
2: Sí.
0: Que consumimos eso de esa época.
2: Tal cual. Nos están echando.
0: Hola chicos, nunca es tarde para hacer cosas. Tengo 53 y entreno con mi hija de 13. Me duele todo, pero bueno, está bueno compartir algo con ella. ¿Viste? Cuando ves que el adolescente se te está yendo y vos decís, bueno, ¿a dónde vas, boliche? ¿No vas a ir?
2: Sí.
0: Al gimnasio, voy con vos, mi amor.
2: Qué raro que no le da vergüenza, porque uno cuando es adolescente, tus padres te dan vergüenza. ¿Viste? Claro. Es así.
0: Aparte, ¿cómo te vestís? Claro, ¿cómo vas?
2: ¿Cómo me vas a acompañar al gimnasio? No,
0: totalmente.
2: Están todos los chicos, las chicas ahí.
0: Te digo que hay chicas que van a, no sé, ¿con qué ropa vas al gimnasio?
2: Por ahora con lo que tengo, remera y un
0: jogging. ¿Con qué ropa?
2: No.
0: Claro, ¿con qué ropa va tu novia al gimnasio?
2: También Sophie. Con calza y con...
0: Claro.
2: Sí.
0: Porque hay gente que va muy luqueada al gimnasio.
2: Ah, no,
0: lookeada.
2: Nosotros así nomás.
0: Yo parezco un motochorro cuando voy al gimnasio.
2: ¿Sí?
0: Ojo, sí, no, te voy bien, sí.
2: Bueno, uy, escuchá.
0: Hace mucho que no lo escucho entero, así que me voy a quedar un ratito. Perdón. Disculpame. ¿No pueden venir de nuevo? ¿No pueden venir aclamado otra vez? Por favor, aclamado,
2: momento.
0: ¿Me escuchan? Y dice...
1: Dejé de amarte, te saqué de mi mente.
2: Me preparo el fernet con esto.
0: Me costó bastante. No, que recién van 2 días de gimnasio.
2: ¿No puedo tomar fernet?
0: No podés tomar alcohol.
2: No me dijeron eso.
0: No podés tomar alcohol.
2: Pero,
0: o sea,
2: ¿no?
0: Te hablamos de la buena alimentación.
2: Pero mañana cumple mi novia, todo, ¿no? No podemos...
0: Todavía festejás, pero no tomes alcohol.
2: No, nada.
0: ¿Sabes lo que es el engorde, el alcohol? No se puede, no se puede.
2: Pero estoy lleno de gimnasio.
0: No, pero no.
2: Bajo ahí.
0: Gracias.
2: No, no funciona, gracias.
0: Gracias, Nico.
2: Un placer,
0: Nico.
2: Un placer.
0: Gonsalves esta noche. Desde
2: a las 6 de la tarde, sí. De 6 a 12. Lo dejan solo encima hoy, lo dejan solito.
0: O sea, ni siquiera con Majo. Está.
2: Ni siquiera con Majo. Lo abandona Majo.
0: No va a molestar a nadie. Ojalá que lo piense, que se siente acá a pensar arrepentir mala. Valen Ferré. Está Mica Migliore, Seba Soneto, Franco Merlo. A todos, gracias. Cuídense el alma. Buen fin de semana, gente.
4: Chao, un besito.
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18: Señoras y señores, 9 y 9. Mirá, para... ¿qué significa el 09? Se lo vamos a preguntar a ella. Yo estoy re contento porque cada tanto está bueno cambiar un poco, cambiar las energías. Es Mica Migliore.
19: Hola, loquito. Buen día.
18: Digo, no viene a la tarde, tengo que ir yo a la mañana.
19: Está muy bien. Yo me estoy amagando. Los chicos ya lo saben que en cualquier momento le digo a Agustín. Y a Santi también. Me voy a la tarde.
18: Hacemos debate, hacemos de todo.
19: Tomámonos más.
18: Hablamos de los signos, sí.
19: Bueno, bienvenido, bueno, querido amigo. Siempre es un placer tenerte. Hola, Cevita Neto en los controles. La rompió, obviamente, en el bodegón. Y ya estamos a día viernes. Qué rápido se pasó la semana.
18: Impresionante. Bueno, ya habrás escuchado que esta semana arranqué el gimnasio. Ahora te voy a contar un poco
19: te
18: más.
19: Sí. Dale para adelante.
18: Es muy difícil. Es muy difícil la elección, pero bueno, así por eso se me pasó rápido la semana.
19: Muy bien.
18: ¿Vos qué onda?
19: Un objetivo. Yo gimnasio no vi, gracias.
18: Está bien, ahí está.
19: Bueno, grande allá, ni telas.
18: Mira,
19: no, negro.
18: ¿No? Yo también te veo en tela.
19: Claro.
18: Ah, telas, en la casa de tela vendiendo.
19: Entre telas, envuelta, durmiendo la siesta. Hice trapecio. Una vez. Bien, en la tela no tengo fuerza en el tríceps, soy un desastre.
18: Ah, mira, pero se va adquiriendo.
19: Sí, pero es frustrante. Es como, yo quiero subir y dar la vuelta, y todas esas cosas.
18: Y además, lo que decía recién, uno piensa que lo están mirando todo el tiempo. Y un amigo me dijo, no te mira nadie, cada uno está en la suya, tratando de superarse a sí mismo. Pero yo estoy yendo por primera vez, nunca en mi vida, en los 30 años hice ejercicio. Imagínate, estoy haciendo las cosas mal y se van a burlar.
19: ¿Viste? Tenés un buen coach, tenés alguien que te guía ahí.
18: Sí, están los profes ahí en el gimnasio, así que espectacular.
19: Eso es mucho, muy importante. Bueno, vamos a bailar entonces. Dale, vamos a hacer todo lo que quiera, que está el Nico Silvero. Es como un recreo, como algo distinto.
18: Hoy más tranquilos.
19: ¿Hoy más tranquilos?
18: ¿O no? No sé, vamos a ver.
19: Que se pudra todo.
18: Bueno, tiramos la radio por la ventana.
19: Estamos el equipo completo. Nico Silvero, reemplazando a Agus González. Agus viene a la tarde. Seba Soneto
18: y Mica Migliore.
19: Hasta las 12 les acompañamos. Bienvenidos. Esa chica tiene sin.
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0: Bueno, tiramos la radio por la ventana.
1: Presentamos el equipo completo. Nico Silvero, reemplazando a Agus González. Agus viene a la tarde. Seba Soneto
0: y Mica Migliore.
1: Hasta las 12 les acompañamos. Bienvenidos.
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0: 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Argentina.
1: A un mes de su desaparición ofrece millonaria recompensa por datos sobre Micaela Albornoz. El gobierno nacional a través del Ministerio de Seguridad ofrece 5 millones de pesos por información que ayude a ubicar a la rosarina de 31 años que el 24 de junio pasado salió de su casa y desde entonces no pueden encontrarla. Hay una pista reciente que señala que estaría en Córdoba.
0: Economía.
2: Habló el vocero presidencial y dijo que el dólar llegue a 1.800 pesos es una posibilidad en los próximos meses. Adrián Rabier negó que exista un atraso en la cotización de la divisa. Indicó también que si se produjera una corrección en los próximos meses, sería mínima, no va a tener impacto significativo en el bolsillo.
0: Redes.
1: Wanda Nara presentó su propio curso online para enseñar a no depender de nadie. La mediática lanzó Academia Wanda, una capacitación de 10 módulos en la que promete compartir las herramientas que, según asegura, la llevaron a alcanzar la independencia económica y construir su marca personal.
0: Tiempo.
2: ¿Cuánto saldrá el curso, no?
1: Ahora averiguamos.
2: No sé, pero es que un currito. 12 grados la temperatura a esta hora en la ciudad, la humedad del 98%, cielo mayormente nublado con niebla, para hoy una máxima de 18 grados, quizás algunas lloviznas aisladas para la tarde-noche. Mañana sábado mínimas de 10, máximas de 18, un cielo mayormente nublado también. 9 de la mañana, 20 minutos, ya te informamos, quédate escuchando la música que más te gusta.
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0: se nota que es viernes, ¿eh?
1: Ay, ay, ay.
0: ¿Cómo se nota que es viernes? Sí, qué calor. Igual no hace tanto. ¿Hace calor o no hace tanto calor?
1: Está raro, está caluroso, está pesado. Mira, de mangas cortas estamos los dos.
0: Sí.
1: Está medio pesadito.
0: Y después del bodegón, viste que te quedas ahí medio manija, ¿no?
1: Sí, te queda dentro el calor ahí. Chicos, el cursito de Wanda sale 100 mil pesitos.
0: 100 mil pesos. Ahí está. Bueno. ¿Pagarías el curso de Wanda?
1: ¿Por qué no? A ver qué tiene para compartir. Para
0: no depender de nadie, ¿sí? Así que ahí está. Dice Wanda presentó Academia Wanda, curso online con el que busca compartir las herramientas que, según asegura, le permitieron construir su marca personal, alcanzar la independencia económica y transformar su nombre en un negocio rentable.
1: Toma más.
0: Ahí está. Lo anunció a través de sus redes, donde explicó que la propuesta está especialmente pensada para mujeres que buscan desarrollar sus propios proyectos y ganar autonomía.
1: Claro. Tenés el ejemplo de Wanda, escúchame. Y si tuvieras que dar un curso, por ejemplo, a Nico Silvero.
0: Sí.
1: ¿De qué sería?
0: Yo de cómo ser paciente. En algunas cuestiones de la vida.
1: Bien, o sea, la paciencia.
0: Sí, no paciencia en todo, porque no tengo paciencia en todo, pero con algunas cosas. Sí.
1: Paciencia para gente que quiere tener paciencia.
0: Tal cual.
1: Él lleva algo de cocina. O de pesca.
0: ¿Vos, Mica?
1: No sé. Tarot, astrología, de tarot. Algo así.
0: Bien.
1: Energías.
0: De los signos puedes hablar mucho. Sí, puedes enseñarnos. Ahí está, curso de.
1: Nos metemos ahí con todo.
0: Con todo. Olvídate. Así que bueno.
1: Chicos, buen día. Yo creo que no hace falta comprar el curso de Wanda Nara.
0: ¿Por qué?
1: Para saber cómo llegó a ser independiente. Bueno. Hay gente que se acuerda. Sí, claro, bueno. Sí. Además de su inicio medio polémico, después la tipa hizo marca de maquillaje.
0: Fue escalando, digamos. Sí.
1: Hay gente cuestionar sus métodos, pero no sus resultados.
0: tal cual. Sí. Vos sabés que hay gente que le cuesta ser independiente. Que es muy dependiente de alguien. Y que vos decís, yo no puedo, hacer esto si no tengo la compañía de mi pareja, ¿no? Porque en este caso está destinado por ahí a mujeres
1: emprendedoras y
0: demás, así que, es complicado.
1: Acá nos dice Claudia, yo daría curso de educación vial para bicicletas y para que usen el guiño, no las bicis, obviamente.
0: Sí, tal cual. Yo el otro día me agarré con alguien en la calle.
1: No.
0: Sí. Porque estaba esperando.
1: El que da paciencia.
0: El que tenía paciencia. No, 3 doritos más tarde. Escucha, no, porque estaba esperando para cruzar.
1: Sí.
0: Y no me hizo guiño. Entonces yo digo, cruzo. Y cuando pasa, sin hacer guiño, le digo.
1: Uy.
0: Pone guiño. Y frenó un señor grande. Frenó y me hace montoncito. Pone guiño, le digo, ¿qué no te anda? Y sigo largo.
1: Sí, ya está.
0: Pero bueno.
1: No hay que pelear.
0: No, es verdad. No lo hagan tampoco.
1: No lo hagan en sus casas, no lo intenten.
0: Pero coincido con la señorita que mandó el mensaje.
1: De educación vial.
0: Sí, pone guiño, avisa que vas a doblar. No es que el peatón no sabe si cruzar o si no cruzar.
1: Te puede pasar, pero.
0: Sí.

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0: puesto número uno.
1: Sigue ahí firme, ¿eh? Como rulo de estatua.
2: No lo mueve nadie.
1: Y son las ARMY.
2: Sí.
1: ARMY. Me caen bien los de BTS.
2: ¿Sí? ¿Te caen bien?
1: Me gusta, los quiero.
2: Tiene mucho poder.
1: Sí. Buen mensaje tienen. Transmiten un lindo mensaje de amor propio. Dale para adelante, no aflojemos, siempre terraza.
2: ¿Todo eso dice esta canción?
1: Todo eso en coreano. Yo aprendí coreano en un viaje que hice.
2: Qué bueno.
3: Son maravillosos.
2: Y hablas también además.
1: Hablo coreano cuando voy ahí al supermercado. Pero justo no me da el tiempo, ahora te cuento.
2: Está bien.
1: Te cuento fuera del aire.
2: Mejor que venga Coti que habla como nosotros. Luz de día.

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1: Nos vamos derechito para el WhatsApp. Acá estábamos hablando en coreano. Aprendimos algunas palabras.
2: Gracias por todo lo que me enseñás día a día. Por lo menos cuando nos vemos. Día a día, decía que no se veía nunca. Claro.
1: Pero bueno, a lo mejor por las redes. Hablábamos también hoy fuera del aire que empezó también la temporada de Leo. Nico, ¿cómo insoportable? Nico convive con una leonina.
2: Ah, sí. Yo tengo una novia de Leo. Yo siempre dije que se aman los de Leo, ¿viste? Ahora podemos hablar porque está en el jardín, así.
1: Con libertad. Le abrieron la puerta.
2: Igual, viste que ahora se atrasa YouTube y se ve todo.
1: Sí,
2: pero,
1: es verdad.
2: Pero te hay que tener. Che, lo que está diciendo. No, pero bueno, generalmente la gente de Leo, viste que tiene eso de amarse, ¿o no?
1: Un poquito egocéntrico.
2: Sí. Vos que sabes más de los signos.
1: Mi hermano más grande es leonino, que lo adoro, pero sí, no, porque yo. Porque lo que a mí me pasó es terrible. Sí, bueno, no sé, capaz que tiene que ver con. ¿Con el signo o con la persona?
2: ¿Leo y Escorpio son compatibles o no son compatibles?
1: Son compatibles. ¿Sí? Mi cuñada es de Escorpio.
2: Tu cuñada es de Escorpio.
1: Y él es de Leo. Así que algo de compatibilidad tiene.
2: Bien, pero también tiene mucho cortocircuito.
1: Muchos roces. ¿No?
2: Claro. Se te explotan los cables. Chao. Sí, olvídate.
1: Se te pelan los cables.
2: Sí. A ver, ese ruido fue porque se pelan los cables. ¿Por qué?
1: Leoninos y leoninas del otro lado. Sí. Nico es así, chicos. Eres como mi viejo cuando eras chiquito. Y vas caminando, tu papá y te saludaba a todo el mundo. Decís,
2: bueno, el otro día se hizo viral un video, un audio de un loco que quiere mandar audio y todo el mundo lo saluda. Me mandó más como dice, este sos vos.
1: Totalmente.
2: Yo en el barrio cuando voy también, ¿cómo andás? Y acá veo gente que no veo nunca, entonces voy saludando también.
1: ¿Y cómo se lleva Sofi con eso?
2: Hemos tenido nuestros temas, pero... pero bien, qué sé yo.
1: Y sí.
2: Se tiene que...
1: Se va a tener que amoldar.
2: Cuando una persona es demasiado sociable y la otra no... me parece que la que no es sociable se tiene que adaptar,
1: sí.
2: ¿O no?
1: Espere, que queremos ingresar al tema.
2: Claro, porque vamos ingresando a poquito.
1: Estamos poniendo la intro, estamos poniendo al día.
2: La gente
1: de Leo, del otro lado, que nos cuente qué parejas tienen, con qué signos son más compatibles.
2: Bien, me gusta. 341-340-3200. Ustedes que van a cumplir años en estos días, ¿sí? Que ya arrancó su temporada.
1: Exactamente.
2: ¿Qué parejas tienen o con quiénes se han llevado bien o con quiénes mal?
1: Más, claro.

0: Kites. O sea, este me gusta el tema porque están todos hablando del gimnasio en una clase de spinning.
1: Ah, mira.
0: El videoclip.
1: Qué bueno, no hubiese podido participar en el videoclip.
0: Sí, ¿por qué no?
1: Ya estaba quitado.
0: Sí, sí, encima el profesor te hace cambiar la resistencia de la bici. Y te bueno, un poco más pesado y vos... Y te hace bajarte de la bici y hacer una sentadilla, una no sé
1: qué. No, me muero, me morí en el intento. No, me muero en el video. Hubiese garpado igual.
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0: Paritaria docente, este viernes los gremios definen si aceptan la oferta salarial del gobierno provincial. AMSAFE dará a conocer el resultado de la votación de sus afiliados al mediodía, mientras que SADOP también va a comunicar su postura sobre la propuesta presentada esta semana por la provincia para el segundo semestre.
2: Rosario.
1: En Rosario hay 450 bares obligados a tener mesas y sillas atornilladas. La ordenanza tiene 20 años y un proyecto en el Consejo quiere derogarlas al sostener que dificulta la limpieza, limita la reorganización de los espacios y genera barreras para personas con movilidad reducida.
2: Deportes.
0: Almirón habló tras la caída de Central y dijo lo justo hubiese sido el empate. El segundo tiempo fue todo nuestro. El director técnico del Canalla valoró positivamente el estreno del equipo en el torneo clausura, pese a que haya sido con derrota en Córdoba. El arquero de Belgrano fue la figura en el segundo tiempo, dijo.
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1: 10 grados, una décima la temperatura a esta hora, cielo parcialmente nublado con niebla en bancos, eso es lo que indica el Servicio Meteorológico Nacional. 98 el porcentaje de la humedad, ahí visibilidad reducida a 3 kilómetros. La máxima para hoy es de 18 grados con lloviznas en el transcurso de esta mañana y cielo mayormente nublado hacia la tarde-noche. A las 9 de la mañana, 53 minutos, ya te contamos lo que tenés que saber, ahora seguís disfrutando de las canciones que más te gustan.
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0: Se llenó el WhatsApp de leoninos y leoninas. Bueno, vamos a ir leyendo en un ratito nada más.
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0: Sí.
1: Un buen colchón.
0: Sí.
1: Claro. Suena medio raro. Un buen colchón. Medio japonés. Me quedo. 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

0: en amor odio con estos enanitos, te iba a decir, con estos leoninos.
1: Sí. ¿Y son enanitos los leoninos? No. Ah, bueno.
0: Hay amor odio. Mirá, los leos son la definición del egocentrismo. Lo dice un Tauro.
1: ¿Lo dice un Tauro? Sí.
0: Yo considero humildemente que las personas de Leo tienen un corazón inmenso.
1: Yo me llevo muy bien con la gente de Tauro. Me llevo bien con la gente de Tauro.
0: Somos lo mejor.
1: Me llevo bien, más allá de que he hecho algunas cargadas en algún momento de mi vida, me llevo bien. El día antitaurino y todo eso que ya hemos tocado en algún momento.
0: ¿Cuál?
1: Hubo un día antitaurino.
0: ¿Qué?
1: Sí.
0: Ah, no.
1: Pero hace
0: persona no grata.

0: 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Economía.
1: El consumo de cerdo en Argentina creció un 300% en dos décadas. El INTI analizó 5 cortes de carne porcina y confirmó que todos aportan proteínas de alta calidad. El crecimiento estuvo impulsado por una mayor producción, una oferta más amplia de cortes en carnicerías y supermercados y un precio más competitivo frente a otras proteínas animales.
0: Región.
2: El gesto de Pujato, que sorprendió a Scaloni, el vehículo oficial de la comuna hecho escaloneta. El presidente comunal llegó hasta la casa de Leonel Scaloni a bordo de la camioneta oficial, ploteada de punta a punta con motivos alegóricos a la selección argentina y a su entrenador.
0: Deportes.
1: Franco Colapinto arranca con las prácticas y quiere volver a sumar puntos en la Fórmula 1. Luego de finalizar en la décima posición, el argentino afronta la undécima fecha del calendario de la categoría máxima del automovilismo en un circuito histórico donde el sábado resultará determinante.
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2: Actualizamos datos del tiempo a esta hora. 13 grados, 13 grados, 2 décimas, la humedad del 92%. Cielo espere. Cielo mayormente nublado con niebla para hoy, una máxima de 18 grados. Va a estar como caluroso, medio pesado para armarse ese fernet que estás pensando. Con cielo mayormente nublado todo el día. Mañana sábado mínimas de 10, máximas de 18. Cielo mayormente nublado. 10 de la mañana, 17 minutos. Ya te informamos. Quédate con el Negro Tecla, dale.
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0: Che, pará.
1: Pará que temprano, 10 y 21 de la mañana.
0: Claro, no te hagas el loco, ya tenemos más de 30.
1: Sí, cuando le
0: metes un manicito.
1: Bueno.
0: No, comé maní, un carrito, unas papitas, quiero decir.
1: Ok.
0: Un helado.
1: Mi mente fue para otro lado.
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1: Me encantó, dos, ¿eh? Uy,
2: apretadito.
1: La gente de Leo bailando del otro lado.
0: Apretadito me queda el gym.
1: Sí.
0: De un mes con escaloneta, con picada.
1: Sí.
0: Apretadito el sueldo.
1: El sueldo siempre. Todos los meses. Todos los meses lo mismo.
0: Sí. Vas en el 112 a la mañana.
1: Qué cantidad de gente hasta ahora. Sí. Había sido que hay vida a la mañana. Yo me estoy enterando ahora. Sí, se decía apretadito, venía el tránsito.
0: Sí.
1: Uno tras otro veníamos hoy. Una cosa de locos. Leo y Virgo también están apretaditos del otro lado. Dicen, somos polos opuestos, por eso nos atraemos. Nadie apostaba por nosotros y acá estamos. 15 años juntos y súper bien.
0: Bien.
1: Leo y Virgo. ¿Son por opuestos? Sí.
0: Recontra por los opuestos.
1: Bien, pero se atraen, dicen.
0: Se ve que sí.
1: Vamos con la teoría esa de que los polos opuestos se atraen.
0: Me parece que sí. Chicos, buen día. Los escucho siempre. Pueden mandarle un feliz cumpleaños a Lupe, Leonina, a fuego. De parte de su mamá Laura y papá Mariano.
1: Bueno, ahí está. Laura. Ahí está, justo. Justo de Pablito Lescano.
0: Tenemos un audio por ahí, amigo.
1: Hay audios a través del 341-340-3100. A ver, hola.
3: Hola, chicos. Buen día. Qué lindos que son. Qué lindo escucharlo todo. Todos los días, me encanta, lo escucho de acá, de mi trabajo.
1: Muchas gracias.
3: Soy de Leo y solo quería aportar que espero que todos los oyentes no hagan como todos los haters de otros países que hablaron de la nación argentina en general, que todos éramos discriminadores, que todos éramos esto, que todos éramos otro. Bueno, yo quiero aclarar que los de Leo no somos todos iguales,
0: tal
3: como
0: cual
3: dicen el signo del zodíaco.
0: Muy bien.
3: Nada que ver. Yo no me identifico para nada con Leo.
0: ¿Yo?
1: Menos mal que no se identifica. Pero
0: menos
1: yo
0: mal.
1: Empezó a hablar y dije, este leonino.
0: ¿Me gustó? Sí,
1: sí, este
0: nos doró la píldora.
1: Hola, chicos. Sí,
0: nos endulzó el oído.
1: Nos endulzó.
0: Qué lindos que son. Sí, que nos va a pedir.
1: No. Es re leonino. Es re leonino.
0: ¿Qué tiene? ¿Qué
1: porque
0: tiene?
1: Yo, pues, mira, además te digo, ay, chicos, ¿cómo andan?
0: Como encantador.
1: Sí,
0: tiene algo que es medio encantador.
1: Sí,
0: el de Leo o la de Leo.
1: Vos lo escuchás y decís, este loco se ve al espejo y dice, qué lindo que soy, por favor. Es de
2: buenísimo.
1: Leo, es de Leo, ya está.
0: Mira si autoestima. Chicos, buen día. Mi pareja es Leo, yo Tauro. 25 años juntos, qué lindo. Beso grande.
1: Recién me levanto, prendo el stream y lo veo, Nico. ¿Qué pasó? Dicen por acá. Es un como, no, hoy cambio de turno con Agus González y gracias a Agus González porque yo tengo otros planes para el fin de semana.
2: Okay.
1: No vengo más hasta el lunes.
0: Ay, qué lindo.
1: Así que viene Agus González hoy a las 6 de la tarde y mañana a la mañana Mica Migliore. Y gracias también a Mica Migliore. Gracias por el aguante.
0: ¿Qué
1: así
0: te puedo cobrar?
1: Te voy a traer algo. Un
0: bueno,
1: regalo.
0: Dale.
1: Así que ahí está. No,
0: me
1: no
0: gusta.
1: No sé si picadita o algo de eso.
0: No, amigo.
1: Pero
0: un souvenir, un llavero.
1: Un llavero.
0: Yo
1: bueno,
2: acuérdate de eso.
1: Listo. Perfecto, perfecto.
0: Coincido con el leonino que dice que no son todos. Igual los taurinos dicen que supuestamente son muy materialistas. Yo nada. Son Pepe Mujica.
1: Sí.
0: Digo, ¿para qué me voy a llevar?
1: Ahí tranquilo.
0: No me llevo nada a la tumba.
1: Está bien, perfecto. Perfecto, perfecto. Por eso estamos como estamos también.
0: Tal cual.
1: Claro, porque si bueno, no es por lo que se cobra, sino porque, ¿para qué? Gasto.
0: Pero bueno.
1: Yo también soy igual.
0: Chicos, buen día, soy Leonina, mi pareja es de Cáncer, es una persona increíble, te hace reír todo el tiempo, aún en los peores momentos, pero cuando se enoja es infumable. Dice,
1: ¿sí?
0: No sé si somos compatibles, pero hace 12 años que estamos juntos y sé que es para mí un beso grande para él.
1: Leo y Cáncer, entonces.
0: ¿Sabes que sí?
1: Leo y Cáncer, bien. Los Cáncer son familieros
0: bravos,
1: y demás, ¿no?
0: Bravos.

0: Dos minutitos nos separan de las 10:30 de la mañana. Llévalo al de Leo, a la de Leo.
1: Sí.
0: Un buen viaje.
1: Para bueno, ti, ¿eh? Mira, y todavía no nomás tiene nada para las vacaciones de julio.
0: Ay, no.
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3: Resumen de noticias. Entre Ríos se presentó como sede oficial del invierno. El lanzamiento de la temporada turística se realizó en Buenos Aires. La iniciativa posiciona a la provincia como el destino donde la estación se vive desde el bienestar, el encuentro y la hospitalidad. Se abrieron los sobres de las licitaciones para adquirir maquinaria vial. La inversión supera los 12.000 millones de pesos, contempla la incorporación de 56 equipos que se sumarán al parque vial provincial. El nuevo equipamiento permitirá garantizar mejores condiciones de transitabilidad de rutas y caminos. Frigerio destacó el respaldo estatal a la producción en Aranguren. Durante el 118 aniversario de la localidad, el gobernador afirmó que el Estado debe acompañar a quienes producen y generan empleo en una jornada que combinó los festejos con una muestra del trabajo y la actividad regional. 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

0: ¡Vida mía! ¡Vida mía! Dijo Coso.
1: Lucas Hugo decía así, ¿sí o no? ¡Vida mía! Ahí está. Y este, estos son ¿qué personajes y Los Ángeles Azules? Con de la A a la Z.
0: Hola, Nico y Mica. Les cuento mi experiencia con respecto a los signos. Yo, a de ver. Leo. Mi pareja, Sagitario. Hace 16 años que estamos juntos. Nos llevamos muy bien reenamorados desde que nos conocimos. ¿Qué habrá pasado? Porque creo que los signos no son compatibles. Pará, Leo y Sagitario. Sí, son re compatibles. ¿Son compatibles? Sí, son los dos signos de fuego.
1: Qué bueno eso, que sigan re enamorados.
0: No, hermoso. Sí. Bueno, está muy bien. Que sigan teniendo aventuras juntos.
1: Signo de fuego, y ahora explicarnos un poquito más qué significa. Yo digo, apa, mucha pasión.
0: Sí.

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2: Estamos en el 341-340-3200. Bueno, me quedó pendiente esto. Hace 16 años juntos, dicen Leo, Sagitario, bien.
1: Son signos de fuego.
2: Se llevan muy bien, re enamorado de que se conocieron y están hace 16 años. ¿Qué onda?
1: Y hay mucha pasión, mucho entusiasmo, son signos dinámicos, tienen buena piel.
2: Epa.
1: Pero Leo tiende a querer tomar todas las decisiones. Se hace como yo digo. Y Sagitario... lo que puede generar ahí algunos conflictos, sobre todo porque Sagitario es un signo muy independiente. Él no espera a nadie, él va, él hace. Alguien va a encontrar en el camino que lo acompañe.
2: Y es un problema si tenés a alguien que quiere manejar todo.
1: Y,
2: como la gente de Leo.
1: Si estás en pareja tenés que ceder, lamentablemente.
2: Hay uno de los dos, acá sabemos que debe ceder Sagitario. Qué sé yo.
1: Él es de Leo, ¿no?
2: No sé, dice, con respecto a los signos, yo de Leo, mi pareja es Sagitario.
1: Ahí está.
2: Él es
1: quiere,
2: de Leo.
1: Claro, él quiere manejar las cositas, capaz que ella le dice sí.
2: Ella cede.
1: Puede ser.
2: ¿Será?
1: No lo sé. Hay que preguntarle a ellos. Chicos, hace 16 años que estamos juntos. Soy de Virgo, él de Libra. No, pará. No, de Virgo y Libra no. Leo, gente de Leo.
2: Hoy hablamos de los Leo. Bien o mal con Leo. Claro. Es así. Mira, yo soy de Leo y mi marido es de Capricornio. La verdad... nos llevamos re bien.
1: Ay, qué bueno.
2: Leo y Capricornio.
1: Bastante bien, sí, son signos muy diferentes.
2: Fuertes, los
1: signos
2: dos.
1: Signos fuertes, sí. Hablando de querer dominar las cosas.
2: Sí, y Capricornio testarudo, ¿o no?
1: Sí, ahí contra.
2: Como, no, de acá no me sacás, yo súper pienso esto.
1: Y siempre está pensando en hacer más, en producir más, en hacer más.
2: Labura mucho. Quiere,
1: muy ambicioso.
2: Sí.
1: Bueno.
2: Chicos, ¿y Piscis con Leo?
1: Bien, Piscis con Leo, bien. Piscis tiene una necesidad de ser amado todos tenemos necesidad, pero Piscis endulza tanto al leonino o a la leonina que lo eleva. Como que lo idealiza tanto al de Leo, y entonces Leo está chocho ahí.
2: Leo está en su fiesta.
1: En el pedestal, lo pusieron en el pedestal. El problema el problema es las fantasías que cada uno se hace sobre el otro, y después cuando te encontrás con la persona real, decís, uy, no sé si me gusta tanto.
3: ¿En serio?
1: Sí. Mejor no, y Leo se aburre. Este es pesado de Piscis.
2: Pasa eso. Se deben estar conociendo, entonces quieren saber qué onda, ¿viste?
1: Y Piscis dice, no, por favor, no me deje, que sin vos no soy nada.
2: Dependiente Piscis.
1: Un poquito.
2: Tiene que hacer el curso de Guantanera para ser más independiente. Claro, escuchábame. Muy bien. Entre Leo y Aries, mi pareja es de Leo y yo Aries. Poquito fuerte los caracteres.
1: Pasionales los dos, signos de fuego, imagínate. Lo bueno es que Aries, vamos. Bueno, dale, vamos. Es como Aries tiene el impulso y Leo tiene la firmeza de tomar esa decisión y compatibilizan muy bien.
2: Me encanta lo que sabe Mika de los signos, es terrible. Yo siempre que vengo acá y me dice, hablamos de los signos, pero sí, Mika. Hablamos de lo que vos quieras. ¿Cómo que no te porque dejan? ¡Me censura! ¡No!
1: ¡Santi Jacob me prohíbe!
2: ¡No! Amiga, no me gustan los signos, amiga. Dice Santi. Así que bueno, che. Cancelada. Cancelada.
1: ¿Qué cosa?
2: La chica esta.
1: ¡Ay, está! Sacala.
2: ¿No se puede guardar la soporista? Cancelada.
1: Lo habíamos sacado. No sé qué pasa.

0: pasó? Con la canción, me asusté. Mira, mira, se va. ¿Qué pasó? ¿Cómo que está?
1: Qué personaje. No, no, para los que están en YouTube. Ahí está, es como que entró en un limbo.
0: Sí, sí. Seguí ahí flotando en el aire.
1: Mira, mira, mira. ¡Qué actorazo!
0: ¿Qué hace?
1: ¿Qué artista que tenemos acá a la mañana?
0: Completo, completo, ¿qué? Como sándwich de milanesa, el Seba Neto.
1: Mirá lo que se está perdiendo, mirá, mirá, lo que se está perdiendo Hollywood.
0: Adrián Suerte, no, teléfono para vos, querido.
1: Tremendo, no, tiene gente viendo, ya es terrible, es terrible. No, no.
0: Vamos a la noticia.
1: Vamos, vale, vamos, por dar.
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0: Advierten que el Niño podría ser uno de los más intensos en los últimos 70 años. Desde el Centro de Monitoreo Meteorológico y Climático señalaron que el fenómeno ya comenzó a manifestarse y que sus efectos se van a hacer más notorios entre agosto y septiembre. También anticipan un semestre con más lluvias, tormentas fuertes y un aumento del nivel del río del Paraná. No, no es ese niño, es el otro.
2: Rosario.
3: Una mujer está grave en el ECA con quemaduras en gran parte de su cuerpo. Investigan un posible intento de femicidio. La paciente se encuentra en la unidad de terapia intensiva, intubada desde el lunes pasado. Su novio, que también se encuentra internado por lesiones provocadas por el fuego, quedó bajo custodia policial por la activación del protocolo.
2: Redes.
0: Tras anunciar su retiro de la selección, De Paul le escribió a Otamendi y le dijo: fuiste un ejemplo y uno de los comandantes. El mediocampista usó sus redes sociales para dedicarle unas sentidas palabras a su ex compañero.
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3: 13 grados, 2 décimas la temperatura a esta hora, cielo mayormente nublado con niebla en la hora anterior, el anuncio de lloviznas para lo que resta de esta mañana y cielo mayormente nublado hacia la tarde-noche con una máxima que llegaría a los 18 grados. A las 10 y 55 ya te contamos lo que tenés que saber, ahora seguís disfrutando de las canciones que más te gustan.
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0: Una nada más es la hora que nos queda a nosotros.
1: Va,
0: por lo menos juntos acá esta dupla.
1: Sí, señor. Sí. Este tridente. Este trío que acabamos de subir una foto a Instagram. Vayan a darle mucho amor.
0: Ya está, qué rápido la gente de red. Impresionante.
1: FM Vida Rosario.
0: ¿Yo sabés lo que estoy para subir una foto de esa? 10 horas.
1: Pero sí. Sebas Oneto, arroba Sebas Oneto, nuestro oper. Lo tenemos a Nico Silvero 1.
0: Ajá.
1: De este lado, Mica.Migler.
0: Qué grande. Bueno, ahí van y nos siguen. Y arroba FM Vida Rosario. Ahí para ver la fotito que subimos. Ya estoy entrando.
1: Bueno, vamos a hacer la última ahorita.
0: Dale.
1: Dale, con toda.

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1: El Banco Central habilitó las cuentas sueldo en dólares para que las empresas puedan pagar salarios en esa moneda. La autoridad monetaria modificó la operatoria para las entidades empleadoras. La medida responde a los cambios previstos en la reforma laboral.
0: Deportes.
2: River anunció la contratación de Ángel Correa tras una compleja negociación con Tigres de Monterrey. El club de Núñez informó mediante un comunicado la llegada de un nuevo campeón del mundo a su plantel profesional y adelantó que en las próximas horas el delantero va a realizar la revisión médica correspondiente para poder firmar su contrato y convertirse en jugador de la institución.
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1: Antes del estreno de la nueva de Spider-Man, Tom Holland elogió a Messi. El actor británico recordó la promoción que protagonizó junto al capitán argentino y habló sobre su admiración por él. Es muy inspirador, dijo.
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2: En este momento 14 grados la temperatura, la humedad del 92%, cielo bastante nublado, la máxima para hoy 18 grados con un cielo mayormente nublado. ¿Qué pasa mañana sábado? Mínima de 10, máximas de 18. ¿Cuándo veremos el sol? Es la pregunta. Vamos a ver qué pasa porque está nublado mañana también. Domingo un poquito más caluroso, mínimas de 10, máximas de 21 grados con un cielo parcialmente nublado. Y el lunes arrancamos la semana con máximas de 21 grados. Algo de lluvia también para la semana que viene, vamos a ver qué pasa. 11 de la mañana, 17 minutos. Ya te informamos, quédate escuchando la música que más te gusta.
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0: Marianito Pacholán.
1: Voy a leer este mensaje.
0: A ver, ¿qué
1: que
0: dice?
1: Llegó polémico, lo quiero. Le mando un beso grande a Martín, dice.
0: A ver, Martín.
1: Estoy de acuerdo con Santi. No hay que hablar de los signos.
0: Amigo, sí.
1: Sí, sí. Una farsa total. Si Mica no está de acuerdo con lo que digo.
0: Tiene ganas de pelear, Martín.
1: Sí, sí.
0: Tiene ganas de pelear, Martín. ¿Qué pasó?
1: Que me diga ella de qué signo soy.
0: Ajá.
1: Y para mí es acuariano.
0: ¿Acuariano?
1: Porque es contreras y peleador.
0: Puede ser escorpiano también.
1: Y me puso, viste, es chamullo. Ah, escorpiano.
0: Puede ser escorpiano, somos contreras. Ponle escorpio, ¿qué te dice?
1: Y le pongo un jajajaja. Ja, ja, ja,
0: ¿te imaginas que sea de escorpio?
1: Puede ser. Son medio peleadores los
0: Somos peleadores, sí. Nice. ¿Y de qué signo son? A ver. Géminis. Doble cara, ahí está. Doble cara, por eso. Ahí está. ¿Vieron? Dice por acá.
1: Un abrazo grande.
0: Bueno, ahí
1: está. Buen día, chicos.
0: Geminiano peleador.
1: Dice, me gustaría que el Sebas ponga un ratito la intro del tema del locutorio para ver cómo reacciona Nico.
0: ¿Cómo no? No, dice Sebas. No, ¿qué? ¿Pero qué? Claro. El locutor es de el locutor es el locutor. Hay uno solo, y nadie... Nadie lo puede igualar, exactamente.
1: Orden y equilibrio.
0: Claro, que si no sería una, si no, sería una copia de también Agustín va a tener que hacer lo mismo que hacemos a la tarde. Claro. Lo único que le pedimos a Agustín a la tarde es que abra las puertas el fin de semana. Porque hasta Masco lo abandona, entonces que abra las puertas el fin de semana.
1: No sé si se va a acordar.
0: Tiene que decir hola finde y eso nomás.
1: No sé si se va a acordar. Mandale una audio.
0: Es una palabra. Una hola finde nomás.
1: No sé si se va a acordar.
0: No se va a acordar. Sí, o de última que abra el locutore.
1: Ah,
0: esa es buena. Que abra el locutore el fin de semana. Es eso solo, así que bueno, ahí está.
2: ¡Llegó el fin de!
1: Buen día, yo soy Piscis y mi casi algo es de Leo, nos llevamos bien, fuego full. Al principio era muy egocéntrico, pero acá domina Piscis.
0: Ahí
1: no
0: está.
1: Todos los piscianos somos como nos pintan, somos ángel y demonio, guarda.
0: Ojo, ahí está. Yo soy de Leo y mi marido de Virgo. Ya habíamos dicho algo de Leo y Virgo, ¿no?
1: Creo que sí, que eran opuestos, recontra opuestos, pero bastante
0: complementarios. Pero que se llevaban bien, había alguien de 16, como de 16 años.
1: Es verdad.
0: Yo de Capricornio, mi pareja, no sé por qué no tengo una gana de hacer unas papas fritas a las 2 de la mañana y tomar una birra con alguien, dice por acá.
1: Ay,
0: que está necesitando un poco
1: de cariño, che.
0: Le puedes hacer a un amigo también las papas fritas y tomarte una birrita a las 2 de la mañana.
1: ¿Sí?
0: ¿O no? Digo, no sé. Sí, decir, no, amigo, no, amigo, nos juntamos esta noche, claro, y te
1: vení
0: juntas
1: que tengo una papita.
0: Y claro. Claro, no hace falta que sea una pareja. Además, la 2 de la mañana. Después va a tener pareja y va a decir.
1: ¿A las 2 de la mañana?
0: Me tiene cansado. Me pide el papa frita a las 2 de la madrugada. No es lo que yo quería. No, en realidad sí es lo que vos querías, pero bueno.
1: Es cierto lo que dicen, ¿no? Que lo que al principio te une, después te separa.
0: Después no va a querer hacerle papa frita a las 2 de la mañana. Me decía, a las 2 de la mañana. ¿En serio? ¿Ahora querés papa frita? ¡Qué pesada! ¿O no? Claro.
1: Déjame dormir.
0: ¿Te deja el olor a frito o no? No.
1: Y te pone el extractor de cocina, que es un bolón que te
0: No tengo ni aceite, mira, para las papas fritas.
1: No, así que. Aceite me quedó el mezcla.
0: Ah, qué horrible. El que tiene olor a pescado.
1: ¿Viste?
0: Tiene olor a pescado.
1: ¿Por qué?
0: Yo tengo ahí uno nuevo que lo usé una sola vez y dije, pero porque es barato.
1: ¿Viste? Obvio. Cuando ves el precio, sí.
0: Vos decís, ¡ay, qué bueno que está! Lo agarré por el precio.
1: A mí me pasó que me pusieron otra marca. O sea, me agarré en el boleo, venía medio apurada, veo el precio, eran como, no sé, 2 lucas, ponele, y veo un aceite que te cocina. Sí. Que te cocina o el natural.
0: Sí.
1: Y dijo, ¡ay, qué bueno! Y era,
0: no le diste que sea mezcla.
1: Claro, llegué a la caja y me cobraron el que era.
0: Ah.
1: No, me llevé el bueno.
0: Sí.
1: Pensando que salía como el de mezcla.
0: Ay, no, el de mezcla está barato.
1: Barato.
0: Pescado,
3: barato. Esto dice así.

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1: Hay mucha gente con ganas de pelear, ¿eh?
0: ¿Por qué?
1: Hola, no hay nada más aburrido que hablar de los signos. Soy Cintia de Aries.
0: Con razón.
1: Saludo a mi amor Carlos, que es de mayo, pero el signo no.
0: Y Tauro puede ser, o Géminis.
1: Para mí es Géminis. Sí.

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2: Resumen de noticias. 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

0: Para mí puede llegar a ser un tema de cancha este.
1: ¿Vos sí?
0: Sí, se me dio. ¿Qué le dio? ¿Viste? ¿No te da la sensación?
1: Me gusta. Sí.
0: Así que bueno, estamos hablando de los signos.
1: Sí.
0: ¿Qué pasó?
1: Nos bardearon, así que cambiamos de tema rotundamente.
0: Sí.
1: Necesito su ayuda.
0: A ver.
1: Para encontrar un amor a primera vista.
2: Le da miedo.
1: Nos dice Janne. ¿Dónde
0: ayuda
1: lo viste?
0: Amor a primera vista.
1: A lo mejor lo cruzó en el colectivo, en el supermercado, cruzando la calle, no sé, en el gimnasio.
0: Ajá.
1: Y nos ponemos modo de ahí.
0: ¿Dónde lo viste? ¿Dónde sentiste esa atracción? Vos dijiste, ay, mira, es por acá.
1: Ella estaba en la góndola del chino, sintió un perfume y dijo, ay, ¿quién es?
0: Subiste al colectivo y estaba sentada ahí y se miraron, cruzaron esas miradas cómplices.
1: Como Dua Lipa, que estaba leyendo el mismo libro que su marido actualmente. Así se conocieron,
0: ¿en
1: un bar?
0: No, sabía.
1: Así los dos estaban leyendo el mismo libro.
0: Y se casaron ahora. ¿Y son felices?
1: ¿Viste?
0: Sí.
1: Tiene que pasar a la de Dua Lipa.
0: ¿Dónde lo viste?
1: Tener un par de millones también.
0: Sí, claro, igual.
1: Lo de Dua Lipa.
0: Espectacular. Lo viste en las playas de Rosario, lo viste en las playas de Brasil.
1: Nos está escribiendo ella.
0: A ver,
1: nos va a contar. Bueno, queremos saber.
0: Yo
1: a lo mejor alguien lo conoce.
0: Soy Richuma.
1: ¿Sachuma?
0: Sí, ¿vos?
1: Es una tarea para vos, amigo, entonces. Vamos.

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1: Quisiera saber si va a llover o no, porque tengo que viajar.
2: Bueno, corazón, dale. Ya te decimos, querida.
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2: En este momento 14.7, la temperatura, humedad del 80%, cielo cubierto. Para hoy máximas de 18, mañana sábado máxima de 18 y el domingo máximas de 21 grados sin lluvias al fin de.
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2: Volvemos al tema.
4: ¡Espere!
3: ¡Pará!
2: Volvemos al tema que nos convoca.
3: Sí.
2: Nos mandó un mensaje. Ella, no vamos a repetir el nombre de uno. Chicos, sí. Necesito su ayuda para encontrar un amor a primera vista.
3: Sí.
2: Mandó más data.
3: Mandó más data, dice. Lo vi en el boliche el sábado.
2: ¡Apa!
3: Sí. Una fiesta. El Tumba la Casa. Sí. Ahí.
2: En Tumba la Casa.
3: Yo estaba acompañada.
2: Sí.
3: No me pude acercar. ¿Pero qué, tenés pareja vos?
2: Para, flaca. Claro que estás jugando. ¿Cómo es? O estaba con tus amigas.
3: No me pude acercar y sacarle nombre ni nada. Era un chico de remera roja.
2: Aclaranos,
3: lo quiero encontrar.
2: Aclaranos lo de acompañada.
3: Sí.
2: Si estabas con tus amigas, nos hubieses puesto. Estaba con amigas.
3: ¿Estaba acompañada de quién estabas acompañada? Porque acá no vamos a ser cómplices de un engaño.
2: Tal cual.
3: Acá no vamos a ser gente cómplice de gente infiel.
2: Monogamia o bala.
3: Sí.
2: Ah, no, mentira.
3: Dios, patria y familia.
2: Eso, lo que él diga.
3: Sí. Así que, por favor, te lo pedimos. Aclaranos eso y te ayudamos. Si no, no te ayudamos en nada.
2: Si no, no va a aparecer tu chico de remera roja. Lo lamento.
3: Si estaba con las amigas, ¿qué le impedía acercarse al chico de remera roja y decirle hola?
2: Hola.
3: Sí. ¿Cómo se encara el boliche?
2: ¿Qué sé yo? Hace tanto que no. Estamos en otro equipo nosotros, ¿no?
3: Ya estamos lejos, ¿no?
2: Como sí. Que
3: bueno, escuchame, yo no quiero ser autorreferencial.
2: ¿Pero?
3: Porque me decía, tanto te quejaste de la gente de Leo y mirá, vos está contando de vos. Pero bueno, con Sofi nos conocimos en una fiesta así también.
2: Nunca en una iglesia.
3: A mí no me quemé.
2: Una biblioteca, está bien, amigo, no, lo digo bien.
3: Estamos de joda.
2: Desde la envidia lo
3: estamos
2: digo.
3: Estamos ahí bailando y bueno, nos hemos conocido así.
2: Dijiste, ay, qué linda.
3: Nadie encaró a nadie, digamos, solamente que tuve la ayuda de mi amiga Flora Majo.
2: Muy bien.
3: Que está acá escuchando la radio. Sí. Ella dijo, ¿sabes qué? Nosotros éramos una ronda muy grande. Ajá. Teníamos una ronda muy grande y ella estaba sola con su amiga.
2: Sí.
3: Nosotros éramos un montón. Ella cada vez iba más apretada. Y Flora Majo le dijo: vengan a nuestra ronda.
2: Qué cabrón.
3: Claro,
2: qué visionario.
3: Ella no veníamos, ya veía que había onda, que nos estábamos mirando y demás. Pero bueno, fue así. Con ayuda de una amiga.
2: Al oído le dijiste:
3: hola.
2: Hola, mamita.
3: Oh, mamita. No, ahí no funcionaba, me parece.
2: Qué horror,
3: ¿no?
2: Qué horror.
3: Y empezamos a charlar ahí tranquilos y demás. Bailamos. Me enseñó unos pasitos de baile y quedó ahí esa noche. Sí.
2: Eso es amor de verdad. Que te enseñó unos pasitos de baile,
3: sí,
2: y con su voluntad, amigo.
3: Se ve que se dio cuenta que.
2: Madera. Toda la actitud.
3: Sí.
2: 100.
3: Sí. Bueno, era fácil el pasito. Era pasito para atrás, pasito para allá, pasito para allá. Y no me salía, pero bueno.
2: Y dijo, ay, qué tonto, lo amo.
3: Y amo a la primera vista.
2: Y ahora están yendo al gimnasio juntas.
3: Y ahí tenés, ¿viste? Bueno.
2: Bueno.
3: No contesto más a esta chica.
2: No contesto.
3: Bueno. ¿Hay alguien que haya visto a alguien con remera roja?
2: En la fiesta, la que se tumba la casa.
3: ¿Qué onda?
2: Si sos vos,
3: sí.
2: Del otro lado hay alguien que te está buscando.
3: Sí.
2: Que puede ser tu destino, tu oportunidad. Ah, claro, en las redes de la fiesta. Mirá que.
3: Muy bien, Sebané.
2: Zorro. ¿Saben, Seba?
3: Viejo zorro, le tiró.
2: Pero con cariño.
3: Mira cómo sabe.
2: ¿Cómo sabe?
3: El que sabe, sabe.
2: Se puso como romántica de repente la mañana, ¿no? Muy bien. A mí me gusta cuando el Seba juega y hace como que se.
3: No me hace así que era el Seba. No me hace que era el Seba, el de remera roja.
2: El Seba está ocupado, vea. Hola. ¿Sos vos? Después te llamo.
3: Ah, tremendo. ¿Qué actor tenemos?
2: Nico,
3: por Dios. Sí.
2: Sofi se enamoró de tus malos pasos.
3: Puede ser.
2: Cual.
3: Puede ser. Y bueno, estamos hablando de mí, ¿eh? Saquen el foco de mí. Estamos tratando de llevar a la señorita acá, que fue a una fiesta. ¿sí?
2: Sí.
3: Era un chico de remera roja.
2: No tenemos más data que esa, más o menos alto, que algo, no sé, claro, con los amigos.
3: Medidas, ¿eh?
2: Claro, algo más, no sé, qué trago se pidió. Un beso para mi hija Rocío y para Laura, están trabajando en la panadería de Lagos y Mendoza las dos. Así, yarará de acuario, dice, son terribles.
3: Sí, yo lo conozco, es mi marido, dicen por acá.
2: No,
3: mentira, pórtate bien, mi vida, le dicen. Ya marcaron territorio acá, por las dudas. Sí.
2: Nunca fui a esa, la del
3: Zumba la casa, mami.
2: No sé. Escucha. Ay, qué bueno.
3: Ah, ¿sí?
2: Vamos,
3: ¿son amigos tuyos? ¿Qué hacemos que no fuimos todavía entonces?
2: Me da un sueño a las
3: 11
2: de la noche.
3: Orco, no, pero bueno, pero esas cosas te activan porque son todas canciones de nuestra época, ¿o no? Sí, ahí está, Orco de nuestra, y sí, 2015, 2014. Sí,
2: es nuestra época,
3: 2013,
2: hay que admitirlo.
3: 2010.
2: Somos unos señores. Sí. Vamos. Ahí está.
3: Espectacular. Bueno.
2: Chicos, buen día.
3: Sí.
2: Soy Cielo, los escucho todos los días. Quiero agregar mi opinión, que el problema no es que hablen de los signos, sino que nunca hablan del mejor signo, que es Libra. Cielo.
3: Bueno,
2: pero hoy nos tocó Leo.
3: Hablar de los signos,
2: sí,
3: cuando lo conoces a primera vista, ¿sí? ¿De qué le hablo? Hola, ¿de qué signo sos? ¿Está bien o mal?
2: No está mal, pero no tan mal.

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1: Se llama, visto que el Jebal tira ahí como un sí, bienvenido.
2: Bueno, bienvenidos a la ronda, amiga.
1: Vamos a saludar a todos los que están por ahí, en Chajarí, Entre Ríos, 103.9. Estamos en Pergamino, Buenos Aires, 103.7.
2: Tomamos un colectivo y nos vamos para Maciá. En Entre Ríos sonamos 97.9 y también Villa Ocampo, Santa Fe, 97.1.
1: En Carlos Casares, Buenos Aires, 98.3. En Los Toldos, 97.9.
2: Ahí está, y nos vamos para el sur. Vamos derechito para Bariloche, Vida Bariloche, 98.9. También estamos en San Martín de los Andes, Vida San Martín, 94.1.
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0: arriba morocha. Lauta con Tote. Bueno, ya hasta acá llegué. Hasta acá llegué. Porque no sé, no pudimos averiguar más data de la señorita o no.
1: Nos mandó, pero ¿sabes qué?
0: Sí.
1: Anda tranquilo,
0: bien.
1: Anda tranquilo.
0: Me voy a quedar con la intriga.
1: Después te mando un mensaje, que te contamos.
0: Díganme si lo encontraron, si hizo match.
1: Si ella tenía pareja.
0: ¿Con quién estaba acompañada? Por favor, sigan investigando, que me quedó la intriga. Gracias, Mica querida.
1: Gracias, Nico Silvero. Por tanto, gracias Evita Boneto, que estuvo en los controles. Mañana a la mañana te vamos a cuidar el rancho.
0: Bueno, obviamente. Ahí está. Te escuchan a vos mañana a partir de las 8 de la mañana. Yo vuelvo el lunes recién. Y el agradecimiento a Hugo González por el cambiazo. Así que mil gracias.
1: Compañeros.
0: Lunes 6 de la tarde recién vuelvo. Así que, bueno.
1: Buen fin de semana. Que lo pases lindo. Saludos a Sofi.
0: Gracias.
1: Feliz cumpleaños.
0: Gracias.
1: Y ya llega Santi con Juanma.
0: Ahí está. Bueno, nos encontramos. Chau.
1: Hasta el lunes.
0: Buen viernes.
1: Buen fin de semana.

0: Resumen de noticias. 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
2: Resumen de noticias. Entre Ríos se presentó como...

0: Como sede oficial del invierno, el lanzamiento de la temporada turística se realizó en Buenos Aires. La iniciativa posiciona a la provincia como el destino donde la estación se vive desde el bienestar, el encuentro y la hospitalidad. Se abrieron los sobres de las licitaciones para adquirir maquinaria vial. 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Frigerio destacó el respaldo estatal a la producción en Aranguren. 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
2: Resumen de noticias. 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

0: Resumen de noticias. Entre Ríos se presentó como sede oficial del invierno. El lanzamiento de la temporada turística se realizó en Buenos Aires. La iniciativa posiciona a la provincia como el destino donde la estación se vive desde el bienestar, el encuentro y la hospitalidad. Se abrieron los sobres de las licitaciones para adquirir maquinaria vial. La inversión supera los 12.000 millones de pesos, contempla la incorporación de 56 equipos que se sumarán al parque vial provincial. El nuevo equipamiento permitirá garantizar mejores condiciones de transitabilidad de rutas y caminos. Frigerio destacó el respaldo estatal a la producción en Aranguren. Durante el 118 aniversario de la localidad, el gobernador afirmó que el Estado debe acompañar a quienes producen y generan empleo en una jornada que combinó los festejos con una muestra del trabajo y la actividad regional. 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

0: Che, ¿puede ser
1: Diga,
0: Jime Acardi?
1: No es Jime Acardi. No es Jime Acardi, no es McAllister. Por las dudas, repetimos. Es una señorita, no es nacida en Argentina. Hoy día está cumpliendo 57 años.
0: Pero tiene una raíz muy, muy latina ella también.
1: Sí, recontra. Pará, vamos a las bases.
0: Sí.
1: ¿Nacida en dónde?
0: En los
1: Estados Unidos de América.
0: Sí, señor.
1: ¿Qué decirte? ¿A qué se dedica? ¿Profesión?
0: Es artista.
1: Completa.
0: Completísima.
1: ¿Es actriz?
0: Sí.
1: ¿Es actriz? ¿Tiene buen cabello?
0: Tiene un lomazo, un pelazo.
1: ¿Es
0: todo,
1: rubia?
0: Todo. Ha pasado por diferentes... No es rubia, es morocha.
1: Es morocha, es morochita. Y de tez también.
0: Más bien trigueña.
1: Más caribeña.
0: O caribeña.
1: ¿Qué decirte?
0: Pero, además de actriz... cantando.
1: Para, yo con esta.
0: Dale.
1: Creo que ya la sacamos. ¿Vos sabías que tiene una parte de su cuerpo con un patrimonio económico?
0: Escucha. ¿Las manos?

0: Resumen de noticias. 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Además, inauguró la ampliación del Hospital Geriátrico Dr. Domingo Cuño y entregó aportes al municipio para obras de mejora urbana en barrios vulnerables. El primer mandatario participó del 113 aniversario de General Campos. Durante la celebración manifestó que el mejor homenaje que podemos hacerle a aquellos primeros pobladores es encarnar ese mismo espíritu emprendedor y esa misma voluntad de construir que forman parte del ADN entrerriano. 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

0: Vamos derechito para el WhatsApp. Tenemos más pistas. Tenemos sobre pista. Nuestra cumpleañera.
1: Mira, tengo pistas para los cinéfilos. Se van a acordar, película de 1997. Viste que después de una peli en la cual un conjunto de serpientes invade un aeroplano, viste que uno siempre quedó traumado, ¿sí? Que te salga una serpiente del inodoro, lo de donde sea, ¿sí? Ella es protagonista en una peli donde justamente la protagonista es la vivoracha.
0: Sí, señor.
1: ¿Te acordás, no?
0: Una bastante...
1: bastante contundente.
0: Sí, bastante polémica.
1: Y fíjate que debe ser de la zona del Amazonas, por ahí.
0: Exactamente.
1: Si te sirve la pista, no sé.
0: Me gusta, me gusta. Podemos hablar también de su vida privada. Muchos...
1: ¿Nos dejará?
0: Sí, si no nos...
1: Bueno.
0: Ni nos jura. Muchos famosos también, parejas famosas...
1: Uno
0: muy polémico.
1: Yo ahora te lo digo.

0: 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Bueno, vamos derecho, vamos para el WhatsApp de la vida. 341-340-3200. Es un piacere.
1: ¿Te parece si repasamos las pistas que ya hemos dado?
0: Señorita.
1: Yes.
0: Nacida en Estados Unidos.
1: Sí.
0: 57 pirulos. Es actriz. Es cantante. Tiene una parte de su cuerpo asegurado.
1: Sí. Salió con varios famosos. De hecho, se casó, se divorció como con mucha velocidad.
0: ¿Viste el tema que dice el señor de la noche?
1: Sí.
0: Bueno, su expareja, que estaba en un ida y vuelta, era
1: ese mote.
0: Y es el caballero de la noche.
1: Oba.
0: No sé si lo tenés, ¿viste? Es un personaje multimillonario.
1: Ella, bueno, esta es una pista bastante reveladora. Se hizo conocida a nivel mundial por interpretar la vida de otra cantante muy conocida.
0: Sí, sí, sí. Mira, hablando de música, te lo traigo para este lado. ¿Viste? ¿Te acuerdas de la Juli Suelta?
1: Sí.
0: Que decía la Taca y la Kenny. La,
1: sí.
0: Y la Kenny.
1: Sí.
0: Bueno, la primera es ella.
1: Ah.
0: La tenés, ¿no?
1: Sí.
0: Bueno,
1: sí.
0: Eso es podo.
1: Está muy bien, es verdad.
0: ¿Qué más decirte? Las últimas tres letras de su apellido es un animal acuático.
1: Ay, sí.
0: ¿O no?
1: Tenés razón, muy bien.
0: Vine afilado con la pista.
1: Está muy bien. Dicen por acá, hola chicos, ¿qué tal? Buenas.
0: Hola.
1: Pasen algo de Airbag. ¿Puede ser Angelina Jolie? No.
0: No es Angelina.
1: No es
0: Angelina. Te lo dijimos antes. Mira, el nombre lo comparte con una expareja de un gran actor muy bonito.
1: Sí.
0: Y el apellido lo comparte con un exjugador de fútbol que es un tipazo. Lamentablemente se hizo más conocido todavía por un tema de infidelidades.
1: Por las polémicas. Sí. Y también comparte apellido con un integrante actual de la selección argentina.
0: Que juega en Brasil.
1: Ah, claro, es verdad.
0: Y que estuvo, y que es el Skinny. El Skinny in English.
1: Muy bien ese English, amigo. Oh, volviste con toda. Falta más seguido.
0: Bueno.
1: Tiene, a ver.
0: ¿Qué más?
1: Tiene muchas películas muy memorables. Hay una en la que trabaja con el actor Ralph Fiennes.
0: ¿Con quién?
1: Y ella hace, Ralph Fiennes. Y ella hace de, como yo te dijiste, de mucama.
0: Ok. No, yo lo estoy viendo acá, ¿eh? Estoy viendo todas sus películas.
1: Me encanta esa película. La enganchaba un domingo a la tarde y te quedás viendo.
0: Más romanticito. Pero actúa de todo. La que yo te decía es Anaconda. ¿La tenés?
1: ¡Ay!

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1: Ahí donde estás a vos, te mandamos un beso enorme, gigante. A vos que nos escuchás en Viedma, en Río Negro 95.5. También estamos en La Plata, Vida La Plata 91.5.
2: Eso sí, paseamos en Anaconda, es como la domamos. Le mandamos un abrazo grande porque llegamos hasta Tierra del Fuego. Mira, FM Glaciar 100.7 y estamos en Villa Mercedes, San Luis 95.3.
1: Estamos acá cerquita, en San Nicolás, a través de FM Vida 93.5 en Pergamino, Vida Pergamino 103.7.
2: Bueno, yo me voy para Corriente. Vos, vamos, si querés acompañarme, quedate, vale, hacer lo que quieras. Santa Lucía 95.5 y me despido, mira, donde nació el señor Nico Silvero, en Esquina Corriente 97.9.
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0: se develó el misterio, gente. Finalmente, queremos saber cuál es el patrimonio que tiene asegurado ella.
1: Tenía, bueno, patrimonio las económico. Pompas. Tenía su pompa, sus pompas aseguradas. Sí, así que cualquier raspón, hay que poner la tarasca arriba de la mesa. ¿Qué decirte yo? Que la cumpleañera, 57 pirulos, nacida en Estados Unidos, pero con ascendencia de Puerto Rico.
0: Sí.
1: Casada con el ex pareja del Caballero de la Noche. ¿Sí? Hay un video muy reconocido cuando él le abre la puerta y la para que suba su vehículo, pero lo hace con la peor de las ondas.
0: La peor de las ondas. También ex pareja y tiene hijos con Marc Anthony, ella.
1: También. ¿Quién es la cumpleañera?
0: Ella es Jennifer López.
1: La señorita Jennifer López.
0: La queremos.
1: Pero fuerte el aplauso, feliz cumple.
0: Peliculones nos ha dado.
1: 57 pirulos.
0: ¿Quién pudiera?
1: Y las pompas aseguradas.
0: Sí, señor.

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13: Yo sé.

0: Santi.
1: Sí, decime.
0: Adivíname la traicionera.
1: No, pará, ¿a qué vamos a jugar? Guille.
0: Adivíname la traicionera.
1: ¿Qué pasó, Guille?
0: ¿Quién dijo lo del flequillo? No fue tu público fiel. Adivina quién fue.
1: ¿Qué flequillo?
0: Si querés te doy una pista. Es mujer, es acuariana.
1: Mujer acuariana.
0: No hay ninguna mujer acuariana en la radio.
1: No tenemos Guillota acá. Tenemos a Anita Bocassi y Ariana. Tenemos a Majito Giordano Taurina y a Miquita Miglore también de Tauro.
0: No sé. Pero pará. Quiso hundir a alguien y salió mal, Guille.
1: ¿Pero qué estuvieron hablando de mi flequillo?
0: Claro, ¿te acordás lo de...
1: ¿Mi flequillo?
0: Modelo de flequillo en Italia.
1: Es patrimonio cultural esto. Mirá la prolijidad de este flequillo. Como que me pusieron un bol. ¿No? ¿No? Queda lindo. Como el de Carlitos Balá. Me falta el chupetómetro.
0: Es muy tu estilo el flequillo.
1: No me queda. Yo creo que lindo.
0: Sácatelo.

0: Esto está pasando en la vida. Ahora. Economía. Empleados de comercio cobrarán aumento salarial en tres tramos, un bono y una suma fija. El incremento será pagado en tres partes entre julio y el mes de septiembre. Además, tendrán una suma no remunerativa y una asignación extraordinaria por única vez a pagarse en dos partes.
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2: En lo que va del año, la municipalidad intervino en más de 700 casos de maltrato animal, 10% más que en el año pasado. Datos oficiales indicaron que aumentó un 10% el número de intervenciones respecto al mismo tiempo del año pasado. En total se rescataron 118 animales, la mayoría perros. ¿Cómo denunciar y cuáles son los pasos que siguen? Toda la información en Rosario 3.
1: Deportes.
0: Alemania tiene nuevo director técnico y se plantó desde cero. Picante, Jürgen Klopp, que asumió como entrenador de Alemania con una fuerte advertencia. ¿Qué es lo que dijo a los fanáticos, periodistas, a todo el mundo? Si se meten con mi familia, me voy. Corta. El ex director técnico de Liverpool asume en la selección germana luego de la desvinculación de Julian Nagelsmann tras el Mundial 2026.
1: Tiempo.
2: 16 grados, 8 décimas la temperatura, hasta ahora humedad del 60%, cielo mayormente nublado, máximas para hoy 18 grados con un cielo mayormente nublado. Una del mediodía con 15 minutos, ya te informamos, quédate escuchando la música que más te gusta.
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0: Corta. El ex director técnico de Liverpool asume en la selección germana luego de la desvinculación de Julian Nagelsmann tras el Mundial 2026.
1: Tiempo.
2: 16 grados, 8 décimas la temperatura, hasta ahora humedad del 60%, cielo mayormente nublado, máximas para hoy 18 grados con un cielo mayormente nublado.

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1: Vamos derecho para el WhatsApp de la vida. 341-340-3200, 20 minutos de la 1 de la tarde. Tenemos información de tránsito, amigos míos. La zona sur de la ciudad bastante colapsada, precisamente San Martín y Arijón. Cortado el tránsito por un auto que se incendió, ¿sí?
2: Exactamente, eviten la zona porque creemos que estaba cortada. La zona, afortunadamente, no hubo heridos. Ya está trabajando personal policial, personal de bomberos también. Repetimos, San Martín y Arijón.
1: Y Arijón, en la zona sur de la ciudad, cualquier información extraordinaria. Sí, no precisamente esta que tengan de rutas, autopista, lo que sea, nos lo mandan al WhatsApp 341-340-3200 y nosotros lo replicamos, ¿ok?
2: Exactamente. Bueno, acá dicen, Santi, disculpame, confundí el signo. Te doy otra pista. No es ni Majo ni Anita.
1: ¿Qué pasa, viejo? Pero Guillote, yo sé que me querés defender, amigo. Yo te quiero y te lo voy a agradecer siempre. Pero basta, viejo. Dejen tranquilo a mi flequillo. Ya está. Elección propia, voy a tener el flequillo así. Flequillo
2: Bánquenme
1: recto.
2: Así.
1: Así, al ras.
2: Siempre.
1: Siempre.
2: Acá dicen, che, no me leen nunca. Vamos a hacer una cosa, Santi, a ver qué te parece.
1: Cuente.
2: Los oyentes que están del otro lado que dicen, jamás, jamás, jamás me leyeron un mensaje en FM Vida. Este es el momento.
1: Yo voy a decir algo.
2: Los vamos a leer al 341-340-3200.
1: Doy fe que no leen los mensajes.
2: ¿Por qué?
1: Ayer le mandé como 3 mensajes a Majito y Nico. Los estaba escuchando mientras estaba en casa.
3: Eso.
1: No, te juro. Le mandé, no me pasaban los audios. Estos pibes están locos.
2: Te están ignorando a propósito, amigo. No, ese es el problema.
1: No me pasaban los mensajes. Estoy con la gente.
2: Te tenemos agendado. A todos los integrantes de FEMIDA están agendados. Elegimos no leerte.
1: Viejo, lean el mensaje. Lean los mensajes. Aprovecho mientras tenemos los mensajes. Hoy es un día muy mexicano. Porque yo creo que es lo mejor que tiene México. Aparte del Chavo del 8. Hoy es el Día Mundial del Tequila.
2: ¡Qué bien!
1: ¡Qué lindo! Un tequilazo, tequila, limón y sal. Uy, al buche. 2 shots y ya estamos.
2: Bueno, tranquilo, amigo, tampoco se siente incorporado. A la boca.
1: Pero
2: después te va a tener otra semana.
1: ¿Tiene tequila este?
2: No, amigo, no.
1: Dicen que el tequila es lo mejor para sacarte la gripe.
2: No, ¿qué dices? Sí, ¿quién lo dice?
1: Te saca todo.
3: ¿Cómo puede decir?
2: El alma.
1: Durmiendo en un cordón.
2: Un beso grande para el celu que termina 663. Me parece que es Coque. No sé cómo se llama ella. Dice, a mí no me leen. Le puse el signito así de... El pulgar para arriba.
1: Pulgar para arriba. Bueno, sí. Acá yo tengo celu terminado en 13. Se llama Pañalera, Perfumería y Regalería Ángel Nuestro.
2: Ah, muy bien.
1: Un beso para ellos. Sí, soy Miriam, nunca me leen. Acá estamos, Miriam. Encima te hacemos una publicidad.
2: Sí, es verdad. Para Mari de Lincoln. Chicos, estoy haciendo pan casero. Ahí está, muy bien.
1: ¿Qué onda, Mica? Hay un pibe en

0: nuevo, preguntan acá. Pero falté 48 horas, viejo. Que ustedes no faltan nunca. ¿Sabes por qué falté?
1: ¿Por qué? Decinos la verdad.
0: Porque me rompieron el corazón. Vos sabés que ahora por ley, cada vez que
2: lo roto que estoy,
0: el corazón con agujeritos te dan 2 días. No, en serio. Si tenés una ruptura amorosa, con razón mi amigo siempre cambia tanto de novias. No quiere ir a laburar nunca.
1: Y no,
0: mete como 6 novias por mes.
1: Pero ¿cómo comprobás? Pará, no nos vayamos del tema.
0: Bueno,
1: vamos a saludar a toda la gente que está saludando, que después no les leemos los mensajes y tienen razón. Soy uno de los que no les leen los mensajes. Estoy yendo para Casilda. Un beso grande para Franco, cedo que termina en 462.
0: Culpa mía, dice Juan Manuel Barini.
1: Siempre,
0: culpa
1: siempre.
0: Del Santi. No, que no paro. Bueno, Juanma, estuve 2 días encerrado.
3: ¿Qué barbaridad.
0: Es como Giuliano Simeone, que lo tenían encerrado a Paniagua con documentales de las Malvinas. ¿Cómo va a salir a la cancha?
1: Es verdad.
0: Mica y Santi, a mí siempre me leen los mensajes. Ah, listo. Entonces no te leemos.
1: Ah, no lo leemos.
0: Chao, Mary. Te mandamos.
1: Solo gente que no leen. Escribo para ser leído. Hola, saludos.
0: Hola,
1: el saludo que termina en 689.
0: Acá tengo a alguien.
1: ¿Quién?
0: Chicos, no leen nunca mis mensajes. Soy Pablo de Marco Juárez, Córdoba. Son mi compañía del trabajo en la carnicería. Quiero canje en una carnicería. ¿A cuánto me deja el caracú?
4: Todo el día.
0: Sí, todo el día. Me gustaría... ¿O no?
1: ¿Cómo está mangueando? Volvió. Sí, quiere tomar tequila y quiere manguear carne.
0: Hoy me clavo un costillar con un tequila.
1: No, ¿cómo?
0: Mañana ni vengo.
1: Pero con tranquilidad, amigo, con tranquilidad.

0: No me roben el chiste, porque dicen, como no leen los mensajes, entonces voy a decir que el Santi tiene más falta que el polaco Bastía. No, este es Mica Migliore. Y yo empecé. Yo. Perdón, pero yo te expuse el otro día. Digo, la Mica tiene más falta que el pelado Furio, que en Olimpo, con Satanás Páez.
1: Qué es un desastre, viejo. Yo te defiendo. Yo digo que el Santi está laburando, que es un hombre trabajador, que no lo moleste con el flequillo. ¿Y vos?
0: ¿Y si el lunes faltamos los dos?
1: Dale.
0: Yo pago el almuerzo. Bueno, ¿qué onda? ¿Qué cuentan?
1: Loco, los escucho siempre. Son unos ídolos. Los quiero. Para Aldi, un beso grande.
0: Besito. A los 40 empecé a... esto a las 8 de la mañana lo mandó. Empezó a andar en kayak a los 40, Pirulo. ¡Qué bien! Che, yo me quiero comprar un kayak.
1: Dale.
0: Un kayak doble, Mica. Y le metemos.
1: No, amigo.
0: ¿Cómo que
1: a mí no me
0: enojo. Poco
1: no,
0: actividad.
1: No me vea, no.
0: Nos vamos bronceando.
1: No puedo.
0: Los mates.

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De la mano de Manero, que anda meloso este viernes, anda romántico. Quiere ese beso, lo español a los flamencos. Joder, tío. Bueno, abrimos nueva hora en FM Vida. 7 minutos de las 2 de la tarde, es un piacere. Juan Manovarini en los controles. Santi Jacobes, quien te habla. Miquita Migliore. Últimos 53 minutos y monedas que tenemos. Bienvenidos a todos. Sí, seguimos charlando en el WhatsApp 341-340-3200. Seguimos con los mates. ¿Qué pasa con el clima? La gran pregunta. Yo quiero saber si pacho, pero no. ¿Por qué tengo que viajar? Ya te lo digo, ¿eh? Está cargando acá la página. Supuestamente viernes mayormente nublado, 0% probabilidad de precipitación, así que si te querés hacer un costillar, algo entre amigos, está espectacular. Sí, el sábado tampoco va a llover, el domingo tampoco va a llover, no llueve en toda la semana, sí. Cualquier cosa, lo dijo Mica Migliore, sí, la van a buscar a su casa con pancarta, con antorcha, con lo que sea. Nos quedamos una hora más, llega Morat.

0: 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Mundo. El presidente Donald Trump impuso nuevos aranceles a 60 economías, entre ellas la Argentina. La medida se justificó en una investigación sobre esfuerzos insuficientes para combatir el trabajo forzoso. Llega a horas de que expire el actual arancel global temporal del 10% impuesto por Washington. Argentina. Habló Felipe Piña y repasó la historia argentina tras las acusaciones mundiales sobre el racismo. Primero tendrían que revisarse ellos. El reconocido historiador, docente y divulgador cruzó a los países que tildaron a la Argentina de racista, recordó el pasado colonial de las potencias y diferenció los hechos aislados de la verdadera identidad nacional. Deportes. Nos vamos a la Fórmula 1. Franquito Colapinto no participó de la primera práctica libre del GP de Hungría, cual lideró Charles Leclerc. El argentino le cedió su butaca al novato Paul Aron, que finalizó en el puesto número 19, donde el piloto de Pilar se va a subir al monoplaza en el segundo entrenamiento. Tiempo. Actualizamos el clima en la ciudad de Rosario y la región. 16 grados 8 décimas es lo que define y detalla el Servicio Meteorológico Nacional, acompañado con una humedad del 62%, cielo cubierto en este momento. Llegamos a las 2 de la tarde con 15 minutos. Ya te contamos toda la información que necesitas. 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
2: Vamos, loquitos, derechito para el WhatsApp. ¿Vieron qué lindo se ve el Parque Independencia?
3: Está
2: con los botecitos.
3: Está bonito. Está como para pasear hoy en el
2: no está tan mal.
3: Botecitos. El botecito del parque, yo ya me olvidé. Hace mucho que no voy, fue cuando era niño. Es con pedal, ¿no?
2: Sí,
3: con el pie.
2: Tipo bicicleta, sí. El mismo sistema.
3: No es con remo.
2: No. Me parece que no sé si en el laguito están los de remo, no.
3: El de remo,
2: pequeño.
3: No, porque si no, digo, nos convertimos todos en Noruega. Hacemos boom, boom, boom, boom. Pero no, pedal.
2: Eso es lo pedal.
3: Para el cuádriceps.
2: Meta por ahí.
3: Vamos a charlar. ¿Qué onda hoy viernes? ¿Sabes para qué estoy?
2: A ver.
3: Para actualizar el WhatsApp.
2: Venga.
3: Pero así con foto. Donde te agarremos, el famoso te agarramos con las manos en la masa. Así, ya mismo. Estás en el trabajo, estás, no sé, a ver, en un techo, porque sos el famoso pata de lana. Y bueno, lamentablemente te enganchamos así. Y bueno.
2: ¿Cómo pata de lana?
3: Que no hay pata de lana.
2: Eso.
3: Es más, tenés que desconfiar de nadie. De nadie tenés que confiar. El que menos pensás es el pata de lana.
2: Vamos a actualizar, como decías, Santi. WhatsApp 341-340-3200 el WhatsApp. Nos mandás un mensajito, nos miras a través de YouTube. Tenemos cositas lindas en el estudio.
3: Esas cositas ricas las quiero. ¿Qué tenemos acá? Mirá, llega foto. Uy, un canichito, mirá.
2: A
3: un
2: ver.
3: Un caniche que no sé si está en. Sí, está en la peluquería.
2: Ay, pechito.
3: Peluquería canina. Viste que ponen el antes y el después de los perros que son así medios barbudos. Dice mi perro antes era un filósofo. Ahora es un señor inglés.
2: Ahora sí, ulala, claro.
3: Sí, pero claro.
2: Foto para acá, el celu que terminan 715.
3: 715, ese es el Mauri.
2: El Mauri.
3: Yo lo presento, se los presento porque quizás no se conocen. Mauri es apodado el negro.
2: Hola.
3: Aunque él dice que no es negro, es color café con leche.
2: Sí.
3: Es cordobés, manda muchos audios y a nosotros nos gusta charlar con él.
2: Que mande.
3: Esa es Mica.
2: Hola.
3: Miquita Migliore.
2: ¿Qué tal? ¿Cómo les va? Soy Rosarina, nacida, criada acá. Rosario Gallina.
3: Sos uruguayo.
2: Mentira.
3: Y después anda diciendo no, que después vamos arriba vos.
2: Mentira.
3: Ese,
2: un beso a nuestro querido amigo Nino, siempre ahí infaltable.
3: Grande Nino. Qué raro Nino trabajando, ¿viste? Pintando
2: siempre
3: un cartel.
2: Él.
3: ¿Qué está pintando Nino? Ah, no, lo está tapando.
2: Ah.
3: Mirá, fíjate que es un pasacalle de un cumpleaños de 15.
2: Sí.
3: Y creo que lo está tapando de negro.
2: Ah, puede ser.
3: Nino, pero le robaste el.
2: Le arruinó el mensaje, claro.
3: Le robaste el pasacalle a una quinceañera, Nino.
2: Chicos, trabajando y escuchando los mejores, nos dice Debo, está haciendo las nails.
3: Eso para la Debo.
2: Bien.
3: Bueno, la Debo ayer los escuchaba a Nico y a Majito, que es verdad, la chica de chicos, sí, que hacen las uñas, peluquero,
2: sí.
3: Taxista, son todos psicólogos. ¿Viste?
2: Sí.
3: No te cobran un plus.
2: No, deberían.
3: Acá nos cuenta, mira, celu terminado en 38. Chicos, preparándome para entrenar. ¿Qué está comiendo? Mezcla rara. Plátano, una banana con huevo está comiendo. ¿Qué te haces? ¿Un pastelito?
2: ¿Qué raro?
3: ¿Qué puedo cocinar con?
2: ¿Cómo un pastelito?
3: Ah, bueno, pero pará. No, yo creo que me mandó un chiste. Me mandó dos huevos provenientes de la gallina y un plátano.
2: Ay. Qué grosso, son tus oyentes.
3: Ah,
2: chicos, bueno. ¿Cómo les va? Foto por aquí, a ver desde dónde andan. Esto me parece que es calle 27. Ah, desde el Club Provincial. Un besito para Joel.

0: Tengo audio,
1: sí.
0: Tengo audio del negro. A ver qué tal, hola. Confío en vos, negro, obvio. No lo chequeé. Hola.
2: Hola, mi querida. ¿Cómo anda? El Santi es un mentiroso.
0: Epa.
2: Y la Maxito Jordan es una mentirosa también. Te mando un beso, un gusto.
1: Abrazo.
0: No, bueno, pero pará, negro, ¿por qué?
1: ¿Por qué son mentirosos? O sea, ya sé que son mentirosos, pero ¿por qué?
0: Los cordobeses son mentirosos.
1: ¿Qué mentira te dijeron?
0: Son mentirosos, chamullero.
1: No.
0: Pero bueno, qué sé yo. El negro se tiene que pagar el asado en algún momento.
1: Me parece muy bien.
0: Y ve que más gana de todos.
1: Es cordobés, de verdad.
0: Cordobés.

Miguelón Torres, lo que suena mejor conocido como My Tower, con Elvis haciendo la session. Es lo nuevo, es un hit futuro y lo podés votar, sí, al 341-340-3200 o si no directamente por la página de la vida. Acordate que tenés tiempo hasta mañana, ¿eh? Mañana 2 de la tarde se actualiza la superlista a los 30 más votados. Yo le quiero decir algo al Joe, que dice, manda una foto, está trabajando con la aplicación mi amigo, dice, yo cuando mando un mensaje lindo, no me lo leen. Ahora que lo bardeo al Santi, lo leen al toque. Yo te quiero contar algo, ¿sí? Pero pasa, cuando vos, por ejemplo, alguien te dice, che, manejaste perfecto, hoy sos gracioso, carismático, 5 estrellas. Jaja, te reís, vaya y pase. El que te pone una estrella, vos te quedás con ese. Lamentablemente los comentarios negativos le queda más en la cabeza a uno que los positivos. Es como que te entra la bala y vos decís, bueno, me quedo con eso. ¿Por qué? No sé por qué somos así, pero te mando un abrazo, amigo. 341-340-3200. Llega el loco Manuel Turizo. Te hacen falta...

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1: En esta super lista hay mucha música.

0: Hola, locos.
1: ¿Cómo le va?
0: Gracias por la compañía acá, haciendo envasados. En el laburo soy Diego.
1: Bueno, Dieguito, un abrazo envasando, grande. ¿Envasando qué?
0: Es que raro, fruta.
1: Ajá.
0: Metió fruta envasada.
1: Bueno, ¿sabes dónde? Argentina es de uno de los pocos países que se vende así suelta la fruta. Mucho se hacía el viajero, el vago.
0: Pero hay mercados, por ejemplo, en Latinoamérica, también en África. O sea, hay un montonazo de lugares donde no sé.
1: Si vos comprás la fruta, tipo como todo en un packaging, es muy palermitano. Deja de joder, anda una verdulería. Es más, es hasta palermitano ponerle frutería. ¿Quién le pone frutería? Ponele
0: bueno.
1: No.
0: Claro, es de todo un poco. ¿Qué más?
1: Obviamente no tengo nada en contra, sí. El que tiene una frutería, vos sabés que yo te quiero con el alma, pero ponele verdulería, ¿qué te cuesta? ¿Qué más boutique tener una frutería?
0: Se ve que sí, a lo mejor se paga más, no sé.
1: ¿Paga más?
0: Frutería.
1: Ah, bueno.
0: Amigo.

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1: Vamos, vamos,
2: vamos.
1: Che, mirá, me gusta esto. No te voy a poder compartir, Mica, para que pases la foto, pero te cuento.
2: A
1: su
2: ver.
1: Nombre es Gabriela. Celu terminado en 41. Me gusta porque es una costurera tope de gama. Porque está ahí con la máquina, pero la máquina tiene como una luz abajo.
2: Es
1: como el que a mí me gusta. Viste, por ejemplo, vienen los taladros y todas las herramientas que tienen una linternita.
2: Sí.
1: A ver, parece una pavada, pero
2: no,
1: te salva
2: no
1: la
2: es
1: vida.
2: Una pavada,
1: por
2: totalmente.
1: Ejemplo, tenés que perforar una pared de qué sé yo, bien gruesa, bien potente, a las 8 de la noche, en pleno departamento,
2: ¿cómo
1: te ayuda?
2: ¿Te acuerdas que le sosteníamos, por ejemplo, bueno, no estaba el celular, le sostenías la linterna a tu papá?
1: Era
2: un deporte de riesgo.
1: Para, no vayas a desviar la atención o no vayas a iluminar mal, porque se te pudre todo.
2: Se te pudría el rancho.
1: Tu papá se acuerda de todo, que no serví para nada, que no sé qué, que te tus antepasados.
2: Y ahora los, claro, y ahora los niños, la crianza respetuosa, mirá.
1: Y ahora, y lo peor de todo, que vos después se lo contás a tu papá, a tu mamá, esas cosas, y lo niegan. Se niega. Pero si nunca te tiré con la chancleta.
2: Santi, nevó mucho en estos días que no estuviste. Cintia, me parece que nos manda, no sé si es Bariloche. Hola chicos, al fin llegó. Nos dice, mirá qué hermoso día. Mirá qué lindo. Todo bastante, o sea, nublado, esto es el vidrio. Pero muy, muy nevada.
1: Mira, no sé cómo, de dónde es nuestra amiga, no sabemos.
2: Cintia, no lo sé.
1: Pero por ejemplo, cuando estuve de paso por Ushuaia, hermosa, hermosa ciudad, los vecinos tienen la obligación, corríjame si estoy en el equivocado, ¿sí? Que tenemos repetidoras allá en Tierra del Fuego. Que los vecinos tienen la obligación de mantener su vereda limpita.
2: Ah, está muy bien, sí, está muy bien.
1: Hay algunas que tienen, viste, la losa radiante.
2: Sí. Bueno, y también debe haber muchísimos trabajos desde las municipalidades y las comunas, de sacar la nieve de la calle, de las veredas y todo.
1: ¿Te gustaría vivir en una ciudad que tiene, a ver, uno como visitante, como turista, lo hermoso, si voy a decir,
2: sí,
1: la nieve, que esto, que lo otro, pero vivir con 30 centímetros de nieve?
2: No creo. El viento blanco.
1: El viento, que tenés que andar con el auto con cadenas,
2: sí.
1: Que, no sé, lo tenés que prender media hora antes, ¿viste? Si no, está más congelado que el Santi.
2: Calculo que te acostumbras, pero debe ser difícil. ¡Santi, volviste!
1: Hola, ¿qué tal?
2: Lo que te extrañamos escuchar. Amo escucharlos y verlos juntos siempre. Mándennos saludos para mi esposo Guille. Para mí, soy Luisina desde Concordia. Beso, Luisi.
1: Luisi y el Guillote. Ah,
2: sí.
1: Son de Concordia.
2: Sí.
1: Pensé que eran, ¿no?, una pareja que en su momento, cuando Argentina le ganó a Egipto, me los crucé en el monumento y nos sacamos una foto.
2: Bien.
1: Y mis amigos me empezaron a ver, ¿de qué estás el famoso?
2: ¿Cómo?
1: Yo no, pero yo no hice nada.
2: Yo soy famoso, decirle.
1: No, pero por favor.
2: A ver qué dice.
1: Acá tengo una motito yo. Acá, chicos, a full en el lavadero. Desde Saladas Corrientes nos mandan la foto de la maleducada. Es una 110.
2: Muy
1: una
2: bien.
1: 110.
2: Quiero un tema de la Sole Pastoruti, por favor. Chicos, estamos con Mía yendo a buscar a Emi porque nos vamos a Buenos Aires el fin de. Vamos,
1: bueno,
2: a escucharlos todo el
1: viaje. Buen viaje, buen viaje. ¿Qué van a hacer a Buenos Aires? ¿Mandaron algo? A ver, van a una competencia, se van a turistear al barrio japonés.
2: Hay algunas obras teatrales muy lindas también. Bueno, Buenos Aires tiene una.
1: Calle Corrientes.
2: Sí, qué hermoso, una linda plaza de teatro.
1: ¿Cuándo vamos a estar nosotros haciendo un stand-up ahí en Calle Corrientes? Juanma, ¿vos comprás la entrada? Sí, sí, pulgar para arriba. Y ahora son muy, se agrandó la familia Novarini, ¿sí?
2: Es verdad.
1: Tenemos tela para cortar.
2: Varios.
1: Te vamos a fundir, Juanma.
2: Chicos, hola, ¿cómo andan? Por acá, más fotos, más mensajes que nos llegan. Buen día. Chicos, por acá full limpieza, agradecida que el secador sea argentino. Estuve en Chile y ahí los trapos de piso vienen con un agujero en el medio para ponerlos en el palo junto con la escoba y así limpiar.
1: Pará. Ay, me perdí. El secador, me agarré el secador de pelo.
2: No.
1: Está hablando del palo de piso.
2: Palo de piso le decís vos.
1: Yo le digo,
2: claro,
1: para escuchar, ¿hay alguien del otro lado que le diga palo de piso al trapeador? ¿O no?
2: Claro, es el secador de piso.
1: El palo de piso.
2: El que tiene la gomita esa.
1: Palo de piso.
2: No sé, pero es costumbre tuya. En Chile viene así, con un agujerito en el medio y una escoba.

0: Hablando de universos, qué lindo que es el universo de los trapeadores. Lo que me gusta es saber que no estoy solo, ¿no? Mirá, Santi, acá por Colonia Belgrano también le decimos palo de piso. En La Vanguardia, provincia de Santa Fe, también le dicen palo de piso. Así que eso me deja contento.
1: En Córdoba le dicen, mirá, goma de piso.
0: Goma de piso. Es verdad, es verdad. Y es mucho mejor la que es el famoso palo de madera con la goma negra. Viste que es el más rústico, pero es el que nunca se rompe.
1: Este había escuchado también, le dicen haragán. El haragán.
0: Haragán, como el tema. Sí. El haragán. El pibe cantina.
1: Los que no son ningunos haraganes son Juanma Navarini, que se va a quedar en los controles. Santi Jacobi, ya llega Majito Giordano para hacerse cargo de la tarde también.
0: Es un placer, qué lindo. Llegó el viernes, volvimos. Que tengas un hermoso fin de semana.
1: Gracias, querido amigo. Nos vemos mañana a las 8 de la mañana.
0: Ah, laburás un sábado.
1: A laburar, no queda de otra.
0: Muchachos, mañana llueve.

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16: 97.9 presenta. 6 minutos de las 3 de la tarde, amigos míos. Abrimos una nueva hora en FM Vida. ¿Qué tal? Es un placer. Juan Manovarini en los controles.
18: Feliz Santi Jacob para todos.
16: Es quien te habla en la voz. Feliz viernes, señorita. Agarramos la katana samurái y hacemos... y cortamos la tarde a la mitad, ¿sí? No sé quién le da la bienvenida a quién. En este caso me toca tener la palabra a mí, pero creo que es injusto un poco. La presentamos a ella, directamente desde la zona sur de la ciudad, la señorita Majo Giordano.
19: Buenas tardes, ¿cómo estamos? Juan Manuarini en los controles, la señorita que también
18: hola,
19: apareció. Querido amigo, ¿cómo estás?
16: Hola, ¿qué tal?
19: ¿Todo bien? ¿Se te extrañó?
16: ¿Cómo le va a usted?
19: ¿Se te extrañó? No, muy bien, se te extrañó bastante. Igual la gente me fue haciendo algunas presentaciones, entonces no me sentí tan sola.
16: No mientas, no mientas.
19: No estoy mintiendo.
16: Mirá, te guardé un mensaje a propósito. Pablo, buen día. Volvió el Santi, que explique si fue verdad, como dijeron ayer en la radio, que se había tomado todo el vino y por eso no fue a laburar.
19: Pero por supuesto
16: Salud
19: que es verdad.
16: Bien. Desde Los Toldos.
19: Obvio que es verdad, desde Los Toldos. No, no miente la gente de Los Toldos.
16: Y yo no voy a mentir. Sí,
19: es
16: sí,
19: verdad.
16: Que la Mona Jimena.
19: Y que te juzguen.
16: La Mona dice que la mejor medicación para estar medio pachucho es tomarse un vino entero.
19: En la bañera.
16: Mientras te golpea la lluvia en la espalda.
19: A ver, es verdad que te tomaste un... Sí, seguramente, pero estabas enfermo también, eso es cierto.
16: No, ¿cómo voy a tomar?
19: Estabas
16: todo?
19: Liderando piquetes, muchas cosas hiciste estos dos días.
16: Lo único que tomo es Gatorade.
19: Bueno,
16: la gran pregunta, ¿estamos listos para empezar?
19: Estamos listos.
16: Y vamos.
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0: Presentada la nueva terna, Juanita, el Santi y la Majito. Sí, con este cuarteto de fondo. ¿Cómo viene el viernes? Bienvenida, Majito.
1: Gracias, gracias. Bien, bien, viene bien el viernes, víspera de fin de semana. Ya está. Hay gente que ya hasta ahora está en el fin de semana.
0: Fin de largo, ¿no?
1: Aprovechen si hay gente que ya... No, ¿qué fin de largo? Tenés que venir a trabajar.
0: Lunes no se trabaja.
1: ¿Cómo no?
0: No, si habló Milei. Milei dijo que están los festejos de la selección argentina.
1: Bueno, ya está. No, escúchame.
0: Ah, no. Llegaste tarde.
1: De baja. Oh. Llegaste tarde al festejo. Escúchame, igual además mañana tenés que venir a trabajar también. Así que bueno, no, fin de semana largo no, fin de semana común, pero está muy lindo el día hoy.
0: ¿Por qué eso de recursos humanos, vos?
1: No, una simple locutora.
0: Me viene con las quejas acá, es un desastre esto. Bueno, bienvenidos a todos, ¿sí? Hasta las 6 de la tarde nos hacemos el aguante mutuamente, ¿sí?
1: Sí.

0: esto está pasando en la vida ahora. Argentina. Captura internacional. Buscan a un hombre polaco por el crimen de una joven cordobesa. Luciana Ojeda tenía 36 años y fue hallada asesinada en un departamento del barrio Nueva Córdoba. En el principal sospechoso es un ciudadano polaco quien era su pareja reciente y ahora es buscado por Interpol.
1: Región. Advierten que el niño podría ser uno de los más intensos de los últimos 70 años. Desde el Centro de Monitoreo Meteorológico y Climático señalaron que el fenómeno ya comenzó a manifestarse y que sus efectos se harán más notorios entre agosto y septiembre. Anticipan un semestre con más lluvias, tormentas fuertes y un aumento del nivel del río Paraná.
0: Deportes. Tras anunciar su retiro de la selección argentina, De Paul le escribió un mensaje a Otamendi. Fuiste un ejemplo y uno de los grandes comandantes. El mediocampista usó sus redes sociales para dedicarle unas sentidas palabras a su ex compañero.
1: Tiempo. 16 grados, 8 décimas la temperatura a esta hora en la ciudad de Rosario, 62% la humedad, cielo cubierto a esta hora, mayormente nublado hacia la tarde y también ya hacia el resto de la noche con una baja de temperatura a 14 grados. 15 horas, 16 minutos, ya te informamos, ahora se dice en compañía de las canciones que más te gustan.
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1: Bueno, Santiago Jacob, para los que no lo conocen, está pasa? Acá porque dicen, Majo, ¿quién es el nuevo integrante de FM Vida? Santi Jacob se llama.
2: Pero yo voy a decir algo, no sé qué estuviste hablando estas 48 horas, pero tengo mensajes. Santi, ojo que Majo y Mika hablaron mal de vos. Sí. Majito dijo que hiciste una operación de cambio de sexo, Santi.
3: Sí.
2: Confirma si es verdad.
1: Pero es mentira, perdón.
2: No,
1: yo le
2: miento
1: a la... No va a decir que yo le estoy mintiendo a la gente.
2: A ver, yo voy a contar algo. Yo uso corpiño.
1: Sí.
2: Porque tengo las tetitas media flácidas.
1: No, bueno.
2: Ay, sí, no por otra cosa, no por cambio de sexo ni nada.
1: Sino porque ha venido más tranquilito.
2: Sino porque me falta gimnasio, que hacía un poco más de pectorales.
1: Bueno, pará, Santi Jacob se va reincorporando, 28 años, ariano. Bueno, vayan conociéndolo porque es un integrante nuevo que tenemos acá.
2: Es más, por ejemplo, los boliches, si me tengo que pasar una petaca, viste, para que no, por si no te dejan entrar, me lo pongo abajo de la tetilla. No, en serio, se ríe.
3: Es una locura.
2: Es una locura.
1: Chiflen si lo ve la Santi en algún momento en un boliche, porque la verdad que no lo creo.
2: Bueno, es verdad.
1: Claro.
2: ¿Cómo sabes que la anécdota es mentira? Porque el Santi no está en los boliches.
1: Cuando tengo que ir a un boliche. Ah, mirá, la verdadera perla es el Santi, dicen acá. No, eso sí, no te lo voy a permitir.
2: No me digan perla
1: porque
2: que...
1: Porque es mentira.
2: Va a salir la Rosalía, ¿sabes qué?
1: No me di cuenta, perdón.
2: Después yo me engancho con la Rosalía y nos hunden a los dos.
1: Ups, sí, no me di cuenta.
2: Me hacen un... ¿Cómo se llama cuando te revisan todos tweets viejos?
1: Un archivo.
2: Un
1: carpetazo. Sí.
2: No le hagan un carpetazo al Santi.
1: Vos no resistís carpetazo, ¿eh? Tendría que rastrearte en alguna plataforma.
2: Y mucha foto polémica.
1: ¿En serio?
2: Foto polémica, foto flequillo loco. Mucho...
1: ¿En Twitter?
2: Mucho lenguetazo. De vaca. No tengo Twitter. No uso Twitter.
1: Pero en algún momento lo usaste, ¿o no?
2: Y en Facebook. En Facebook. Claro. ¿Cómo olvidar? Yo me acuerdo. ¿Viste el famoso mi primer comunión?
1: Sí.
2: ¿Cuántas comuniones querés tomar? Hay una sola.
1: Bueno.
2: Me planché el pelo y después me arrepentí.
1: ¿Te planchaste
2: el
1: pelo?
2: Sí, iba de camisita y corbata y me planché el pelo. A mitad yendo para la iglesia me arrepentí. Me tuve que desacomodar todo. Cualquier cosa parecía.
1: Escucha, esto me encantó. Está bien, no me invitaron a mí, porque claramente lo invitaron solo al Santi. Bueno, es el público femenino. Pero yo me quiero sumar. Dicen, Santi, te llevamos con mis amigas al lugar donde se baila cumbia y te va a gustar. Vamos, por favor. Yo me sumo, ya sé que no me
2: estoy
1: invitaron.
2: Abierto a propuesta.
4: Me da miedo.
2: No, vamos juntos.
1: No, porque
2: junto.
1: Yo sé cómo es esto, ¿eh? El público femenino que está clamando por Santi.
2: Mentira.
1: Pero yo me quiero sumar igual como amiguis.
2: Es Nati. Le mandamos un abrazo grande. No, vamos todos. ¿Qué tal?
1: Ay, qué divertido.
2: Vamos a jugar las cachas un rato.
1: Juanma también, Juanmita también.
2: Juanma también.
4: Eso sí.
2: No sé quién tiene menos movimiento, si Juanma o yo.
1: No, vos.
2: Yo. Ah, vos.
1: Mira, el Juanma
2: es
1: que...
2: más madera. Ponemos una botella en el piso, el que baile el mejor.
3: Qué barbaridad.
1: Bueno, escúchame, por acá, una botella en el piso. Acá están tratando de participar por las entradas en el cine, así que bueno, ¿vos tenés algunas entradas para darle a la gente?
2: Sí, tengo, pero
1: ¿o
2: no,
1: son para
2: no
1: Vida Córdoba?
2: No, tengo en el pelo. Me tendría un tratamiento capilar a Turquía, pero
1: no
2: bueno.
1: No tenés muchas entradas, estás bien de
2: un poquito. Bueno, es un placer. ¿Qué nos cuentan? Es viernes, es vaso medio lleno.
1: Sí.
2: ¿Sabes qué? Ayer yo le contaba a la Majo, los estuve escuchando todo el día. Muy insoportable. A vos y a Nico, más o menos de las 4.
1: En vida te das vos.
2: Hasta las 9 de la noche, sí. Mientras estaba en casa, era eso. O irme a llorar abajo de la ducha.
1: ¡Ay, no!
2: Y
1: ¡qué extremos tan raros que manejas en tu vida!
2: Un poco así era. ¿Y qué era? Prestale atención a Arriba Morocha, que dice, estamos todos en la misma, dale para adelante, tiene buenas vibras.

0: guaracha, lo que suena el hit futuro de esta hora. 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
1: Bueno, bienvenidos todos, todos invitados al Congreso. Sí, mientras suena la guaracha. Hit Futuro, lo puedes votar al 341-340-3200 o si no, directamente por la página de la vida. Vos sabés que hoy tenemos un, como dice el Nico, tenemos un programón hoy.
0: Sí, tenemos un programón.
1: Hoy vamos a hablar del amor.
0: Vamos a hablar del amor.
1: El
0: raro.
1: El amor porque... en tiempos efímeros.
0: El amor en vez de tiempos de cólera, en tiempos...
1: del siglo XXI. Sí. Mucho para hablar.
2: Oh, wow.

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0: Mira, te lo voy a vender así. Muchachas y muchachos de la República Argentina están diciendo que el mercado de parejas está cada vez más difícil. Sí, como que uno va a terminar siempre. Me van a enterrar solo, dicen. 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
1: ¿Para qué tan grande el colchón?
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1: Bueno, ahora sí, en un ratito nomás, después de este tema que viene ahora a continuación, vamos a hablar un poco del amor. Somos totalmente inexpertos.
0: Se viene un tema polémico.
1: El mercado está complicado, como dijo Santi Jacob, así que queremos de tu información, de tus consejos. Bueno, en un ratito lo vamos
0: a charlar.
1: Más que
0: nada, primeros avances.

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1: Vamos derecho para el WhatsApp de la vida. 341-340-3200. Somos bastante inexpertos, sí, pero de igual manera abrimos un consultorio.
2: Un call center y un consultorio.
1: Es una mezcla entre call center y consultorio.
2: Consultorio.
1: Ese mismo. Mira, por ejemplo, yo te voy a ponchar un audio. Sí, me gustó lo que dijiste ayer, que por ejemplo los audios sean cortitos. 30, 20 segundos como máximo. Acá mi amigo el S me mandó como 50 segundos el audio. Pero bueno, lo importante es lo siguiente.
3: Hola, vida. Sí, sí, es verdad. El mercado está bastante complicado. Yo hace 4 meses atrás me separé de la mamá de mi hijo después de 15 años de relación y bueno, y ahora estamos como empezando de nuevo. Porque bueno, en esos 4 meses quise ver si podía, no sé, pero empezar algo serio y la verdad que...
1: Está complicado. Hasta ahí llegó, amigo, porque no lo terminé de escuchar, ¿sí?
2: Pero pará, a ver. Bueno, ¿nos metemos en este caso o vamos por otro lado?
1: No, esto era más o menos para abrir la puerta. Okay. Por ejemplo, si pasa eso, claro. Hacé de cuenta que vos después de una relación larga, qué sé yo,
4: ¿viste? Estoy desesperada.
1: Uno dice, un jugador que se retira de las pistas, dice, que como Centurión, que decía, a medianoche me gusta salir a bailar, ¿viste?
2: Claro.
1: No, me gustaba otra cosa el muchacho.
2: Claro, ¿cómo vuelvo a las pistas, digamos? Esa vendría a ser la cuestión. ¿Cómo rompo el hielo si me gusta una señorita, un señorito? Alguien, vos decís, bueno, hoy día, sí.
1: Pero acá me quedo, ¿no? Agarrando el caso de este compañero, de Ezequiel, es que él conquistó a su pareja 15 años atrás.
2: Bueno, fue hace mucho tiempo, claro.
1: 15 años, hoy día.
2: No.
1: Hoy día es una locura.
2: Sí.
1: A ver, yo no hablo de experiencia propia porque, no estoy muy metido en el tema. Pero veo mucho comentario de amigos, de amigas, de gente que viste que hoy día hay opinólogos por todos lados. Uh-huh. Todos son psicólogos en las redes sociales y se ve mucho eso, ¿viste? De relaciones efímeras, que si sos muy, no sé, que hablas mucho, querés ver mucho a una persona, sí, que sos muy intenso.
2: El límite está bastante más cerca, el límite. Ya no es como antes, que por ahí, igual es mejor que no sea como antes, ojo, porque está bueno, uno hoy no acepta todo lo mismo que aceptaba antes. El tema es que acá yo adhiero a lo que vos decís, porque a mí también me pasa, que uno va por ahí tachando de la lista con cosas que vos decís son absurdas, capaz, ¿entendés? Se pueden solucionar o esperar, bueno, qué sé yo, no lo hacemos.
1: Es muy raro, pero todo esto, ¿sabés por qué se viene? Porque nosotros queremos unos consejos, ¿sí?
2: Claro, queremos saber, si te gusta una señorita, un señorito y te tenés que acercar por Instagram, por Facebook, por WhatsApp, por lo que sea que tengas, ¿cómo haces para romper el hielo? No tenés que ser tan goma, vamos a decirlo así, no tenés que hacer respuestas que vos digas a historia, no sé, sos un verso, no me contés.
1: Bueno, me quiero quedar ahí, porque por ejemplo, lo que estábamos pensando con Majo era, queremos darle un pie, ¿sí? Tanto a las señoritas como a los señoritos, ¿qué cosa no decir para tener una linda primera impresión?
5: Ajá. Y le voy a hacerle una preguntita.
1: Diga, señora.
5: ¿Cuándo juega Argentina?
2: No, bueno, cualquier cosa está tirando, señora.
1: Se quedó en el tiempo.
2: Basta con Argentina, claro, falta.
1: Ya terminó el mundial. Está bien.
2: 2 años faltan.
1: Están analizando supuesta. ¿Viste lo de Juanma?
2: Volvemos. Vea, fue Juanma. Este fue Juanma.
1: No,
2: sí, le echamos la culpa.
1: Juanma.
2: Sí, vamos de vuelta.
1: Y él sabe, ¿no? Que España están viendo por apuestas deportivas,
2: bueno,
1: ¿viste?
2: Pará, nos ordenamos. Queremos saber qué cosas se le dicen a una persona para causar una buena primera impresión. ¿Y qué cosas no decir? Y si tenés alguna anécdota propia, decís, che, mirá lo que me contestó este a la historia. Lo podés mandar también a WhatsApp con una captura y lo vamos analizando, pulgar para arriba o pulgar para abajo.
1: ¿Cómo se llama?
5: Quería hacerle una preguntita.
1: No, a ver, señora, pregunta. A ver, no.
5: Quisiera saber si vaya a ver o porque tengo que viajar.
2: Es interesante lo que estamos hablando, señora.
1: Y mirá, yo te digo, no conoces a la persona, Majo, ¿sí? Y yo te mando un mensaje, te respondo una historia y digo, no te hablé nunca, ¿eh?
2: Sí.
1: Con este día...
2: No.
1: Está para que dormamos juntos.
2: No, me parece pulgar para abajo.
1: No va.
2: No da.
1: Arranco
2: mal, dice Juanma. Claro, mira, Juanma es un...
1: Bueno,
2: buen ejemplo.
1: Esto es lo que estamos hablando, ¿sí? Vamos a ser jurados de este lado. Ustedes obviamente propongan. ¿Cómo hago para romper el hielo al principio? Digan.

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0: Matías Valdés con Uriel Lozano, esto es Hagámonos de Todo, cerrando esta hora. 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
1: Y si tienes problema con el amor, consulta con nosotros. Sí, hablando del amor en tiempos de contestar fueguitos en Instagram. Tú decís, amigo, no vas a consumir me gusta. ¿Vos decís que te conoces al amor de tu vida poniéndole no me gusta en las historias?
0: Claramente no. El amor de tu vida lo vas a conocer cuando vos encares de frente. Así con me gusta, con un...
1: ¿Qué duda?

0: gusta en Instagram. Y tú decís, amiga, no vas a consumir me gusta. A ver, ¿vos decís que te conoces al amor de tu vida poniéndole no. me gusta en las historias?
1: Claramente no. El amor de tu vida lo vas a conocer cuando vos encares de frente. Así con me gusta, con un...
0: ¿Qué duda, muchas

0: eso.
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0: Nueva hora, 4 de la tarde, 8 minutos. Bienvenidos a todos. Juan Manovarini, que está en los controles, Masco Giordano y Santi Jacob, tratando de descifrar el amor.
1: Y es un poco indescifrable, sí, obviamente, porque cada persona es un mundo. ¿Viste? Alguien que le parece lo más romántico. Porque, por ejemplo, acá me decían, le preguntamos a ustedes, si te interesa una chica, ¿sí? No estamos diciendo que va a ser el amor de tu vida, ni mucho menos, sino que quiere generar un mínimo vínculo. Sí. Y acá me dice Santi, un ramo de rosas y bombones quedas re bien. Bueno, es una manera de romper el hielo. Me lo manda una señorita, Karina se llama, para Majo entre risas. Yo creo que ella lo ve como que es muy intenso, ¿no?
0: Ay, sí.
1: ¿O no?
0: No, pensé que lo decía Karina. Sí, es muy intenso para mí. Pero bueno, depende de cada quien.
1: Para algunas, que o algunos, que sea un gesto lindo, para otros es, pará, amigo, es un montón.
0: Hola, policía.
1: Hola, te presento a mamá.

0: está pasando en la vida ahora. Mundo.
1: España bajo alerta. ¿Qué es una dana y por qué preocupa tras el antecedente de las inundaciones en Valencia? Es una depresión aislada en niveles altos que va a comenzar a afectar este viernes a gran parte de España, con pronóstico de tormentas intensas, granizo y lluvias fuertes en varias regiones, aunque el fenómeno no tendría la magnitud del que provocó las devastadoras inundaciones en Valencia en 2024. El antecedente mantiene en alerta a las autoridades y a la población.
0: Región. Abrieron la boquilla de un vagón y derramaron unas 40 toneladas de soja en Villa Gobernador Gálvez. El hecho ocurrió durante la madrugada. El cereal quedó esparcido a lo largo de unos 400 metros de las vías y un operativo de unas 12 horas busca recuperar la carga. La Policía Federal investiga lo ocurrido.
2: Deportes.
1: LeBron James anunció su próximo destino en la NBA y aseguró que considera retirarse pronto. El histórico jugador estadounidense hizo el anuncio en sus redes sociales durante este viernes y afirmó que esta será la última decisión de su carrera. Todos los detalles están en rosario3.com.
0: Tiempo. LeBron a Barraca Central. La verdad que me pongo de pie, ¿sí? Va a jugar de dos. Le mandamos un abrazo grande. Actualizamos el clima en la ciudad de Rosario y la región. 16 grados 8 décimas es lo que define y detalla el Servicio Meteorológico Nacional, acompañado con una humedad del 62%. Cielo ligero. Cielo cubierto, sí. En este momento. Estaba re rápido el cielo.
1: Era con la pinta.
0: 4 de la tarde, 17 minutos. Ya te contamos toda la información que necesitas. 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
2: Vamos derecho para el WhatsApp. 341 340 3200. Es un placer. Juan Manoverini en los controles. Majito Giordano en la voz. Santi Jacob es quien te habla. Y hablando del amor. El amor en tiempos de caparazones. El amor en tiempos de coraza. ¿Viste? A mí me gustó la síntesis que hizo acá un amigo. Dice, creo que hoy en día hay mucha gente golpeada por el amor. Es como que estamos más en guardia. Por eso analizamos todo.
3: Sí.
2: Yo creo que nadie. Hay poca confianza, ¿viste? Todo se siente como un paso en falso.
3: Sí, es verdad. Hay poca confianza, hay mucha libertad, hay muchísima independencia también, que está buenísimo. Está bueno que el ser humano haya entendido que puede estar bien solo, pero a veces capaz que nos vemos para el otro lado. Somos 70 pueblos
2: en exceso. ¿Estás disfrutando estar solo o te pesa estar solo? Y no sé, es muy difícil tu
3: pregunta. Eso también está bueno, que alguien si nos quiere contestar o dar su respuesta, qué sé yo, depende de cada uno, ¿no?
2: Bueno, hacemos el resumen. Si te preguntamos a vos, por ejemplo, te llama la atención o te llama el interés alguna chica, algún chico, ¿cómo haces para interactuar por primera vez? Sí, porque encima hay veces que ahora se pone en juego mucho, no sé. Por ejemplo, ¿la invito a tomar algo o la invito a un barcito? En un barcito puede pensar que soy muy intenso, no sé, de invitarla a la casa, ¿me invito solo o no me invito solo?
3: No,
2: ¿qué jamás hago?
3: ¿Cómo te voy a invitar a la casa de alguien? No,
2: bueno,
3: terrible.
2: Acá dicen, chicos, lo primero es no hablar todo el tiempo de tu expareja.
3: No, obvio.
2: Bueno, igual si en tu primer contacto vas a hablar de tu ex, primero hay que cerrar algunas cosas. Vos sabés que ahí hay muchas heridas y poca sal.
3: Sí.
2: Está un poco complicado.
3: Es verdad.
2: Tengo un audio vos.
3: No, dale. Vamos con audio, vamos a escuchar.
2: Hola.
4: Hola, ¿qué tal? Sí, me llamo X.
2: Hola.
4: Tengo 50 millones del banco. Es lo primero que tenés que decir.
2: Ah, bueno. Usted está diciendo que billetera mata galán. Ese
3: no,
2: es el resumen.
3: No, para nada. Yo literal, no sé. Hay gusto, o sea, yo creo que hay gente que le puede llegar a gustar.
2: No sé si
3: pero
2: es así.
3: Me dice, tengo 50 millones en el banco, y todo joya, invertilo, hacer un plazo fijo. Comprate un terreno, qué sé yo.
2: Bueno,
3: claro.
2: Intentemos no perder la fe, ¿viste? Que el amor vence a la plata.
3: Pero es que desde ya que es
2: mejor
3: así.
2: Porque no tengo un peso.

0: Banco Angie a pleno yo. No sé si la tenés acá.
1: No, a ver. Mirá,
0: dice, chicos, hoy mostrar interés es en teoría una debilidad. A mí me parece cualquiera. Dejémonos de hacer los importantes. Todos buscamos un poco de amor.
1: Bueno, sí, es verdad. Depende. Banco el tema Angie. Es cómo llegar hasta ese amor, ¿entendés? Porque lo que vos decís, la gente tiene muchas corazas. Para, este es el tema que vos dijiste te hizo pensar ayer escuchándolo.
0: A ver, sí.
1: Habla un poco de eso, de decir, después de tantas decepciones, buscale la vuelta, no pasa nada, no te podés cerrar el amor.
0: Me gusta que dice, avanti morocha, metele morocha, que estamos todos en la misma.
1: Claro,
0: estamos buscando un poco de amor, vamos a curarnos un poco entre nosotros.
1: Escúchame, chicos, mostrando interés de saber cómo estás y siendo sincero y que tenés una mano desinteresadamente, ya es suficiente. Lo material me lo puedo comprar yo solita, besos.
0: Bueno, bien, abrazo. Hablando de eso, una mandó un mensaje hace un ratito, dice, el que mandó el audio de los 50 millones, me llega a decir, tengo esto, tengo casa, tengo una lancha, me parece un salame bárbaro.
1: Un salamín.
0: Y bueno, dijo ella.

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0: ¿Sabés quién tiene la culpa de todo esto del amor en tiempos modernos?
1: ¿Qué pasó?
0: Y de la gente que no se quiere vincular y de los límites.
1: ¿Quién tiene la culpa?
0: Mark Zuckerberg.
1: Ah, sí, eso es un atrevido.
0: Las redes sociales, che.
1: Pero
0: qué terrible.
1: Está atrás de... Viste que Mark Zuckerberg es reptiliano. Va, dicen. Es el Santi.
0: Uy, portales.
1: Ramarillista.
0: Claro.
1: Último momento. Mark Zuckerberg es reptiliano. Bueno, no lo digo yo. Hay una teoría conspirativa, ¿sí?
0: Y conspirativa.
1: Capaz. ¿Qué sé yo?
0: No, capaz no. Realmente tiene la culpa. Porque nos volvió esto de decir, bueno, hay un catálogo enorme en Instagram, en cualquier aplicación de citas, qué sé yo. Si este no funciona con este, bueno, el otro también me gusta porque sube este tipo de fotos. Nada, terrible.
1: Bueno, el otro día veía un reel de chicas que decían todas las cosas que no tiene que decirte un varón. ¿Sí? Como por ejemplo, no hay peor hombre que el que se entera que vivís sola. Que está todo el día invitándose. Che, ¿cuándo me va a invitar a tu casa?
0: ¿Te caigo con un vino? No, nene, no.

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1: Yo tengo una pregunta, un poco sonsa, ¿sí? ¿Cómo me doy cuenta cuál es la intención de la otra persona a la hora de hablarme? ¿Sí? ¿Sí? ¿Qué sé yo? A ver, si quiere algo así nomás, si me quiere conocer, si, qué sé yo. Yo para no comprar el espejito de color.
2: Mira, si a las 4 de la mañana te pone qué haces, sí, tenés que entenderla, tenés que casar a esa.
1: Y capaz que quiere ir a pasear al parque, a tomar unos mates, qué sé yo. Bueno, Majo y Santi, está bastante difícil el mercado, nos cuentan por acá. Plantea ir a tomar algo a un barcito, pero ellos, los muchachos, no vamos a poner heteronormativo.
2: Muy bien.
1: Los muchachos insisten con que vayas a la casa como primera cita y me manda emoji todo derretido. Dice, no te conozco, amigo, no te conozco en persona. ¿Cómo voy a ir a tu casa de una?
2: Claro.
1: Como que el varón al toque te manda, che, vení a tu casa, toma un vino.
2: O sea, yo entiendo que tal vez usen ese recurso como para decir, no vamos a salir a gran cosa, cena, pero una cerveza o una birra, me parece que está bien.
1: Si, por ejemplo, te invitan a tomar un vino a tu casa. Eso, bueno, ahí podés leer un poco la intención, ¿sí? ¿Qué tienen? ¿O no?
2: Ah, muy bien, va aprendiendo.
1: O no, qué sé yo. No, yo voy a contar, ¿sí? Con Majito hablamos un montón.
2: Ojo con lo que contás.
1: No voy a contar nada, por favor. Pero, por ejemplo, también de compartir muchos reels que nos sugiere el algoritmo. Hay veces que decían que, por ejemplo, que uno en una primera cita puede ser que es mejor, no sé, ir a tomar un vino a tu casa y ya, sí, que ponerte a cocinar un ramen, ponele. Porque vos decís, no, pero en serio, uno capaz que toma la iniciativa y dice, bueno, a ver, con esto la mato, con esto la conquisto. Pero se puede tomar como que sos como bastante apurado, medio insistente, o lo que sea.
2: Ah, pero qué sé yo, una buena comida casera, yo pensé una gordita. Unos ravioles con salsa,
1: tengo un audio de tu amigo el venezolano, de Florencio.
2: Ah, Florencio.
1: Hola, ¿qué tal?
3: Hola, vida, buenas tardes.
1: ¿Qué hace, Florencio?
3: Yo le diría... Escuché. Si la belleza fuera delito,
1: sí,
3: a usted le darían cadena perpetua.
2: Ah, este venezolano es terrible, ¿eh? Estaba par a par con el negro, con el Mauri, te digo.
1: Vos sabés que esto se lo digo a... Te repito, ¿sí? Yo me atajo antes de nada. Nos vamos a poner heteronormativos. Hay un grupo de mujeres que también dicen, no hay nada que te saque más las ganas que un varón chamullero, ¿sí? Como por ejemplo que te dice, no sé, con esos faros... Que se me corte la luz todos los días.
2: Qué espanto que te digan eso.
1: Y bueno, pero lo dicen.
2: ¿Qué faros? Son dos ojos. Anatomía pura, son ojos.
1: O que te dicen, me tenés mareado.
2: Y pagá la luz de última.

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1: Mira, y si no sabes bien qué decirle a la persona que te gusta, toda esta canción completa se la podés mandar y ya está, la conquistaste.
2: Bueno, de la mano viene el chamuyo que decían, che, la verdad que debes estar mareada.
1: No.
2: De estar todo el día dando vuelta en mi cabeza.
1: Dejalo que lo digan ellos, los auténticos decadentes a esta hora.

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0: Che, igual hay una gran verdad lo que dicen, que también depende de quién te hace el plan, ¿viste? Si no es lo mismo alguien que te gusta, que te parecerá mucho, que, qué sé yo, uno más. Te dicen pasta y vino. Y pero va como loco. 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
1: Ahí está, perfecto. Chicos, por acá le... no vamos a decir nombre.
0: Diga.
1: Un señorito nos dice, chicos, primera cita, yo hago un asado, pero nada de alcohol.
0: ¿Y pero qué uso el aguinaldo para la primera cita? Mal.
1: Se la juega toda.
0: Está bien. Muy bien, bien, va con todo. Pero...
1: Y está bueno que diga sin alcohol porque sí, bueno, está bien, es primera cita, nos tenemos que conocer así, como de cara.
0: ¿Cómo sin alcohol?
1: Pero...
0: No, yo me bajo.
1: Pero es un asado sin alcohol.
0: Me bajo.

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16: 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Se viene una nueva hora

0: Julián Lada Remix, lo que está sonando abriendo esta nueva hora, 5 de la tarde y 7 minutos. Esta es la última hora de los tres juntos acá. Juan Manuel Orín en los controles, Majo Giordano y Santi Jacob.
1: Es un placer.
0: Me quedo con este mensaje.
1: ¿Qué pasó?
0: Chicos, yo en la primera cita. Vos escuchate esto porque esto es de manual.
1: A ver, pará, que me lo escribo. No,
0: por favor, presta atención y toma nota.
1: Sí.
0: Compré un sándwich en una rotisería.
1: Ok.
0: Fuimos a comer en una plaza.
1: Ok.
0: Hoy es mi mujer hace 14 años, señoras y señores. Pero
1: está muy bien. Muy bien, está muy perfecto. Bien. Para vos que te burlabas del picnic y el mate a las 6 de la tarde. Dale, chicos, dicen, chicos, tenemos que aprender de la generación de ahora. Es todo tranquilo y sin vueltas. Manda la captura de pantalla, dice una señorita que es de un video. Odio la etapa de chatear. ¿Querés que nos vayamos un fin de a la costa? ¿Sí o no? No, es muy fácil la pregunta.
0: Fin de la costa.
1: Ayer estaba cortando el dentífrico con una tijera.
0: Claro.
1: Estaba todo hurgándolo en el fondo.
0: Dolía que te inviten a vos a la costa.
1: Fin de la costa. Vamos a Disney también.

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1: El Banco Central habilitó las cuentas sueldo en dólares para el pago de salarios. La entidad actualizó la normativa para adecuarla a la Ley de Modernización Laboral y habilitó el pago de sueldos en dólares estadounidenses. La medida mantiene la gratuidad de estas cuentas y obliga a los bancos a ofrecer la operatoria en ambas monedas, aunque las restricciones cambiarias podrían limitar su adopción en el corto plazo.
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2: Un taxista perdió el control y chocó contra el frente de un local gastronómico en el que había un cliente. Según testigos, un Citroën C4 gris circulaba a alta velocidad por Calle Ceballos y no frenó al llegar a la intersección con Alem, en donde provocó que el conductor de un taxi perdiera el control y terminara incrustado dentro de un negocio.
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1: Bueno, no fue el caso de Franco, pero parecido. Franquito Colapinto se accidentó en la segunda práctica libre del Gran Premio de Hungría. El argentino perdió el control del monoplaza en la última curva del circuito y terminó contra las barreras cuando quedaba media hora de sesión.
0: Tiempo.
2: 16 grados 5 décimas la temperatura a esta hora en la ciudad de Rosario, 65% la humedad, cielo cubierto a esta hora, cielo mayormente nublado para la tarde y también ya hacia el resto de la noche. No se ven lluvias al momento, pero sí para mañana sábado por la madrugada y la mañana neblina, según indica el Servicio Meteorológico Nacional. A las 5 de la tarde con 15 minutos ya te informamos, ahora seguís en compañía de las canciones que más te gustan.
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0: pasó.
1: ¿De qué hablamos hoy? 341-340-3200. 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
2: ¿Se podría decir que estamos haciendo un verdadero manual de conquista?
3: Y yo creo que sí. O cosas que tenemos que guardarnos, ¿sí? No lanzar en el primer mensajito que querés conocer a alguien.
2: Lo que sí, mira, acá todo nada. En nuestra primera cita nos van contando, comimos un cuarto de helado, tomamos una gaseosa en el Campo de la Gloria. Okay. 16 años juntos, 6 años de casado. Y 2 hijas, ahí tenés.
3: Viste, para los que se burlan al final. Yo creo que las historias más largas de amor siempre nacen en un picnic, ¿viste? Fui a tomar unos mates. Compré pan con chicharrón. Tengo un audio acá de este lado. Hola, ¿qué tal?
4: Romper el hielo con una persona nunca te tiene que meter.
3: Ah, bueno, me asustaste. Pensé que iba a romper una pierna.
4: Una foto donde sale o el Maya o haciéndose la linda, digamos. Mayormente lo mejor es.
3: ¿Para cómo haciéndose la linda? Es linda, no sé, supongo que te gusta.
4: Darle a cuando saca fotos de un perrito, de alguna foto.
2: Dale un freno. Sí. Pues yo le voy a dar un changüeal. Vos ya lo escuchaste y esa respuesta ya la tenías preparada.
3: ¿No?
2: Ah, bueno.
3: No,
2: bueno.
3: Yo no lo tenía preparado. Pero, no, pero si, por ejemplo, está. Viste, para los que se burlan al final. Yo creo que las historias más largas de amor siempre nacen en un picnic, ¿viste? Fui a tomar unos mates, compré pan con chicharrón. Tengo un audio acá de este lado. Hola, ¿qué tal?
4: Romper. Sí. El hielo con una persona nunca te tiene que meter.
3: Ah, bueno, me asustaste. Pensé que iba a romper una pierna.
4: Una foto donde sale o el Maya o haciéndose la linda, digamos.

0: perrito, de alguna foto, de algún recuerdo, de alguna música, empezar por ahí.
1: Ok.
0: Por la parte más tranca. Porque por la parte linda todos le van a comentar. Y si querés marcar una diferencia, tenés que ir por la parte más dulce y más tierna.
1: Ok, él es Eugenio. Mirá. Eugenio es lo que es un tipo táctico, un tipo estratega. No. Dice, tenés que ir por foto que quizás no responde el común.
2: Y bueno, por acá está diciendo, chicos, se está haciendo la linda en 1970, se decía eso, claro, es verdad.
1: Pero no terminó el audio, falta.
0: Uno de los mejores ejemplos que he usado o algo, tiro cuando sube foto con la mamá o cuando sube.
2: Ay,
0: le pongo, pensé que era hija única.
1: Ah, bueno.
0: Y así es como un chiste y ahí.
1: Pero que le está tirando a la madre también.
2: El chiste que viene, digo.
1: No, pero
2: viene en el segundo episodio.
1: Eugenio, pero Eugenio. Para. Eugenio fue por la madre al final.
2: Eugenio. Igual me cae muy bien, Eugenio.
1: Banco Eugenio.
2: Sí,
1: ojo.
2: Porque él ya está, te cuenta. Pero si alguien te llega a poner, pensé que eras hija única. Bueno.
1: Pero empieza el audio diciendo a mí lo que siempre me funciona. Así que bueno, capaz que tenemos que ser más Eugenio. Ojo, chicos, este día está especial para un café, es lo que respondería. Lástima que no conozco ningún bar para invitarte.
2: ¿Cómo no vas a conocer ningún bar?
1: ¿Cómo?
2: Al menos el bar del café quemado con dos medias. Un bar tenés que conocer.
1: Pará, vamos de nuevo. Lo que acá mi amigo, no sé si es un señorito, una señorita, lo que propone en el primer mensaje, responde una historia. Este día está especial por un café. Lástima que no conozco ningún bar para invitarte.
2: Pero ¿y qué te tendría que poner?
1: No es más fácil poner, no tengo un peso. No tengo un peso para invitar.
2: Ponele, si te llega ese mensaje, ¿vos qué pones? Yo conozco. No, es rarísimo. No tiene respuesta.
1: ¿Quién quiere que lo inviten?

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1: Tengo un mensaje de Nahuelito acá. Chicos, a ver si me pueden dar un consejo. Me pasa mucho de pegar onda o conocer chicas, intercambiar Instagram o captar señales, etcétera, etcétera, pero no llego a la instancia de primera cita nunca. ¿Qué me faltará? ¿Me faltará iniciativa? ¿O simplemente dicen que no era para mí y no hubo feeling y ya?
0: Para mí te falta iniciativa.
1: Metela,
0: más
1: amigo.
0: Rápido.
1: Va, mandale.

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2: Resumen de noticias. 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Además, inauguró la ampliación del Hospital Geriátrico Dr. Domingo Cuño y entregó aportes al municipio para obras de mejora urbana en barrios vulnerables. El primer mandatario participó del 113 aniversario de General Campos. Durante la celebración manifestó que el mejor homenaje que podemos hacerle a aquellos primeros pobladores es encarnar ese mismo espíritu emprendedor y esa misma voluntad de construir que forman parte del ADN entrerriano. Frigerio inauguró una planta de alimentos balanceados en Asencamp. Durante la puesta en marcha de la nueva unidad productiva de la cooperativa La Ganadera formalizó la adhesión al régimen de incentivo a las nuevas inversiones. La iniciativa prevé una inversión de 3 millones de dólares, la creación de empleo y el fortalecimiento de la cadena productiva. 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
2: Resumen de noticias. Entre Ríos se presentó como sede oficial del invierno. El lanzamiento de la temporada turística se realizó en Buenos Aires. La iniciativa posiciona a la provincia como el destino donde la estación se vive desde el bienestar, el encuentro y la hospitalidad. Se abrieron los sobres de las licitaciones para adquirir maquinaria vial. La inversión supera los 12 mil millones de pesos, contempla la incorporación de 56 equipos que se sumarán al parque vial provincial. El nuevo equipamiento permitirá garantizar mejores condiciones de transitabilidad de rutas y caminos. Frigerio destacó el respaldo estatal a la producción en Aranguren. Durante el 118 aniversario de la localidad, el gobernador afirmó que el Estado debe acompañar a quienes producen y generan empleo en una jornada que combinó los festejos con una muestra del trabajo y la actividad regional. Gobierno de Entre Ríos.
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1: Coral, quiero más.
2: Si

0: Personas, esto es importante. En la primera cita vos no tenés que dejar la vara allá arriba en la estratosfera. Porque vos después, eso que vos demostraste,
1: como
0: lo tenés
1: el Marco
0: que,
1: Giles, ¿te
0: lo tenés que mantener, claro.
1: Que le había contratado una avioneta con un pasacalle. Que encima después le dijo a Angelita Torres face to face que lo hizo todo por el show. No, lo dijo posta.
0: No quiero hablar de Marco Giles.
1: ¿Vos decís que le hace honor a su apellido?
0: Es el tema intocable para mí, al menos.
1: Creo que ya nos vamos.
0: Sí, ya nos vamos. Bueno, que en un ratito seguimos charlando sobre eso. Quédate con más música.

0: conocer.
1: 1-340-3200. Último momento, ¿ah? Hablando de relaciones, de chongueo y de tiempos, le contaba Majito, se pronunció Trueno, el señor Trueno. ¿Qué es lo que dijo Trueno? ¿Viste el que dice muevan el turuncuntungun, que esto parece
2: el
1: un velorio?
2: Sí.
1: Bueno, dijo, no aguanto más de 3 meses sin formalizar una relación.
2: Ok.
1: Así, no directamente. Dice, frente a una condición, repete, en el amor de los casi algo,
2: sí,
1: la postura de Trueno es la siguiente. Si hay interés real, 3 meses alcanzan para elegir quedarse, expresar lo que sentís rápido, acortar la especulación y te ahorras meses de ansiedad.
2: Me pongo de pie para aplaudir a Trueno porque con Nico Silvero siempre tenemos la misma discusión.
1: Yo digo, el Trueno Pai.
2: Estás en casi algo, en algo con alguien. ¿Qué cuánto vas a estar ahí hasta decirle, querés ser mi novia, querés ser mi novio o mi novia, lo que vos quieras? 3 meses, punto, ya está.
1: Y lo dijo él, dijo el que, ¿cómo se llama? El de la llanta, alta llanta. Hola, ¿qué tal?
3: Yo le mando una chaquita al Instagram y le digo, Reini,
1: sí,
3: si fuera runner, yo sería tu alta llanta.
1: ¿Viste lo que te digo? Es un chamullo que usaría el Truenito.
2: Sería tu alta llanta.
1: Tengo audio.
2: A ver.
1: Hola, ¿qué tal?
4: Hola, Majo, querida. Hola, Santi, bienvenido.
1: Hola, amigo, gracias.
4: Bienvenido, hermano.
1: ¿Qué onda?
4: Con respecto al que llamó recién y dijo que tenía 50 millones en el banco, va 5 veces a la carnicería y volvé a ser un mortal como cualquier otro. Un beso grande, pásenla lindo.
1: Está complicado, por eso me trabé tanto yo en la noticia de que empezaban a pagar los sueldos en dólares. Pasa que desconozco.
2: ¿Te pusiste nervioso?
1: Sí, desconozco todo tipo de palabras que decía ese informativo.
2: Imagínate tú, dijiste.
1: Imagínate esta locura.
2: Imagínate si pasa.
1: ¿Sabes en qué me quedé yo,
2: Majito?
1: En darle un consejo al Nahue, ¿sí? Porque lo hicimos como muy efímero todo, como las relaciones hoy día. A ver si me pueden dar un consejo. Me pasa mucho de pegar onda o conocer chicas, intercambiar Instagram o captar las señales que mandan, pero no llego a la instancia de primera cita. ¿Me faltará iniciativa? Pregunta él, o simplemente dicen que no era para mí y no hubo el verdadero feeling.
2: No, falta iniciativa.
1: Yo creo, amigo, que, a ver, no es soplar y hacer botella tampoco. A ver,
2: bueno.
1: No, pero en serio, a ver, si vos no demostrás un mínimo interés de que charlar. Obviamente que esto, yo estoy totalmente en contra del migajeo, ¿sí? En el que, por ejemplo, bueno, vos hacés lo que yo te digo, no lo que yo hago, ¿sí?
2: ¿Cómo? De vuelta, escuchá, de vuelta.
1: Que estoy totalmente en contra del migajeo.
2: Okay.
1: Si vos mostrás, y qué sé yo, un poco de amor propio, ¿no? No me quemé,
2: soy mi amiga. Lorena dice, chicos, por eso las mujeres prefieren estar solas. El chiste de la tarde, están re locos acá.

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1: Conseguite un amigo sutil para los chistes, el Jorginho. Dice, entrale como la tuve a un búnker.
2: Pará, Jorginho.
1: Un montón, amigo.
2: Vamos a saludar a toda la Ronda Vida. Sonando en Santa Fe Capital, Vida Santa Fe 107.9 y en Villa María, Córdoba 101.3.
1: Le damos un abrazo grande y le damos la bienvenida a la gente de Viedma, provincia de Río Negro 95.7 y estamos en Esperanza 103.9.
2: Por Entre Ríos también nos encontrás en Paraná 95.7, Chajarí, Vida Chajarí 103.9.
1: Me voy para la Patagonia, sonamos en San Martín de los Andes, en donde en Neuquén. En 94.1 y nos despedimos en Bariloche 98.9.
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0: Bueno, y le hacemos honor al tema. Nos vamos. Pero antes te vamos a cerrar con un tip para que conquistes a esa persona, ¿sí? Que te está haciendo ruido y no sabes por dónde entrar. Escúchalo, mi amigo. Hola, ¿qué tal?
1: Yo me acuerdo que a mi mujer me hizo sonreír cuando le dije... Vos mataría una ballena a chancletazo.
2: Tal vez no se escuchó mucho, pero hizo sonreír a la esposa cuando le dijo: por vos voy a matar una ballena a chancletazo.
0: Pero mi amigo, te recupera las Malvinas con una cuchara. Bueno, hasta acá llegamos. Fue un placer, amigos míos. Realmente la pasé bien hoy, ¿no? La pasé lindo, la disfruté, me reí. Hacía 48 horas que no tenía una mueca en mi rostro.
2: Ay, pobrecito.
0: Y este es el tercer día.
2: Muy bien.
0: Que no sonrío.
2: Bueno, nos vamos. Yo también me voy a retirar con ustedes. Y si me das el lugarcito en su auto, me voy con ustedes. Lo que sí, ¿sabes quién llega ahora?
0: ¿Quién llega?
2: El niño González.
0: Agustín González.
2: Agustín González se lo van a fumar ustedes hasta... ¿Y con quién? ¿Con Adri Olmos?
0: ¿Pero qué tiene? ¿Muchas deudas para venir a esta hora?
2: Pregúntale, no sé.
0: Ratita.

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3: Como dirían en el Titanic, ¿hay alguien aquí? No respondía nadie. Sí, hay gente, gente. Vamos todavía. Señoras y señores, hemos llegado a la tardecita del viernes. La vamos a pasar increíble. ¿Sabes por qué? Porque está Adri Olmos en los controles. ¿Cómo estás, amigo? ¿Todo bien? ¿Todo tranquilo? Con ganas de meterle hasta la hora cero. Está, pero recontra remil activo. Mi amigo personal, DJ Adri Olmos. Bueno, Agus González por acá para acompañarnos a todos ustedes.
4: ¿Qué tal, amigos?
3: Bien, todo bien. Ahora espero, obviamente, el mensaje de todos ustedes, pero no va a faltar el que diga: che, ¿qué onda? Son las 6 de la mañana, las 7, estoy re perdido, ¿qué onda? No. Nico Silvero, que normalmente, habitualmente hace este horario, necesita un cambito de turno. Dijimos: bueno, no pasa nada, amigo. Así que le mandamos un saludo muy grande. Mirá, ya. Hay audios. A ver, para Adri, a ver. Ya la gente, me gusta porque recibe con chicana, pero con buena onda, y me encanta. A ver.
5: Hola, Agustín, Mauricio.
3: Hola, papu.
5: Buenas tardes.
3: Fue instantáneo.
5: Qué lindo escucharte hasta ahora, amigo.
3: Gracias, amigo.
5: Te mando un abrazo grande, buen programa.
3: Este es el club de fans, liderado por mi vieja. Che, ¿ustedes todo bien? ¿Todo tranquilo? ¿Cómo los está tratando el viernes? ¿Hay celebración del Día del Amigo? ¿Sí? ¿No? Bueno, nos van contando a través del 341-340-3200. Tenemos un montón de tiempo para charlar, y aparte estamos mano a mano acá con Adri, así que si no hablan ustedes del otro lado, nos vamos a quedar muditos. Gente, bienvenidos al viernes.
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0: Me gusta porque la banda ya está recontractiva. Hola, Agus. Hoy te hago el aguante hasta las 20. Me encanta que se queden con nosotros. ¿Qué onda el plan de hacer cosas solos? Escuchen esto.
1: Hola, gente. ¿Cómo andan?
0: ¿Cómo estamos?
1: Yo estoy haciendo algo que nunca hice, que es ir al cine sola. Agarré mi auto
0: banco.
1: Y dije, quiero ver una película.
0: Sí.
1: Nadie me banca. Ya fue. Voy sola. ¿Cuál hay?
0: Está
1: así
0: muy
1: que
0: bien.
1: Bueno.
0: Sí. Sale cine.
1: Muy bien. Nada más para decir. Hagan cosas solos.
0: Sí, yo lo hice al ir al cine solo, al principio como raro, y después dije, no.

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0: esto está pasando en la vida? Ahora. Rosario. Taxista que perdió el control y chocó contra el frente de un local gastronómico en el que había un cliente. Pensé que nos iba a matar. Según testigos, un Citroën C4 gris circulaba a alta velocidad por calle Ceballos. No frenó al llegar a la intersección con Alem, en donde provocó que el conductor de un taxi perdiera el control y terminara incrustado dentro de un negocio.
1: Economía.
0: El Banco Central habilitó las cuentas sueldo en dólares para el pago de salarios. La entidad actualizó la normativa para adecuarla a la Ley de Modernización Laboral y habilitó el pago de sueldos en dólares estadounidenses. La medida mantiene la gratuidad de estas cuentas y obliga a los bancos a ofrecer la operatoria en ambas monedas, aunque las restricciones cambiarias podrían limitar su adopción en el corto plazo.
1: Deportes.
0: Jürgen Klopp asumió como entrenador de Alemania con una fuerte advertencia: si se meten con mi familia, me iré. El exdirector técnico del Liverpool asume la selección germana luego de la desvinculación de Julián tras el Mundial 2026.
1: Tiempo.
0: Julián Nagelsmann, que sería Julian Nagelsmann. Bueno, vamos a los datos del tiempo, a ver cómo estamos cerrando esta jornada de viernes. 15.9 la temperatura, no hace tanto frío, es la verdad. Tuvimos una máxima de 18 grados hoy durante la tarde. Mañana sábado, si alguien tiene planes para mañana, mínima de 10, máxima de 18 y el cielo mayormente nublado. El domingo, mínima de 10 también y sube un poquito la temperatura, unos graditos más, hasta 21 grados. Va a estar lindo el domingo con el cielo parcialmente nublado. Hora 18, 17 minutos, te contamos todo lo que tenés que saber. Ahora seguís con la música que más te gusta.
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3: Me gusta porque dice re fácil. Sí, 341-340-3200. Es como un dicho, ya un cantito. 341-340. Ojalá no lo cambien nunca el número porque si no vamos a estar al horno. ¿Qué onda los audios? Hola, ¿qué tal?
4: Hola, vida. Oh, ¿qué pasó? Recién me levanté.
3: No. No, te juro que es la tarde, te juro.
4: ¿Qué onda? ¿Son las 6 de la mañana o las 6 de la tarde?
3: No, las 6 de la tarde. Se termina el día. Ya estamos tardecita de...
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3: Me gusta porque dice re fácil, sí, 341-340-3200. Es como un dicho, ya un cantito, 341-340. Ojalá no lo...

0: Tranqui, que no están tan mareados, no se levantaron tan mareados de la siesta.
1: Hola, ¿cómo andas?
0: ¿Cómo venimos?
1: Soy Tana, de Campo Andino. Acá estoy preparando algo porque hoy tenemos juntada de amigos.
0: Excelente, hoy se celebra.
1: Vamos a celebrar el Día del Amigo.
0: Nosotros no hicimos nada.
1: Así que les mando un saludito desde Campo Andino.
0: Bueno, íbamos a juntarnos mañana con unos amigos, uno no podía, el otro no, y no pasó nada. Adri, ¿te juntaste así con amigos? Sí, pero ayer. Ah, bien, en la semana, acá el Oper.
2: Hola,
0: gente. Ah, esta es la chica que va sola al cine.
2: Yo estoy haciendo algo que nunca hice.
0: Contó que va al cine sola, que no lo hizo nunca, y va a ver La Odisea. Fui anoche, aprovechando que hoy no tenía que venir temprano a la mañana, a ver La Odisea. Gente, la súper recomiendo. Muy buena peli. Tremenda, 2 horas y media que se te pasan volando, mucha acción y está muy copada.
3: Hola, buenas tardes, hoy te hago el aguante.
0: Muy bien.
3: Te hago el aguante todas las mañanas, pero bueno, hoy me toca trabajar hasta las 8, así que hasta las 8 te hago el aguante. Soy Yolanda de Santa Fe Capital, la fan número 1 de Oneto. Besitos.
0: Hoy tienes que ser fan número 1, pero Adri Olmo, si no te pone ningún tema.
4: Sí, sí.
0: Así que,
4: hola, buenas tardes.
0: ¿Cómo estamos?
4: Bueno, te hablo Francisco.
0: ¿El cordobés?
4: Soy camionero de la provincia de Córdoba.
0: Sí, señor, te delata la tonada.
4: Y hace 12 años que vengo a Rosario, ando en el cereal. Y hace 12 años que los escucho.
0: Muy
4: nunca
0: bien.
4: Mandé mensaje, nunca nada, pero
0: acá estamos.
4: Le encontré un día buscando radios acá y siempre los escucho cuando vengo para acá.
0: Qué groso.
4: Terrible radio, loco.
0: Vamos, cordobés. Che, Fran, escuchanos allá. Tenemos repetidora en Capital y si seguimos.
4: Que los escucho.
0: Muy
4: nunca
0: bien.
4: Mandé mensaje, nunca nada, pero
0: acá estamos.
4: Le encontré un día buscando radios acá y siempre los escucho cuando vengo para acá.
0: Generoso.
4: Terrible radio, loco.
0: Vamos, cordobés. Che, Fran, escuchanos allá. Tenemos repetidora en Capital y si seguimos hablando en qué andan. Nos encanta escucharlos a ustedes, así que es un...
5: Buenas, yo estoy con que...
0: ¿Qué pasó?
5: Había sacado pasajes para ir con mi pareja, con mi novio Bariloche.
0: Upa.
5: Y estamos peleados ahora, tú sí, juego, ¿no?
0: Ah.
5: Queda poquito, 3 semanas. Dije, me voy solo, ya fue.
0: Pero pará, ¿cuándo es el viaje? ¿Dentro de 3 semanas? ¿De acá a 3 semanas se pueden llegar a arreglar? O yo estoy loco. Pero si no, viajar solo es un planazo. Elegiste, ahora si estás peleado por ahí te va a dar un poco de culpa porque seguramente el viaje lo pensaron juntos. Pero bueno, ahí véanlo ustedes, después me avisa qué onda. Y si no, revendemos al toque el pasaje y mandamos a otra persona.
6: ¿No te vas a hacer un bodegón de viernes hoy?
0: Acá le dijeron, manda cumbia, no hay problema.
6: Mañana podría ser, aunque sea un ratito.
0: Ya, Franco Marlo está al tanto.
6: Lo traes el locutorio.
0: Aparte, déjame que te diga algo. Yo como no me di cuenta de avisarle. El Oper que está en este momento, que es Adri Olmos, es DJ, pero DJ posta. O sea, no DJ medio pelo. No, DJ posta, labura en bares, labura en eventos. No nos dimos cuenta, Adri, tenías que haber traído el controlador, que te tiene unos mangos más. Y le metíamos, ¿sabés qué? El cachén. Ey, la vamos a hacer, te juro que la vamos a hacer una.
7: Buenas tardes, Agustín.
0: Buenas.
7: Muy linda la radio, acá te estamos viendo por TV con Martín.
0: Hola.
7: Mientras tomamos unos mates.
0: Muy bien, ¿cómo andás?
7: Me gustaría que...
0: Sí.
7: Que lea nuestro mensaje y que nos pase un lindo tema, el que más te guste.
0: Dale.
7: Y bueno, hay a veces que hay que reemplazar a nuestros compañeros para que ellos cuando necesitemos también nos reemplacen.
0: Sí, Nico me reemplazó un montón.
7: Así que te deseo que te sea leve hasta las 12 de la noche.
0: Gracias, Bella.
7: Muy lindo la radio.
0: Un beso gigante. Sí, de hecho, esta vez me pidió Nico, pero otras veces que he venido le he pedido yo. La verdad que una masa, un capo, gran compañero de laburo, Nico Silvero, que aproveche para disfrutar del fin de semana. Beso para mi sobrina que está estudiando, para Nadia Ortiz, para Ariela Hernández. Hay mucha gente que está escuchando la radio, grandes amigos, así que un beso para todos.

0: Resumen de noticias. Entre Ríos se presentó como sede oficial del invierno. El lanzamiento de la temporada turística se realizó en Buenos Aires. La iniciativa posiciona a la provincia como el destino donde la estación se vive desde el bienestar, el encuentro y la hospitalidad. Se abrieron los sobres de las licitaciones para adquirir maquinaria vial. La inversión supera los 12.000 millones de pesos, contempla la incorporación de 56 equipos que se sumarán al Parque Vial Provincial. El nuevo equipamiento permitirá garantizar mejores condiciones de transitabilidad de rutas y caminos. Frigerio destacó el respaldo estatal a la producción en Aranguren. Durante el 118 aniversario de la localidad, el gobernador afirmó que el Estado debe acompañar a quienes producen y generan empleo en una jornada que combinó los festejos con una muestra del trabajo y la actividad regional. Gobierno de Entre Ríos. Cada peso donde tiene que...
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6 de la tarde, tardecita con 42 minutos. Alguno que estará pensando en... Che, activo el fuego, ¿no? Vendrán los chicos a comer. Y otros como la chica que se fue sola al cine. O sea, puede ser una celebración para el Día del Amigo, para juntarse con amigos, amigas, o quedarse tranqui en casa, o irse al cine solo. Lo que vos quieras. En realidad, lo importante es que estés del otro lado escuchando la radio, que nos cuentes. Hola, Agus, qué lindo escucharte en este horario. Te escuchamos desde Coronda, capital nacional de la frutilla. Un beso muy grande para Andrea, la gente de Coronda. Chicos, los escucho siempre. Nunca mandé mensaje. La verdad, como no sé, me daba cosa. Hasta las 9 de la noche estoy con ustedes. Después salgo de laburar y no sé qué va a hacer, pero es no de Santa Fe Capital y le mandamos un beso muy grande. 341-340-3200 el WhatsApp, súper fácil, te sumas por ahí. Agus, yo me fui sola a un recital, lo organicé un día antes, súper bien. Mi marido y mi hija se reían cuando les dije, bueno, bien que te bancaron, porque a lo mejor, no sé, si tienen una familia que dice, no, che, quédate con los chicos, quédate con nosotros, tenés una noche libre. Bueno, ella se fue a disfrutar del recital. Ahora, ¿de quién era?

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1: Acá estamos, Bibu, para acompañarte como siempre. Hola, hay audios que nos cuentan.
2: ¿Cómo estás? ¿Todo bien?
1: Todo bien.
2: Te cuento lo que hice para el amigo.
1: A ver.
2: No le mandé mensaje a nadie.
1: Sí.
2: ¿Cuántos mensajes recibí? Dos.
1: Ah, bueno, recibiste.
2: Siempre cuando yo mandaba, rodeado de amigos.
1: Ajá.
2: Pero bueno.
1: Bueno.
2: Es para estar alerta, para tener en cuenta y mirar de la gente que uno se rodea.
1: Sí, sí.
2: Así que, bueno, buen fin de... Y a prestar mucha atención, ¿eh?
1: Estoy un poco de acuerdo, no sé si tan de acuerdo. A ver, capaz que la persona está ocupada, justo se olvidó y no mandó un mensaje. Para mí, una cosa es la amistad y la otra es lo que tiene que ver con redes sociales. Como cuando para tu cumpleaños no te suben una foto y decís, bueno, qué sé yo, capaz que no pudo, la persona se olvidó. No sé, tenía un montón de cosas ese día. Tenés que ver, para mí, más bien cuando necesitas a esa gente, si está o no está. Me parece que la amistad pasa por otro lado, más que por un mensajito para el día del amigo. Pero bueno, sí, entiendo lo que decís. Como que vos siempre, pues no sé, o para los cumpleaños estás presente en todo, para todos, para el día del amigo le mandas a todo el mundo, y cuando es al revés, como que no están tan presentes. Pero bueno, está muy bien. Capaz que el loco quería pagar un asado para toda la banda y dijo, ¿sabes qué? Invito solamente al que me mandó un mensaje. ¿Qué tanta vuelta? Hola, la Agusneta, ensayando acá. Quiero lo que quiero que sea un emprendimiento, sino... Ah, ok. ¿Estás haciendo un emprendimiento o un experimento? Porque no es lo mismo. Si estás con un emprendimiento, te bancamos. Si es un experimento, avísanos qué onda.
3: Bueno. Hola, vida. Acá
1: hola.
3: Estamos escuchando con mis amigas.
4: Hola.
1: Hola.
3: Y quería pedirte Swim de
1: Swim.
3: BTS.
1: Swim.
3: Por favor, gracias.
1: Si la canto yo, ¿no es lo mismo?
5: Swim.
1: Tengo pinta de BTS.
3: Hola, vida. Soy Vale. Hola. Y estoy acá con mis amigas.
4: Hola.
1: ¿Son
4: hola.
1: Las mismas o son otras?
3: Y nada, te estamos escuchando y quería que pases una canción de Airbag, por favor.
1: Ah, ok.
3: Gracias.
1: Okay. Digo, si pides Swim de BTS, era muy parecido el tono de voz, digo, el mismo grupo de amigas.
6: Hola, chicos. Hola.
1: Hola, ¿qué tal?
6: Queriendo escucharte a la tarde.
1: Muchas gracias.
6: Un montón que me escribo. Escúchame, ya que estás a la tarde.
1: Sí.
6: Viernes, víspera de fin de semana, armate un bodegón.
1: Es que, ¿qué hacemos, Adri? Pues pasamos el alias de Adri Olmos, del DJ, y que se pudra todo, no sé. Ahora le mandamos, si el director de la radio no está durmiendo o no está de viaje, que siempre se va a alguna playa paradisíaca, le preguntamos a ver qué nos deja hacer. Que nos deja hacer algo, loco. Queremos fiesta, nosotros también. Hola, Agus, el que no me dijo feliz día del amigo, ¿sabés quién es? Un buitre. Bueno. Gonzalo, pará, tranquilo, ¿qué pasó? ¿Le mandó un mensaje a tu pareja? ¿Por qué así tan enojado? Hola.
7: Hola, vida, ¿cómo estás?
1: ¿Cómo
7: te quería pedir, por favor,
1: sí,
7: si existe la posibilidad de que no me pongas mal el tema Shakira del
1: ¿cuál?
7: Mundial, porque...
1: Oh, sí, no me
7: la
1: digas.
7: La próxima me pego un tiro.
1: Bueno, pará, no lo digas, sí, amigo. Decir de una manera, no sé, más poética, la próxima no... pero sí, es como que te trae recuerdos de... Igual estuvo bueno el camino del Mundial. El final obviamente fue triste, pero el resto estuvo bueno. Hola.
8: Primera vez que mando un mensaje.
1: Bueno, se animó.
8: Es buena la técnica del muchacho este, pero si el amigo pensó lo mismo.
1: Exactamente.
8: No se saludaron para el día del amigo.
1: Y se terminó una relación porque sí, por probar.
8: ¿De ahí?
1: Y por eso digo, para mí tiene algo de importancia. Obviamente, si una persona no está nunca presente para vos, nunca te manda un mensajito, no te pregunta cómo estás, bueno. Pero si justo el día del amigo, mirá si tenía algo. Mirá si le preguntás al año, si che, no, vos sabés que no te hablé nunca más porque para el día del amigo no me escribiste. No, igual, yo tenía un problema familiar, qué sé yo, no sé. Es bastante fina la cosa, pero la amistad pasa por otros lugares más allá del 20 de julio. Obviamente que hoy, viernes, que ya arrancó el fin de semana, un montón se juntarán para comer, para celebrar, barcito y demás.
9: Hola, FM Vida, ¿cómo
1: hola.
9: Andan? Me quedé pensando lo que dijo ese muchacho en cuanto que no había recibido mensajes para el día del amigo. ¿Y qué pasa si del otro lado pensaron
1: claro,
9: lo mismo que él?
1: Claro,
9: se quedaron esperando el mensaje. Es para reflexionar.
1: Para reflexionar, sí.
9: No siempre hay que esperar. También hay que dar.
1: Muy bien. Lo atendieron al toque, lo atendieron al muchacho. ¿Está bien? Sí, tiene su punto. Yo no digo que no. Pero bueno, también el... No sé, esa persona, si un día le mandás en septiembre, el 1 de septiembre, decís, che, vos sabés que pinché una goma acá por la ruta 33 y te cae el chabón con el gato y te ayuda. Bueno, ahí también, no es el día del amigo, pero ahí está más que clara la amistad, hermano.

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0: ¿Quién es Tito el Bambino, el patrón? Qué poquito que falta para las 19 horas. Hola, Agus, coincido con la oyente. La canción de Shakira, el Mundial, de bajoné. A mí me pone triste, no la quiero escuchar, mira. Giselle, que quiere... G López, que quiere escucharla, que está con la familia. Y acá la gente que dice, no, basta. Igual es re linda la canción. Hay que quedarse con lo lindo que nos dejó el Mundial. Besos. Saludos desde Córdoba. Una fiel oyente, se los quiere mucho. Besos para la banda cordobesa. Tremendo imborrable de Tito el Bambino para activar ese viernes a la noche. Salgas o no salgas, te mueves un poquito, bailás y te quedas con nosotros. ¿Dónde te sumás? A través del WhatsApp 341-340-3200.
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0: Agus, feliz viernes, terminando la jornada. Un saludo para Iván, que está con el papá y el abuelo escuchándote. Gracias, te queremos. Oh, gracias, bellos. Un saludo para toda la familia. Vida, me acabo de enterar, esto es una bomba, o sea, no sé si a quién le contó, que voy a ser mamá de mellizos. Quisiera que me tiren tips e ideas, ya que después de 10 años vuelvo a ser mamá y por partida doble. ¿Qué dice la audiencia? Mirá, no, yo no te puedo, Adri, si te puedo hablar, pero yo no.
1: Fuerte,
0: Es fuerte, bravo. Aparte por dos. No sé si hay mamás de mellizos escuchando la radio o papás también. Doble laburo se viene.

0: falta.
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Nueva hora, 19, 7 de la tarde, tardecita noche, con 7 minutos, 7 y 7 sería PM. Adri Olmos en los controles, Agus González por acá. Hola Agus, y mamá de mellizos, ya tienen 14 años. Cuando eran bebés, en un momento me pasó que con el pie movía el coche vacío. Como para que se duerman, calculo que les debe pasar a todas. Dice, qué lindo, mellis, de bebé cuesta a buscar asistente para el primer año. Mi mamá era mi co-keeper. Ahora mis mellis ya tienen 21 años, están grandes, ya se cuidan, ya tienen su vida. Un beso para Sandra, que tiene de hecho la foto de perfil con toda la familia. Soy mamá y abuela de mellis, dicen acá, felicidad absoluta. O sea que está bueno, complicado en cuanto al trabajo, cambiar pañal, ya tienen su vida. Un beso para Sandra, que tiene de hecho la foto de perfil con toda la familia. Soy mamá y abuela de mellis, dicen acá, felicidad absoluta. O sea que está bueno, complicado en cuanto al trabajo, cambiar pañal.

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1: Los bomberos voluntarios sumaron un camión cisterna para grandes emergencias y lanzaron una colecta de juguetes. La unidad tiene capacidad de 7.000 litros de agua y costó 31 millones de pesos. En paralelo, desde el cuartel recordaron la importancia de colaborar con los bomberos y anunciaron su tradicional campaña para el Día del Niño.
0: Política.
1: Cristina Fernández de Kirchner contrató a un abogado brasileño que defendió a Lula para llevar su caso ante organismos internacionales. La expresidenta sumó al abogado brasileño Rafael Balin, especialista en litigios internacionales y coautor de referencias sobre lawfare, para llevar su caso ante organismos multilaterales. Busca denunciar presuntas violaciones a sus garantías judiciales en la causa vialidad, mientras enfrenta otros tres frentes judiciales pendientes.
0: Deportes.
1: Paredes habló del futuro de Messi en la selección argentina. Él había tomado una decisión que contra España era su último partido. Bueno, ojalá que no. El capitán de Boca se refirió a la continuidad del 10 del albiceleste tras la final del mundo.
0: Tiempo.
1: Datos del tiempo, vamos allá, actualizamos. 14.9 la temperatura, cielo mayormente nublado, humedad del 75%. Mañana sábado, mínima de 10, máxima de 18, cielo mayormente nublado, nada de lluvia. Y el domingo tampoco, cielo parcialmente nublado con mínima de 10 y máxima de 21 grados. Hora 19, 15 minutos, te contamos todo lo que tenés que saber. 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
3: Meta nomás, que hay un montón de mensajitos. Hola, Agus, qué lindo escucharte a esta hora. Saludos desde la ciudad de la fiesta del pejerrey. Nancy Carballo, un beso muy grande. Vida, pueden pasar Swim, por favor, de BTS. Mira esto, me dice, me mandan un link de Instagram. A mí me hizo llorar. Sé que admirás a Messi al igual que yo, por eso te lo mando. No, no me va a llorar a esta hora. Me lo guardo para mañana, me lo guardo para el domingo, que va a ser como un día más bajón. Hay audios, buenas.
4: Hola, Vida. Estamos
3: hola.
4: Volviendo acá con mi primo y mi hermana.
3: Sí.
4: De ver Scaloni y es un
3: empujato.
4: Crack tremendo, Scaloni. Un beso grande.
3: Scaloni que dijo, bueno, me voy al pueblo, tranquilo, terminó el mundial. Ya está, tiene gente en el patio, en la vereda, le llevan Rogel, sale en bicicleta, se le tiran adelante. Pobre Scaloni, encima es buenazo, viste, él saluda a todos, saca fotos, no tiene problema.
5: Hola, Vida.
3: Hola.
5: Acá voy.
3: ¿A dónde?
5: San Nicolás, escuchando la radio.
3: Muy bien.
5: Y escuché la...
3: Yo en la vereda, le llevan Rogel, sale en bicicleta, se le tiran adelante. Pobre Scaloni, encima es buenazo, viste, él saluda a todos, saca fotos, no tiene problema.
5: Hola, Vida.
3: Hola.
5: Acá voy.
3: ¿A dónde?
5: San Nicolás, escuchando la radio.
3: Muy bien.
5: Y escuché la...
3: Yo en la vereda, le llevan Rogel, sale en bicicleta, se le tiran adelante. Pobre Scaloni, encima es buenazo, viste, él saluda a todos, saca fotos, no tiene problema.
5: Hola, Vida.
3: Hola.
5: Acá voy.
3: ¿A dónde?
5: San Nicolás, escuchando la radio.
3: Muy bien.
5: Y escuché la...
3: Ah, bueno.
5: Tuve
3: pero...
5: 5 hijos antes y el último gol fue doble.
3: ¿Qué?
5: Así que bueno, hoy ya tienen 24 años. Una nena y un varón.
3: Clarita la cuenta. O sea, dijo que tuvo 5 antes... 7 bendiciones, pero no te vas a aburrir nunca.
6: ¡Agu!
3: Sí.
6: Reseteaste el chip. Yo pienso que a esta hora, escuchándote, o así de noche, escuchándote a vos, pienso que me estoy yendo a trabajar.
3: Claro, que es de día.
6: Por favor, no me hagas esto.
3: La voz está relacionada a tu vida al trabajo. Entonces, vos decís, ¿qué hace este pibe a esta hora? Por favor.
7: Hola, chicos, ¿cómo están?
3: Hola, ¿qué tal?
7: Si no quieren perder otro oyente acá en Curuzú, Cuatiá,
3: amenaza.
7: Dejen de poner el tema del mundial.

0: Por favor.
1: Dijo antes y el último gol fue doble.
2: ¿Qué?
1: Así que bueno, hoy ya tienen 24 años. Una nena y un varón.
2: Clarita la cuenta. O sea, dijo que tuvo 5 antes... 7 bendiciones, pero no te vas a aburrir nunca.
3: ¡Au!
2: Sí.
3: Reseteaste el chip. Yo pienso que a esta hora, escuchándote, o así de noche, escuchándote a vos, pienso que me estoy yendo a trabajar.
2: Claro que es de día.
3: Por favor, no me hagas esto.
2: La voz está relacionada a tu vida al trabajo, entonces.

0: un año mando yo.
1: ¿Para qué? ¿Para el día amigo?
0: A todos, mensaje a todos los amigos.
1: Está bien.
0: Y el otro año espero que me manden a mí.
1: Si no recibís nada, decís, bueno, eliminado, eliminado de la lista de difusión. Igual, amigos, amigos, amigos, posta. Amigos, posta, ¿cuántos? Uno, dos, tres, cuatro, cinco, como mucho. Amigos, esos amigos que te conocen, que sabes que levantás el teléfono y que están. Después, bueno, hay conocidos, hay buena onda, es otra cosa. Agus, qué raro escucharte a esta hora. ¿Estás solo ahí? ¿Te abandonaron? Mira, del otro lado de la pecera, que no se ve, está Adri Olmos, el Oper, que tiene cámara. Sí, sí. Ojo que la puedo prender. Desde acá le puedo prender la cámara. Y en la locución, sí, en la locución estoy solito porque Majo tenía unas horas a favor y dijo, hoy me voy más temprano. Es viernes, habrá ido de joda, Majo, está perfecto.
2: Tal cual. Hola, vida. ¿Cómo estás? Buenas tardes.
1: ¿Cómo va?
2: Soy Antonella.
1: Hola,
2: qué
1: Anto.
2: Raro, Agus, escucharte.
1: En la cámara. Y en la locución, sí, en la locución estoy solito porque Majo tenía unas horas a favor y dijo, hoy me voy más temprano. Es viernes, habrá ido de joda, Majo, está perfecto.
2: Tal cual. Hola, vida. ¿Cómo estás? Buenas tardes.
1: ¿Cómo va?
2: Soy Antonella.
1: Hola,
2: qué
1: Anto.
2: Raro, Agus, escucharte de tarde. De la conga.
1: Bueno,
2: gracias.
1: Besu, ya quiere activar y seguramente va a hacer algún tipo de celebración arrancando el fin de semana. No sé si se juntan o no.
3: Buenos días, ¿cómo están?
1: Buenos días,
3: buenas
1: dijo.
3: Buenas tardes, buenas noches. Bueno, la verdad que hablaba un poco del tema del Día del Amigo. Bueno, el Día del Amigo es el día que te recuerda.
2: No. Gracias.
1: Besu, ya quiere activar y seguramente va a hacer algún tipo de celebración arrancando el fin de semana. No sé si se juntan o no.
3: Buenos días, ¿cómo están?
1: Buenos días,
3: buenas
1: dijo.
3: Buenas tardes, buenas noches. Bueno, la verdad que hablaba un poco del tema del Día del Amigo. Bueno, el Día del Amigo es el día que te recuerda.
1: Besu, ya quiere activar y seguramente va a hacer algún tipo de celebración arrancando el fin de semana. No sé si se juntan o no.
3: Buenos días, ¿cómo están?
1: Buenos días,
3: buenas
1: dijo.
3: Buenas tardes, buenas noches. Bueno, la verdad que hablaba un poco del tema del Día del Amigo. Bueno, el Día del Amigo es el día que te recuerda.
1: Besu, ya quiere activar y seguramente va a hacer algún tipo de celebración arrancando el fin de semana. No sé si se juntan o no.
3: Buenos días, ¿cómo están?
1: Buenos días,
3: buenas
1: dijo.
3: Buenas tardes, buenas noches. Bueno, la verdad que hablaba un poco del tema del Día del Amigo. Bueno, el Día del Amigo es el día que te recuerda.
1: Besu, ya quiere activar y seguramente va a hacer algún tipo de celebración arrancando el fin de semana. No sé si se juntan o no.
3: Buenos días, ¿cómo están?
1: Buenos días,
3: buenas
1: dijo.
3: Buenas tardes, buenas noches. Bueno, la verdad que hablaba un poco del tema del Día del Amigo. Bueno, el Día del Amigo es el día que te recuerda.

0: que es como, no sé, una TV, está todo apagado y dice, escuchándote para relajar. No sé si se van a ir a dormir o qué onda. Y no mandó el nombre la oyente, pero bueno, tiene todo apagado así. Capaz que llegó al laburo y dijo para relajar y se van a dormir escuchando la radio. Agus, soy de Rosario, me llamo Isaías. Yo no tengo amigos. No celebro el Día del Amigo, no le mando un mensaje a nadie. No tengo amigos. Nadie, o sea, cuando tenés que confiar en alguien o contarle algo a alguien que es un familiar, un hermano, ¿cómo es la cosa? Abrazo para Isa.
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1: Ay, quedó difónica todavía del mundial de gritar los goles, quedó ahí como con la vocecita medias. Ay, qué lindo viernes, gente. Hola, Agus, acá estoy haciendo postres para la venta mientras te escucho de fondo. Saludos desde San Pedro, soy Dai. Uy, mirá, pero está clavando una chocotorta impresionante. Le mandamos un beso muy grande. Gracias por la foto. La de durazno, no sé cómo se llama, la durazno con crema, que tiene un nombre. ¿Cuál es el nombre de la durazno con crema? Me encanta esa combinación. O frutilla con crema también, excelente. Bueno, meta venta, meta producción a full. Buenas ventas para vos. Gracias por sumarte del otro lado. Hay fotos, hay audios, hay de todo. Pero antes llega la música de Bruno Mars. Así que te esperamos a través del 341-340-3200 en unos segunditos nomás.

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1: Estoy completamente de acuerdo con el chico del audio, dice Martín. Es horrible andar rogando por amistad, o por lo que sea. Hay que hacerla de una y... o la de uno y chau. Los amigos te sobran los dedos de una mano para contarlos cuando precisas algo. Saludos. También está medio dolido. Martín, ¿qué pasó este día del amigo? ¿Qué pasó este año? Nos contó para la gente que recién prende la radio, que está volviendo a casa o lo que sea, que recién se suma, un muchacho que dice, mira, este año no le mandé a nadie y no recibí ningún mensaje. Nadie me mandó, o dos creo que he recibido una cosa así, pero muy poquitos la verdad. ¿Qué onda los audios? Buenas.
2: Hola, Agustín.
1: Hola, Papu.
2: ¿Qué hacía la tarde, hermano?
1: Y vine, qué sé yo.
2: ¿Qué hacía la tarde, locura?
1: ¿Todo bien?
2: Mira, para el día del amigo,
1: sí.
2: Recibí dos mensajes de mis dos mejores amigos. Listo, punto y aparte.
1: Ya está, qué tanto.
2: Chao, otro y ahora me voy a la casa de uno de ellos a comer.
1: ¿Y el otro?
2: A cenar. ¿Cuándo se juntan? Que es del partido, así que lo vamos a ver juntos, loco.
1: Vamos.
2: Un beso y un abrazo enorme, como
1: gracias.
2: Siempre. Te saludo al Pepo, Café Café. Ya estamos armando una cafetería en mi casa.
1: Mirá.
2: Después le voy a mandar foto, loco. Un beso y un abrazo. Un gustazo escucharte. Como siempre.
1: Chau, papá. Amistad ya de años. Un oyente que tiene que vende café en un puestito en la autopista Rosario Santa Fe. No sé si sigue trabajando ahí o ahora con esto que nos cuenta del nuevo proyecto, capaz que se queda en la casa directamente y ya no vende más.
3: Hola, Gus. Mirá.
1: Hola.
3: Pancito casero recién horneado.
1: Uy, de acá se siente el olor.
3: Pan común y con chicharrón. ¿Qué tal?
1: Delicioso.
3: Un abrazo, soy
1: Noé. Beso para Noé. Gracias por mandarnos la foto. El postre de crema con durazno, gracias a todos los oyentes que respondieron, es el chajá. El famoso. Se me había ido de la cabeza el nombre. Es riquísimo, es una tremenda combinación.
4: Hola, vida.
1: Hola.
4: Soy Alma.
1: Hola, Alma.
4: Y...
1: sí.
4: Hoy me porté bien.
1: Ah, está muy bien. Vamos a
4: ayudar. Ayudé también a mi papá a trabajar.
1: ¿Y el premio?
4: Y quiero que pongas la canción de Tini.
1: Una canción de Tini para Alma, que se portó bien, que me imagino que ahora, no sé, si va a pedir algo a cambio o simplemente
5: Agus,
1: se portó bien. Sí.
5: No es que no da nostalgia el tema del mundial, nada. Es que Shakira y Fumale.
1: No te gusta.
5: Basta de Shakira con los temas de los mundiales.
1: Waka Waka.
5: Nunca gustó ese tema. Y lo anterior tampoco. Igual que Swing, ese que está sonando.
1: No, que te van a agarrar las chicas de BTS, se va a armar.
5: Rosalía también.
1: No le gusta ninguna.
5: Ya fue.
1: Bueno, Rosalía, con toda la cuestión, que de hecho publicó dos historias pidiendo disculpas y demás por repostear el video. No sé en qué quedó, sinceramente, ni tampoco sé cuándo son los shows en Argentina, pero está complicado el tema, gente. Tuvo mucha repercusión, así que es muy probable que, no sé si se suspendan o que lo pasen a un estadio más chiquito, qué sé yo.
6: Hola, Agus. Qué lindo escucharte a esta hora.
1: Gracias, Pabu.
6: Y a la tarde, donde no hace mucho frío.
1: No, la verdad que está
6: y que
1: agradable.
6: Estemos en la vida una masa.
1: Gracias, amigo.
6: Vamos, Agus.
1: Vamos.
6: Creo que vos abrís la puerta del fin de.
1: ¿A qué hora es eso?
6: ¿Tincho?
1: A las 8, así a las 9.
6: Mándale cumbia,
1: Perry. Estoy de acuerdo con lo del chico del audio, con respecto a lo del día del amigo, de no mandar para esperar recibir y de quién recibís. Qué sé yo. Acá nos mandan mensajitos. Agus, este es el primer día del amigo que no festejo. Tenía a mi mejor amiga de 15 años trabajando en mi local. Cerré el negocio y me hizo juicio. ¡No! Se terminó la amistad ahí. Dice, hay que ser malo. Saludos, sigo trabajando en la aplicación para Lucas. Pará, Lucas. Vos tenías un local de qué, digamos. Si tenías a tu mejor amiga, o la persona que vos creías que era tu mejor amiga, durante 15 años es mucho tiempo. Ahora que queremos la otra campana. Capaz que dice, no, Lucas, me tenía laburando 12 horas, estaba laburando
6: y
1: en Negruzzi.
6: Sí,
1: qué sé yo, pero muy fuerte. O sea, se termina no solamente la cuestión ahí, la relación laboral, sino que la amistad. Así que el tipo está en juicio ahora con su mejor amiga. Tremendo. Soy Cristina. Yo también soy igual. Amigos y amigas contados con los dedos. No saluda a nadie. Dije, a ver quién me saluda. ¿Quién es mi amiga? Y sí, dice, me saludaron las dos que yo quería. Yo mandé a algunos grupos nada más, que son como grupos muy, muy chiquititos. Uno que es el del pueblo, otros amigos de teatro. Pero sí, también como tranqui. Fue este año en general, me parece, ¿no? Lo que pasa es que también estuvo muy pegado al Mundial. y al perder la final y todo lo que eso conlleva y demás, estuvo ahí, al otro día era el día del amigo, entonces como que pasó un poco desapercibido. Tampoco se le echen en cara a la pobre gente que
7: no les mandó.
1: Gracias, señora. A la gente que no les mandó mensajes, porque a lo mejor estaban la misma que ustedes. Una delicia de sabores el Chajabús. Ahí me mandan una foto a pleno. No podemos saborear la foto y la característica es 3329, o sea que no está en Rosario, cerca de Rosario, sino al toque le mangueábamos un chajá. Soy Pau, saludos para todos. Hay muchos audios, mucha gente que se va ocupando del otro lado, así que gracias por eso, por tomarse un ratito para grabarnos, para contarnos lo que sea. No sé si celebran este fin de semana o no, día del amigo, amiga, hay cena esta noche, hay barcito, o nos quedamos en casa. ¿Qué hacemos?
8: Te vas, amor, si así lo quieres, que puedo.
1: Para grabarnos, para contarnos lo que sea. No sé si celebran este fin de semana o no, día del amigo, amiga, hay cena esta noche, hay barcito, o nos quedamos en casa. ¿Qué hacemos?

vino para grabarnos, para contarnos lo que sea. No sé si celebran este fin de semana o no, Día del Amigo, Amiga, hay cena esta noche, hay barcito, o nos quedamos en casa. ¿Qué hacemos?

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0: Hola, Agus. Buenas noches. Che, nada que ver con el tema que están hablando, ¿no? Pero te estoy viendo por YouTube y tenés un aire a Licha Martínez. Sí, me lo han dicho, pero nada que ver. O sea, cuando pones las fotos, depende del corte de pelo, puede ser. Pero no, nada, nada. Ni parecido, ni al talón le llego. Aparte de fachero, Licha Martínez, juega bien al fútbol. No tengo ninguna de esas dos condiciones. Pero sí, te puedo contar, si querés, si me permitís, dónde estamos cenando en este momento. La gente de Arrecife, les mandamos un beso muy grande. 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El abrazo muy grande para toda la Ronda Vida.
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me causa gracia porque se ve que una de las chicas del ARMY de BTS, que son las fanáticas de BTS, escuchó el audio del muchacho diciendo: saquen ese tema, Swim, que es una porquería. Y empezaron todas: pasen, Swim, Swim. Tranquila, chicas, que no lo van a sacar. De momento de la superlista, está ahí. No, arrancaron todas, una atrás de la otra. Hola, Agus, la mayoría no son amigos. Son conocidos. Y eso te vas a dar cuenta en situaciones extremas. Bueno, por eso decimos poquitos los... Mejor poquitos y en calidad y no tanta cantidad. Y bueno, que después cuando los necesites desaparezcan. Gente, ya estamos llegando a las 8 de la noche. Impresionante. Se pasaron 2 horas, pero recontravolando. Hablando de mellizos, hablando de amigos. Hay juntada, no hay juntada, de todo. Tenía laburando a ella, a sus hijos. Ah, acá, pará, porque tenemos varias historias. Tenemos el muchacho que tenía un local durante 15 años con su mejor amiga, la tenía de empleada, y ahora está haciendo juicio porque cerró. A ver qué onda.

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hora, Papurlis. 8 de la noche con 5 minutos. Adri Olmos en los controles. Agus González por acá. Che, Agus, qué lindo escucharte la tarde. Fuimos a ver la peli La Odisea. 10 de 10. Muy buena. Súper recomendable. Te mandamos saludos. Somos Erika y Daniel. ¿De dónde son? ¿A dónde van ahora después del cine? Che, muy buena posta. A 2 horas y media. Te tiene que gustar para ir a las pelis largas, pero está muy buena la puesta. La puesta en escena, los efectos, la nueva peli de Christopher Nolan, que está en los cines. No sé si spoilear algo, solamente voy a decir la escena del gigante. Muy buena.

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Zum, zum, zum. La vi bailando. Che, comparto lo de la Odisea. Fui ayer con mi pareja, increíble la peli, súper recomendable. Se empieza a activar el finde. Dale, mueve, dale, Adri, mueve, baila así, baila así, baila así. Esto me gustó. 341, 340, 3200. Se empieza a activar un poquito la noche del viernes. Y como debe ser, amigo. ¿Cómo no vas a meter un poquito de fiesta? Sube, sube, sube, sube, sube. DJ Adri Olmos. Adri Olmos para vos.

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3: Che, me mandó un audio Majo Giordano, la locutora, compañera, colega que me dejó tirado, nos dejó retirado acá con Adri. Dice, no abriste las puertas del finde. No sé cómo se hace, Majo, eso lo haces vos cuando estás acá. No sé qué, pegan un grito, ¿cómo dicen? Bienvenido, finde, una cosa así, ¿no hacen? Explícame, Majo, mandame, no sé si ya se bajó, estaba arriba de un Uber, pero bueno, que nos cuente, a ver qué onda. ¿Cómo están, chicos? Escuchando la radio, estaba escuchando también a la persona que le iniciaron juicio. Hay que ver de los dos lados, él está contando su campana. A mí me pasó, pero del otro lado trabajé para una persona que decía ser mi amiga un año y medio y me echó, sin pagarme lo que correspondía. En negro, no me reconoció nada. Hay que ver cómo estaba, en qué condición legal estaba esa mejor amiga que tenía él y que después de 15 años le terminó haciendo juicio. ¿Qué haces ahí, Agustín? Nada, está laburando un rato, amigo. Hola, Agus, estuve esperándote todo el día, vamos. Si puedes mandar un saludo a mi hija Meli, por favor, obviamente mi voto es para BTS. Para todo el ARMY que está full. Chicos, estaban... Ah, acá está. Oh, chisme. Él se llama Lucas. Tenía su mejor amiga. Y cuando cierra el local, porque se fundió, le llega una carta de documento, juicio de su mejor amiga. Dice, la tenía laburando a ella, a sus hijos. Cerré el bar porque me fundí. A la semana de cerrar me llegaron las cartas de documento. Y bueno, dice, comparto lo de la odisea. Está buena la peli, pero tuvo un bolonqui bárbaro con su mejor amiga. Y que, bueno, se ve que ahora se inicia juicio. No sé cómo sigue la cosa. ¿Hay audios? Of course, por supuesto.
4: Hola, vida.
3: Hola, ¿cómo va?
4: Yo también tengo mellizas que en este momento tienen 18 años.
3: Grandecitos.
4: Pero llegó un momento que colapsé. Colapsé cuando tenían aproximadamente unos, no sé, eran chiquitas. Y había estado como 3 días sin dormir. Entonces agarré y como una loca se los dejé a mi vecina, que recién la conocía. Preparé todo el bolso y se los dejé. Y me acosté a dormir en mi casa, en mi departamento.
3: No le importaba nada, quería dormir.
4: Y cuando me desperté y me faltaban mis hijas, así que me volví loca. Digo yo, ¿dónde están mis hijas? Y después me acordé que se las había dejado a la vecina. Besos.
3: Che, primero qué suerte que la vecina no era, no sé, una loca de mente, una desquiciada, qué buena que piola tu vecina. Bien, punto para la vecina. Ahora vos fíjate lo que hace la desesperación, 3 noches sin dormir y ya no le importaba nada. Pregunto, familia, hermana, primas, pareja, no sé quién era el papá de las criaturas. Che, no digas mi nombre, ¿eh? Trabajé un año con una amiga, se quedó con mi marido y con mi negocio. No, me río igual porque ella pone caritas como riéndose, si no, no. Bravísimo. Cher, acá dicen, re mala madre, eso no se hace. Bueno, no voy a juzgar, no soy mamá y no estuve en la situación de ella. Pero sí, como decir, confiar en la vecina que recién conocía.
5: Tenés que tener cuidado.
3: Sí. Arranca la sección del locutor tropical, dicen acá como todas las mañanas, por favor, arranca la AUS. Tiene su tema específico. Vino locutores, preguntan acá. Chicos, Nico pidió hoy que abras el finde con la voz del locutore. Bueno, pero tenemos que buscar la canción. Después yo le digo a Adri, o pone un ratito la canción, que es de Grupo Red en realidad, y lo podemos llegar a hacer. Hola, Agus, ¿cómo está, papá? Bien, todo bien. Hay fotitos que van llegando por acá, gente que va activando el fin de semana, otros más tranqui. Quiero dejar un voto para BTS, para SWEM, están todos del ARMY a full. Hola Agus, soy Agus, pero Agus Fiati de Firmat. Quiero mandarle un saludo y decirle que lo amo a mi novio, que es Lauti de Chavas. ¿Pueden pasar un tema de Airbag, por favor? Muchas gracias, buen finde. No pasan el finde juntos, ella es firmatense, el chavasense. ¿Qué onda? ¿Se encuentran? Separados por, nada, no es tanto, 30 kilómetros, pero no sé si van a hacer algo. Un beso para los dos. Que viva el amor. Un saludo para Marty, que lo amo con todo mi corazón. El domingo cumplimos un año que comenzó a escribirse nuestra hermosa historia. Un ser increíble de parte de Lucho. Gracias, chicos. Che, ¿cómo está el amor? Por favor. Agus, hacer locutores. Por favor, acá Lauti, hasta las 6, amigo. Vamos. Che, me jodés que Aldana no trabaja más en la radio. Dice, me quiero morir. Hace como... Aldi ya se abrió un emprendimiento, ya tiene empleados. No, pero ¿cuánto hace que no está Aldi? Ya, ¿no fue este año? No. El año anterior, el año pasado. Aldi Pucchio, le mandamos un beso, gran amiga. Hace una banda. Acá la mamá que se enteró que va a ser mamá de Mellis. con lo que dice la audiencia ahora me da un poco de miedo, entro en colapso mental. Bueno, hay que ver si te salen tranquilos, si no, si te dejan dormir de noche, ¿no? Pero no los dejes con la vecina. Déjalo con algún primo, déjalo con el papá, déjalo con, no sé, con otra persona, pero no con la vecina que recién estás conociendo. Puede salir mal. Creo que va a necesitar ayuda. Y encima tiene una hija de 10 años, que también, o sea, ya se maneja sola, obviamente, pero 10 años no deja de ser una niña. Veremos qué pasa. Dice, lo mejor es que nacen el 27 de diciembre. Mellis ya tiene familia. Y cerca de las fiestas, entre Navidad y Año Nuevo, una locura.

Belu Perello, que está con la niña. Van a hacer una pijamada, así que beso para Belu, para ella, que la están pasando increíble. Y se viene una noche larga por delante. Hablando de noches largas, apareció el papá de las Messis. Las Messis, no sabemos todavía, se enteraron ahora, hace poquito. Mandó la mamá, que está como muy emocionada, pidió consejos. Mucha gente que le dice paciencia, paciencia, que está bueno, es doble laburo. Bueno, el papá, que se llama Johnny, Jonathan, dice: acá estoy, el papá de los Messis. Estoy chocho, pero la verdad que con miedo. Sé que vamos a poder. Buzo, vamos todavía. La tenemos al padre ahí recontra entusiasmado. Hola, Agus, mandando un saludo a mi marido, Francisco, que está en Terminal 6 esperando la descarga. Hace 13 días que no nos vemos, ya lo extraño. ¿Cuánto tiempo? Estaba escuchando de la chica que va a tener mellizos. Nosotros tenemos trillizos. Ya tienen 4 años. Un abrazo grande desde Entre Ríos. El beso gigante para vos y para tu marido también. Toda la flía.

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Pero qué fin de semana más chévere, mi gente. Qué chévere que nice. Hola, saludos para mi pareja. Mandan selfies. Chévere. Qué lindo verte en este horario. Envíanos un saludo, por favor, para las rebeldes. Somos unas mujeres bellas, dice, bueno, que nos reunimos para pasar la joya. Somos de San Lorenzo, ciudad histórica. Besos para Lucía, para todas las rebeldes. Acá hay una fotito. Dice, la parte de donde podía explotar ya pasó porque usé soda cáustica. Hoy tempranito, cuando estábamos arrancando el turno, cerca de las 6 de la tarde, un oyente nos mandaba una foto. Dice, voy a hacer un experimento. Bueno, estoy haciendo jabón líquido. Ah, ¿y después eso va a ser para vender o lo vas a utilizar vos en tu casa? Se ve todo como una cosa marrón, todo un líquido ahí medio extraño dentro de una olla. Aléjense los vecinos, por las dudas, vecinos, ¿de dónde vivís, amigo? Te pasamos el número de los bomberos. Hola, soy Belu, gracias por el saludo. Pasen algo de los Guns, porque Isabela es recontra fan de los Guns. ¿Y cuántos años tiene Isabelita? Beso para las dos, había pijamada hoy, me dijeron.

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1: Che, cómo nos retaron. Nos mandó Majo, locutora de FM Vida. ¿Qué pasó? Que no abrieron las puertas, dice.
2: No, ¿cómo no tenés idea? Si yo no ya sé, te expliqué, no, no sé un día nos pusimos juntos. Che, ¿te olvidas?
1: ¿Qué sé yo? No tengo ni idea.
2: Tenés que agarrar y 5 segundos antes de que Ladri suelte el tema, tenés que decir, ¡hola, Finde!
1: Ok,
2: y se abren las puertas.
1: Lo vamos a hacer.
2: Por tu culpa, no se abrieron las puertas del fin de semana.
1: Pará, lo vamos a abrir un poquito más tarde.
3: Agustín, mandame un saludo que te estoy escuchando. ¿Qué hace trabajando ahora?
1: Pintó venir a laburar. Un beso para Flor Juárez. Escucha, las vamos a abrir, pero vamos a hacerle caso a Nico y a Majo, que normalmente están y habitualmente en este horario, y lo va a hacer el locutor. ¿Estamos de acuerdo? ¿Estamos de acuerdo? Locutores sí, locutores no, que explote todo. ¡Vamos, dale, dale! Amigos queridos, ¿cómo están? Acá con el DJ Adri Olmos y activando, sí, lo que es la noche del fin de semana. 2x1 hasta las 12 de la noche en cerveza caliente, en latita de medio litro. Le metemos así, amigos, disfrutando con todos ustedes. Necesito ver emojis, la gente que pedía, locutores, acá estamos. Sí, para activar los carnavales 2027, agenda abierta para cerrar en Cerodino, en donde estemos ahí presentes y saludando a toda la gente. Beso para Belu, para toda la banda que se va ocupando del otro lado. No sé si Adri lo conocía al locutor, el locutor de pueblo, ¿viste? El que se sube al escenario y presenta la banda, que dicen, vamos locutores, vamos todavía, mandan fotos, selfies. Tiene 10 años, Isabela, que es recontra fan de la radio. Ah, pará, que no hizo lo más importante. Tenía que abrir las puertas del finde, perdón, se olvidó el locutor. Amigos, ahora sí, a la cuenta de 1, 2, 3, vamos a activar y vamos a abrir las puertas del fin de semana. Saluditos para Majo, para Nico, para los amigos que están en este horario. A la 1, a las 2, a las 3, bienvenido, fin de... ¡Sí! Ahí está, lo pidió la gente, salió, dicen, sí, aguante el locutor, ¿qué hace a esta hora? Manden saludos, por favor. Qué bien que se sienta en este horario el locutor. Y vi como que va de la mano, ¿viste? El locutor no podía faltar. Nos encanta. Saludos de parte de Camilo, de Sol. Somos de Tostado. Sol y René de Santa Fe. Agus, ¿qué haces a esta hora? Bueno, qué lindo escucharte. Pero hicimos un cambio simplemente. Suele pasar, ha pasado otros viernes con Nico Silvero. Algunos stickers por acá. Soy Vale, besos para todos. Carnaval 2027, dicen acá. Sí, ya está cerrando fechas para el año que viene. Una locura. El locutor es impresionante, ¿eh? Agus, ¿le podés mandar saludos a mi mamá, Laura, que estamos escuchando la mejor radio del mundo? Obviamente. Mirá mi cara y decime si no necesitaba ayuda. Detonada con los Messi's. Es más, la vamos a poner y la vamos a compartir en el stream para que lo puedan ver. Claro, dice, para la persona que quería... que le tocó, en realidad, ser mamá de Messi's. Esta es la cara que vas a tener, le dice. Mirá, adelantate. Un spoiler de lo que va a ser... Las Bendis, contenta. Ella, bueno, que los había dejado, creo que es la oyente que los había dejado con la vecina, que dijo, no dormí durante 3 noches. Dice, ya fue, se las dejo a la vecina, que no tengo ni idea quién es, y me voy a dormir un ratito, aunque sea media hora, para descansar, que no doy más. Bueno, mandó la foto. Vamos, Agus, qué lindo sentirte la tarde. Soy Gra, de Mercedes, Buenos Aires. Acá estamos tomando unos mates con mi hermana Valeria. Mi mamá Marta, mirándote por streaming. Quiero el tema Soy Fabel, de votarlo para la superlista. Cocinando pollo con crema al verde o con puré de papas. Ahí está, viene un amigo a cenar. Excelente. Agus, ¿me mandás un saludo por la radio? Primera vez que mando, pero pasame el audio, por favor. ¿Dónde está el audio, amigo? Mándamelo y lo pasamos al aire. Hola.
4: Hola, locutores.
1: Hola.
4: Soy Alma.
1: Hola, Alma.
4: ¿Me pueden pasar la canción de Shakira del Mundial?
1: Mirá, tenemos una disputa y hay gente que dice sí, por favor, y otros como que están medio angustiados con el tema.
5: Y dice, aguante el fin de semana, abriendo el fin de semana, re perro.
1: Che, es lo más, el locutor. Por momentos pensé que se me cambió la noche por la mañana. Genio absoluto. Saludos para Marina. No sé por qué, pero a uno le compré el vehículo. A ver, ¿qué está mandando acá? Ah, bueno, pero esto es para niños. Mira, voy a compartir el stream. Es un cuatriciclo con un sticker de Ben 10. Parece que es eléctrico, ¿no? O a combustión. No, tiene escape todo esto, tiene cadena. Es como para chicos, pero es picante. Un cuatri le compró a la Bendy. A ver. Dice, no sé qué son, pero a uno le compré vehículo hoy. Dice, estoy chocho con miedo. ¡Ah! El papá de los Messi's. Bueno, tienen cuatriciclos para salir a dar vueltas. Dice, hay que esperar que crezcan. Bien. Y sí, bastante. Tienen que tener por lo menos 7-8 añitos. Una porción para mí, chicos. Sale una foto de una mila con papas. Excelente, buen provecho. Augusto y Pablo de Marco Juárez, trabajando con mi señora Diamela. Estamos en Casas de Carnes y más. Vendemos todo, vendemos chorizos, absolutamente todo. Che, estoy haciendo... porque tengo varias cosas. O sea, gente que me va mandando diferentes cosas. Tenemos a los Messi por un lado. Tenemos celebración por el Día del Amigo por el otro. Y ahí tenemos un muchacho que está en este momento experimentando cómo hacer jabón líquido. Recontra aleatoria la noche de viernes, pero bueno, está bueno darle lugar a todos. Estamos dolidos todavía, por eso no queremos la canción de Shakira. Ya fue, que no la pasen, por favor. Bueno, pero la Peque le gustó y le quiere bailar, qué sé yo. Manden una canción, sí, Camil. Recontra aleatoria la noche de viernes, pero bueno, está bueno darle lugar a todos. Estamos dolidos todavía, por eso no queremos la canción de Shakira. Ya fue, que no la pasen, por favor. Bueno, pero la Peque le gustó y le quiere bailar, qué sé yo. Manden una canción, sí, Camil. Recontra aleatoria la noche de viernes, pero bueno, está bueno darle lugar a todos. Estamos dolidos todavía, por eso no queremos la canción de Shakira. Ya fue, que no la pasen, por favor. Bueno, pero la Peque le gustó y le quiere bailar, qué sé yo. Manden una canción, sí, Camil. Arriba del auto, a subir la radio y a seguir acompañados hasta las 12 de la noche. 341-340-3200, seguimos juntos. Adri en los controles, Agus por acá.
6: Esto dice así.

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0: A ver esos plancitos. ¿Cómo está la banda? Hacen unas pizzas caseras con Valeria, Juliana, Paola, Renata. Gracias. El beso para Cari. Hola, Agus. Algunas fotos más que van llegando para acá. Ya momento de la cena. Los escucho siempre mientras trabajo. Estoy laburando todavía. Soy Mari de Marcos Juárez. Besos, los quiero. Mucha gente de Marcos Juárez que nos va mandando. Ustedes de compañía siempre firmes. Rochi de Santa Fe Capital. Mi viernes es un viernes de estudio, dice. Fin de semana de estudio. Tiene un mate muy similar al que tenemos acá en la radio, que es así como metálico y todos los apuntes. A ver si llego a leer algo. ¡Qué prolija! Tiene fibrones de todos los colores. No sé de qué está estudiando.
1: ¡Ay, amor!

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